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1: ¿Qué tal, señoras y señores? ¿Cómo me les va? Ya nos encontramos a través de los 104.5 Radio América. ¡Eso! Como cuando saltan los chicos a la cancha, así se emociona la gente cuando nosotros llegamos. Como cuando van a cobrar el penal de salvación, así la gente se emociona cuando nosotros salimos. Así como cuando ya le enfocan al as debajo de la manga que tiene cada equipo para salir a sorprender y meter goles, así se emociona la gente cuando nosotros llegamos. Como cuando les van a sacar de la cancha a Ener Valencia, así se emociona la gente con nosotros cuando llegamos. Por supuesto, porque ya estamos estos dos humildes, José Luis DJ y quien les habla, Mr. Danner. El uno más bandido que el otro. El uno inocente y el otro vividote. Aquí estamos, los muñecos de la chicha. Señoras y señores, yo sé que ustedes nos escuchan en cualquier rincón del Ecuador a través de www.americaestereo.com y a través del mundo entero.

noches al amigo oyente que llamó. Yo le confirmo, ya sabemos que el inocente es Mr. Danner y toditos los demás, incluyendo Pepe Lucho.

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1: Oiga, ahora sí les voy a decir, no sean bandidos. Se me adelantaron solamente en el saludo. No estábamos aquí consultando quién era el más bandido, quién era el más vividote. No. Si ven que ustedes se ganitas, se me adelantan. Saluditos cordiales, dice Mr. Danner. Le estamos escuchando aquí en el sector de la Ecuatoriana. Muchas gracias. El abrazo fuerte. Sur de Quito con nosotros. Sur de Quito con nosotros. Me ponía yo a pensar, decía, ¿qué será que piensan de nosotros? ¿Cómo nos catalogarán? ¿Ah? ¿Qué es lo que piensan de Pepe Lucho? ¿Qué es lo que piensan de Mr. Danner? Solamente por topar esos temas candentes, piensan que nosotros somos bandidotes. Así es que no, por eso hemos decidido de hoy en adelante, Pepe Lucho, ya no vamos a topar esos temas. Vamos a cambiar el programa totalmente.
2: Eso, sí.
1: Porque definitivamente se está yendo nuestra honra al piso, Pepe Lucho. Claro, ¿qué van a pensar de nosotros? No. Con razón que cada que José Luis va a un contrato con el sonido, con sus equipos y todo, lo primero es que hacen los esposos es darle la vuelta a la silla a la esposa para que no le regrese a ver a Pepe Lucho. Porque saben que corren riesgo con él. ¿No es cierto? Son tremendos. Bueno, 098-149-8015, ¿qué nos dicen? Hola.
3: Mr. Danner, ahorita yo creo que usted está como pecho de paloma, así bien pechogón, porque se lo ha mimado, pero en la realidad, usted es el que nos ha dañado.
1: Ustedes, no diga esas cosas. Ya le había comentado yo, ustedes, mi público lindo, estos oyentes fieles y sinceros, que cada que yo salgo acá a la radio, mi esposa me dice, mi amor, de lo único que me da miedo es que te dañen en la radio, ¿ah? Entonces no lo van a conseguir. Justamente, hoy estábamos hablando con Rodrigo Samaniego, conversando con José Luis DJ acerca de diferentes temas, y entre aquellos les dije, oiga, de acuerdo a lo que ustedes conversan, sin lugar a duda, yo soy el más inocente. ¿Cómo se sentirá vivir lo que ustedes están contando en este momento? Señora Pepe Lucho, y es verídico eso, ¿ah? ¿Eh? Es verídico. ¡Vamos con el tema de la noche! Señoras y señores, ¿ustedes qué piensan? ¿Les gusta una relación con alguien que ya ha tenido experiencia? Así como Pepe Lucho, vividote. ¿O les gusta cero kilómetros para enseñarles?
2: ¡Ay, ay, ay!
1: ¡Ay, ay, ay! Ahí está la pregunta para la noche, señoras y señores, ya que estaban hablando de vividotes y de inocentes. En otras palabras, ¿les gusta vividotes o inocentes? ¿Ah? Ahí está. 098-149-8015 es el número de contacto. 098-149-8015 para que pueda participar con nosotros a través del WhatsApp. Vea, están conectados con nosotros en Ayer de Tabacundo, Complejo Deportivo de J. Vamos, ¿con quién estamos? Hello, Kitty. Hola.
4: Mr. Danner, ¿cómo que va a cambiar el programa? Y todos ya nos conocemos entre todos. Ya nos hemos perdonado todo lo que hemos dicho, por favor.
1: Entonces, ¿no quieren que cambiemos el formato del programa? ¿Seguimos hablando de esos temas picarosos? O si no, ya habíamos mandado a gerencia el nuevo formato del programa, justamente, que vamos a dar tips de cocina. Esos tips vamos a dar.
5: Un día como hoy.
1: Sí. Claro, un día como hoy. Además, vamos a hablar de tips de cocina, tips del hogar, de, por ejemplo, cómo quitar las manchas de la ropa. Pero de la ropa interior. O sea, es que claro, porque si no, muchos nos están acabando, Pepe Lucho. Si está, en serio, ¿qué pensarán de nosotros? Por acá me dicen, vea, Mr. Danner, usted luego del programa no tiene problemas en su casa. Y están preguntando seriamente, entonces les digo que no. Yo siempre le he dicho a mi esposa, mi amor, cualquier cosa de lo que te cuenten o lo que escuches en la radio, recuerda que eso es un teatro. ¿Ah? Nada de lo que mencionamos acá es algo que inmiscuya en la vida diaria de José Luis. Y peor aún, de Mr. Danner. De José Luis como quiera. De José Luis como quiera, pero no de Mr. Danner. 098-149-8015 es el número de contacto. ¿Cómo les prefieren? ¿Será que las mujeres les prefieren ya con amplio recorrido o cero kilómetros para una relación? ¿Qué dicen ustedes? 098-149-8015. 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Ahí están, señoras y señores, 20 más 55. 20 más 55. José Luis DJ tiene más música. Aquí el hombre que sabe de mixes, el hombre que le quieren llevar a otras estaciones, pero no se deja, no le convencen. ¿Saben por qué? Porque José Luis no es ningún facilito. Por eso está aquí, en este su programa,

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Incoherencia, así vamos a hablar. Ya no incoherencias como en los otros programas. No, ya déjese de cosas. Sí. La pregunta o el tema de la noche estaba muy, muy sencilla, muy simple al parecer, pero queremos ver su punto de vista. La preferencia entre parejas, ¿quieren con experiencia o cero kilómetros, Pepe Lucho? En el caso de usted, ¿cómo prefiere? ¿Cero kilómetros

¿Tienen parejas con experiencia? ¿Ah? Saben que van a tener mejor comunicación porque saben lo que quieren. ¿Ah? Expresan sus deseos con claridad y van a superar las inseguridades iniciales. Vea, eso con las parejas que tienen experiencia. Entienden que las relaciones tienen altos y bajos, pues. No es todo como un romance de, como una película de Disney que dice, y fueron felices para siempre. No, no, no, no, no, no. Ya saben, ya tienen experiencia. Madurez emocional, vea. Claro. Suelen gestionar mejores los conflictos y los celos.

toque a nuestro tema de esta noche. Ya no vamos a hablar ya. Todo le busque el chiste usted. No, Pepe Lucho. No. Además, quienes tienen experiencia dice es que no hay que enseñar desde cero. ¿Ah? Lo que reduce la presión y aumenta la confianza mutua, vea nomás. ¿Ah? Y en cambio, quienes prefieren parejas sin experiencia, Pepe Lucho, también hay se podría decir su lado positivo. Claro, también. Sí. Porque pudieran decir es que yo quiero descubrir mutuamente. Les atrae la idea de aprender juntos, vea nomás, y vivir las primeras veces al mismo tiempo. ¿Ah? Vea nomás, claro, ¿eh? Está bien. Menos comparaciones. ¿Qué quiere decir esto? Que van a sentir mayor seguridad al saber que no serán comparados con exparejas. ¿Ah? Es decir, prácticamente lo que Mari conmigo. O sea, ahí sí me voy a poner de ejemplo, porque ella sabe que no voy a compararle con exparejas porque yo no tengo exparejas. Es en serio, Pepe Lucho. Estoy hablando con ejemplos y claridad. ¿Ah? Claro, sí. Y sin equipaje emocional. ¿Qué quiere decir esto? Evitar lidiar con traumas. De pronto dicen, es que la otra no me entendió. Es que la otra esto, la otra este otro. No, claro. Desconfianzas o dinámicas tóxicas

0: harta experiencia y que le den la vuelta, que le suenen, ¿ah? Incluso dice que Pepe Lucho ha soñado con amanecer amarrado en una cama.
1: ¡Váyalo, Rocky!
0: ¡Ay, ay, ay! 098-149-815 para que pueda participar con nosotros y le estamos dando también los tips de sus pros y sus contras. Así es que cada relación yo creo que tiene su lado bueno, ¿no? Así sea con las que no tengan experiencia y las que sí tengan.

0: ¿Usted cree que para el amor hay edad?
1: Sí.
0: De pronto puede decir que Pepe Lucho se consigue una veintiañera.
1: Hey,
0: ¿ah? Y Pepe Lucho ya sabemos que tiene solo de DJ 70 años de experiencia. ¿Creen que a lo mejor si es que Pepe Lucho se consigue una veintiañera, vaya a dar resultado esa relación? ¿Ah? Yo creo que ahí sí va a haber seguridad porque va a saber que en cada show que vaya Pepe Lucho, no va a estar de coqueto. Porque ya no puede. Va a estar más segura porque a lo mejor llegará al show y a la primera hora se queda dormido. Claro, hay seguridad.

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Media naranja. Y directo se va al buzón. Ay, ay, ay, Pepe Lucho. Y luego, exactamente de 2 horas, como por arte de magia, le entra la llamada. Ajá. Y que le diga lo que dice en esta canción, ¿no?

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1: Ay, ay, ay, Pepe Lucho, ay, ay, ay, ay, ay.
2: Si no hacen nada.
1: No, no, no. Ahí sí ya dude. Ya dude porque si luego de 2 horas tiene por arte de magia señal, recuerden que en algunos lugares dicen por el momento. ¿Y cuánto significa por el momento? Son 2 horas. No es que sea cizañoso. No es que sea cizañoso. La pregunta que hacen es, ¿por el momento o toda la noche? ¿Ah? ¿Qué más preguntan? ¿Simple o con jacuzzi? No, pues ahora ya hay la de diamante, pues, Pepe Lucho. Ya hay ejecutiva, ¿ah?, con jacuzzi, ¿ah?, o diamante.
0: ¿Cuál va usted?
1: Diamante. No diga esas cosas. O sea, a mí yo sé esas cosas porque a mí me aparece como publicidad en las redes. No es porque yo conozca a Pepe Lucho. Te digo, ¿no? Digo, por si acaso la gente vaya a tergiversar mi comentario. No, es que ya sabe. No. Vaya de pronto a decir, ese Mr. Danner se ha sabido todo. No, o sea, me han contado y es porque yo veo en las redes.
0: La publicidad.
1: Es que hoy las redes, pues, uno se entera de todo.
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1: Vamos a ver si podemos descargar los audios de Pelucho. ¿Será que cómo ya? Deme viendo. 098-149-8015. ¿Sí? ¿No?
0: Reenvíeme.
1: ¿Ah? Reenvíeme. Intentemos. Vamos a ver, desde acá.
2: Buenas noches, Mr. Danner. Bien dice que el ladrón juzga por su condición. Me imagino que usted ya conoce eso.
1: No. De gana reproduje ese mensaje, Pepe Lucho. Vamos al siguiente a ver qué nos dicen. Vamos a ver, intentemos otra vez.
3: Pepe Lucho y Mr. Danner, les voy a darles un pequeño consejo que me dio mi abuelo.
1: A ver.
3: Mi abuelo decía que usted cuando ve una cucaracha no ve si es bonita o fea. Usted la pisa y punto.
1: Oiga, dame pelucho. No sean mal. Si ven, y luego dicen que nosotros somos los dañados. No. Tengo pruebas. Es más, yo tengo pruebas. Estoy tomando captura de todo lo que me envía Pepe Lucho en el día. Para algún momento, si es que mi esposa me dice, a ti te echan la culpa de todo lo que dices, le digo, mi amor, mira, aquí están las capturas que Pepe Lucho lo que me manda y luego elimina. Ya nomás, claro. Ahora hay que ser hombre precavido, vale por dos, Pepe Lucho. Claro, hombre precavido vale por dos. Vamos, si es que, oiga, las notas de audio de Edwin no se descargan mismo. Para mí que el problema es allá, entonces. Vea, dice, el audio no está disponible porque algo falló. Tenga la bondad, mi querido Edwin de la USA, por favor, de reenviando. No se quiere abrir su audio. Algo pasa. Bueno, 098-149-8015 es el número de contacto para que pueda participar con nosotros. Ya marcamos 21 más 19. El abrazo fuerte allá para todos los amigos que se encuentran laborando durísimo en las diferentes empresas allá en el Valle de los Chillos. Nos dice Mr. Danner, conectados aquí en FB. Vamos a ver, dice, ahí le reenvié. Vamos a ver.
4: A ver.
1: No, en serio, algo pasa. Déjeme enviar una captura porque voy a pensar
0: que no quiere mandar.
1: Vaya a pensar que no queremos
0: mandarle
1: el audio. Verá, vamos a ver lo que nos sale.
5: ¡Aprenda a respetar!
6: ¡Sí!
1: Ahí le mando una captura a mi querido Edwin, que algo pasa, algo sucede. Para mí, que es que su aparato ya no funciona.
4: Oh.
1: Sí, para mí que el aparato ya no funciona.
4: Ay,
1: tiene que. A ver, voy a leer con las palabras. No voy a componer el mensaje. Tiene que resetearle el celular para que se envíen los audios. Ay, ay, ay, ay. Eso es lo que pasa. Hay que resetearle el celular para que se envíen los audios. Ya.
0: Pero él o nosotros.
1: ¿Quién tiene que resetear? Claro, ese faltó el detalle nada más. ¿Quién tiene que hacerlo? Qué bandidos que son. Vamos, otra notita de audio a ver si es que hay como. Ahorita no le reseteé todavía el celular. Vamos.
7: Mr. Danner, como Mari ya no le cree.
3: Por eso tiene que llevar capturas para que en algo.
1: No, se fue, dice. No se descarga completo, Pepe Lucho. Hay errores en la descarga de los audios, no se descargó completo. Ay, sí. Ahí sí, ya me envió nuevamente. Tiene que resetearle el celular. Ay, ya. Ahí sí comprendo. Sí comprendimos de todas maneras, ¿no es cierto? Pepe Lucho, sí comprendimos. Ay, ya, ahí sí.
4: Pero ahora, ¿cuál cenar?
1: Dice, ya le envié a su teléfono, en vista de que... Acá no llegó, déjeme ver si es que en mi teléfono sí funciona. Vamos a ver. Pero primero, déjeme subirle el volumen porque yo tengo todo en modo vibración. No, en serio, no. No funca. Este audio no está disponible porque algo falló.
4: ¿Dónde es el celar de allá?
1: Yo creo que es el celar de allá, es 5G. Y acá apenas el de nosotros es 3G.
4: Y apretado
1: es de 3G. O sea, nos engañan que es 3G. Oiga, en serio, mi querido Edwin, ya le voy a mandar la captura. Verá lo que... Ahí está, capturado. Vamos a enviar. En serio, no sé qué pasa. Algo hizo Edwin. Algo monió por borrar. ¿Sí ve? Por borrar los mensajes, por borrar los audios. Algo pasó. Bueno, ahí estamos entonces de todas maneras. Enganchados a través de la número uno del Ecuador. Ahí está, grabando otra vez. Edwin está grabando.
4: Edwin, sí.
1: Edwin continúa grabando. Vamos a ver si ahora tenemos suerte. Vamos, hola. A ver, le voy.

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1: Ay, sí, entonces, no se reproducía, o sea, el mensaje, digo, o sea, no se reproduce el mensaje porque ha borrado, algo ha hecho. Ahí sí nos llegó. Ahí sí nos llegó, ¿sí ve? Bueno, y ahí estamos. Lo importante es que ya encontramos el problemilla. 21 más 23, permítame dar una buena recomendación. 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Ay, sí, Pepe Lucho, ya está reseteado el celar. No preocupation, el celar reseteado. Reset. Ahí estamos entonces, pero José Luis DJ tiene más música. 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Así es que no puede quedarse fuera, por favor. 21 más 25, tenemos más música. José Luis DJ sigue haciendo de las suyas en este super.

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0: 21 más 43, señoras y señores, 21 más 43. Dicen que cuando por acá les en el Facebook les aparece las personas que quizá conozcas, quiere decir que te han buscado, ¿no es cierto, Pepe Lucho? Te han buscado, sí, sí. Le cuento que hay grandes personajes que nos andan buscando, Pepe Lucho. Sí, sí, nos andan buscando. Ayer justamente habíamos mencionado al iniciar la... No, hoy fue al iniciar el programa. Que decíamos, la gente se pone contenta cuando nos escucha a este par de locos. La gente entra en una euforia total al iniciar Locos por Achicha. Así más o menos como cuando le sacaban a Ener Valencia del partido de Ecuador. Así más o menos emocionaba la gente. ¿Y sabe qué me parece? Ener Valencia está entre las personas que quizá conozcan. Quiere decir que me ha buscado. Ay, ay, ay, Pepe Lucho. Ya no lo alcanzaba a ver desde acá porque estaba en contraluz, no sabía quién era. Tocó acercarme a ver qué decía. El tema de la noche, para que usted esté en onda, ¿no? Las personas que se conectan en este momento, estábamos consultando acerca de las parejas. ¿Ustedes les prefieren con experiencia, ¿ah? Ya con kilometraje recorrido, o prefieren 0 kilómetros? ¿Ah? Sin experiencia previa. Vamos, ¿qué nos dice la gente? Hola, buenas noches.
1: 38.50. Mr. Danner, chuta, qué problema con el teléfono que tiene entonces. Pero ya le mando la ubicación donde vamos a ir a comer unas nuevas mollejas. Ahí también no hay mucha cola, pero sí hay mollejas. Mr. Danner,
0: a ver.
1: Esos grandes personajes no se llaman pensión de alimentos o alguna otra cosa que tenga que ver con la ley.
0: Persona que quizá conozcas, nos han estado buscando, vea, ahí está. Entonces, como les habíamos mencionado que hay varias opciones, hay los pro y los contras, ¿no? Hay cosas buenas cuando las prefieren sin experiencia. Ya me habíamos dicho, una de aquellas es como que no va a preocuparse de que le comparen con la ex. ¿Por qué? Porque están 0 kilómetros ambos, ¿verdad? Es a diferencia de Pepe Lucho, imagínense, si se consigue una nueva pareja. Es decir, 1033. Si es que asoma 1033, tendrá que estar dispuesta a escuchar algo de comparación con las 1032 que hubo antes. ¿Ah? Claro. Ahí es cosa complicada. En cambio, en el caso de Mr. Danner, no hay de qué preocuparse a su pareja. Es decir, Mari no tiene de qué preocuparse porque ya sabe que es 0 kilómetros y no hay nada de antecedentes.
2: ¡Ándale tú!
0: Tendría que ser así como... Así, hable serio, Pepe Lucho. Tendría que ser antes de entablarse una relación ya seria y definida. Así como cuando usted pide el historial del vehículo, más o menos. Claro. Es decir, para asegurarse, ¿no? A ver, póngase que ya pasan de la parte de enamoramiento, ya pasan a ser novios, y luego de aquello... No, digo, o sea, eso. Ya piensan en la formalidad. Piensan en la formalidad de la relación, es decir, ya casarse. Sí, tendría que haber, ahí sí. Habla con los papás y sabe que, papito, creo que quiero ya dar un paso más adelante. Como dice la canción de Rocola, ya quiero que me asciendas de enamorado, ahora quiero ser tu marido. Sí, dice, ¿no es cierto? Entonces, ahí tendrían que ingresarse así. A ver, vamos, mijita, vamos a sacar el certificado del historial, así como del historial del vehículo. A ver, del historial, vamos a ver el historial, a ver si es que es recorrido, si es que a lo mejor le han bajado el motor o no le han bajado el motor. A ver si es que esa suspensión es original o le han aumentado. Claro, sí. Imagínense. Entonces, todo eso tendría que haber ese tipo de...

0: con un temita.
1: A ver,
0: designación cuál. Para el tema que están poniendo ahora de Cassandra.
1: Tiene que ver así más o menos con el tema. ¿En serio? Dice 0 kilómetros. Si eres placas Manaví. ¿Y sabe quién escribe? ¿Sabe quién escribe? Nada más y nada menos que adivinen. Aquel personaje que dice ¡suena! Aquel personaje que dice yo soy Mari Murillo. Mari Ahí está, ay, ay, ay. Ay, ay, ay, Pepe Lucho, cambiamos de tema, señoras y señores. Por motivos de fuerza mayor, atención DJs de todo el país. Regresa el concurso más legendario.

0: los DJs. ¡Ahí está! Para que puedan participar, porque si crees haberlo escuchado todo, estás equivocado. ¡Ahí están los Full Mix de Pelucho! Vamos a analizar, ya que justamente nos había mencionado nuestro querido amigo oyente acerca de la canción que dice de Cassandra, pues, ¿qué le parece si analizamos la letra? A ver, ¿qué, a ver si es que va en relación al tema? Al tema hace alusión a lo que estamos conversando esta noche. Si es que ustedes lo prefieren o la prefieren, cero kilómetros o recorridas. ¿Ah? Vamos a escuchar el tema. ¿Qué dice el tema? Y luego continuamos el tema de aquí. Vamos, Pepe Lucho. Ahí está. Vamos, sale la oreja, por favor.
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0: Ahí dice Pepe Lucho.
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no hace alusión al tema que estamos conversando, Pepe Lucho. No. Yo creo que eso simplemente es un finiquito ya. Ya se han resignado a perderse así como Pepe Lucho a las 1032 que existieron antes de las 1033. ¿No es cierto? No viene alusión. Yo pensé que iba a hablar acerca de que son 0 kilómetros. Sería bueno. Y hace falta una canción que diga eso. Me comprometo a sacarme una canción y a dedicarme que yo soy 0 kilómetros. Claro, se pegaría ese tema, Pepe Lucho. Claro. Yo pensé que iba a, más o menos de la que va con esto. ¿Qué hiciste, abusadora? ¿Qué hiciste, abusadora? Ese sí pega, pues. Ese sí queda más o menos. Claro. Y es más, ya estamos próximos con Pepe Lucho a sacar nuestro tema musical, que va a ser un boom. Va a ser un boom, sí, realmente, definitivamente, porque aquí hay talento. Hay mucho talento. Así es que ya más adelante, yo creo que en menos de unas 3 semanas vamos a sacar ese magnífico trabajo musical, ¿ah? Que se llama Borrachito. Borrachito. 21:52, señoras y señores, ¿qué tal, chicos? Dice, buenas noches. Realmente son unos locos. ¿Pueden complacerme con un tema musical? Ya le pasamos el dato a José Luis DJ. ¿Qué tal así? Saludos desde el norte de la capital, precisamente allá en el sector del Comité del Pueblo. Mi querida doña Elenita, ¿cómo me le va? Un abrazo fuerte, escuchando con Don Isaac a full volumen. Gracias. Dice, ¿qué tal, chicos locos? Estamos aquí en el sector de Conocoto, trabajando. Ahí está, en las confecciones Sport. Ahí está donde le ofrecieron a Pepe Lucho realizarle su tanga narizona a medida. Todavía está la propuesta y todavía está la propuesta. Y si quieren, le pueden hacer con esos colores que se encienden en la oscuridad, dice. Ay, ay, ay. Un león quiere. Un león dice que. No se ha exagerado, Pepe Lucho. Bueno, ya marcamos 21:53, pero tenemos más música porque José Luis DJ.

marcamos ya las 22 horas, 7 minutos, una hora menos en las Islas Galápagos. Preciositos, qué alegría inmensa encontrarnos una vez más, a través de las ondas radiales y compartiendo este momento donde la música se convierte en el mejor refugio y, por supuesto, en la compañía perfecta. Y en ese latido de nuestros mejores recuerdos. Póngase cómodo, precioso. Sí, póngase cómodo, mi preciosita. Deje que la magia de las canciones hablen por nosotros. Y por supuesto, prepárese para disfrutar de una selección musical pensada en el corazón. Preciositos, yo soy Janet Pérez, conductora de este hermoso programa. Y te doy la bienvenida. Muchísimas gracias por estar junto a mí una noche más. Miércoles de pasión. Habíamos dicho para sugerir el artista de esta noche, pero Beto Orlando, este primero de septiembre, nos dejó. Entonces, ¿qué tal si hacemos así como un especial con sus mejores canciones? ¿Vale? ¿Está bien? Dígame sí o no, Janet. Yo pienso que mejor es otro artista. Comenten, por favor, sí. Así que iniciamos.

Porque vamos ya a las 22 horas, 21 minutos, una hora menos en las Islas Galápagos. Preciositos, abrimos ya nuestros contactos. Ahí estamos ya listos, preparados. Pero antes, así como una melodía puede transformar un día gris en un momento inolvidable, una actitud positiva tiene ese poder de cambiar por completo nuestra perspectiva. Así que siempre, siempre busque aquello que le haga latir su corazoncito, ¿eh? Y de alegría mucho más, por supuesto, escuchando Memorias. Preciositos, ahí está, activo ya nuestras líneas, el 2-904-121 y el 2-904-127. Por supuesto también nuestro WhatsApp, 09-814-98015. ¿Y qué nos dicen ya los preciosos? Hola, hola, Janetcita Pérez, hola mi amor, ¿qué tal? Saluditos cordiales. Y como fiel a tu lindo programa, por favor, ayúdame con la canción de Celia Cruz, Te Busco. ¡Wow! Esta canción, en lo personal, te cuento, Pablito Ruiloa, esta canción es cuando yo recién acabé de arribar de España, porque yo viví en Barcelona, España. Esta canción ya lo ponía, sí. Yo trabajaba en una estación de radio allá, en Radio Castellar, y también sonaba Te Busco. Y cuando llegué, arribé aquí a trabajar a la estación, igual, lo puse y de verdad que quedó en el corazón de nuestros oyentes. Esta canción tiene una bonita historia. Y se quedó aquí, en Memorias. ¡Qué lindo! Desde la Kennedy nos saluda. Muchas gracias, Pablito. ¡Qué lindo recuerdo, ¿eh? Dice, y yo apoyo Beto Orlando, ¿eh? Los cuatro soles. Claro que sí, muchas gracias. Otro mensajito por acá. Hola, hola, buenas noches, Janetcita. Saluditos desde España, Madrid. Buenos días. Qué lindo, gracias. Saluditos para Ecuador y un abrazo a toda la familia Lagla Chuquitarco, ¿eh? Una baladita del grupo La Pandilla o de Enrique Iglesias, por favor, ¿eh? Ahí me ayudas a ver la baladita. Yo amanezco en sintonía. Qué lindo, todos los días y noches junto a ti. Qué lindo, gracias, mi amor.

0: mensajito por acá. Nos dicen, hola, hola, buenas noches. Mi preciosa, ¿me podrías ayudar con un mensajito de cumpleaños? Pero por supuesto, para Andy Abril. Muchísimas gracias. Luis Oña, ahí está el saludito de cumpleaños. Que papito Dios nos regale mucha vida, mucha salud, muchas cosas hermosas para Andy Abril. ¡Feliz cumpleaños! Por acá otro mensajito, gracias preciositos. Hola, mi buenas noches, mi Janet. Hola, preciosos. Espero que hayas tenido un lindo día, miércoles, sí, un miércoles de pasión. Aquí escuchando ya el mejor programa de las noches. DJ Patrick, hola, ¿cómo estás? Dice, el artista sería Miguel Bosé. Habíamos dicho, sí, hasta las 22:30, ¿eh? Yo acepto sugerencias. Pero de entrada está ya Beto Orlando, los cuatro soles, ¿eh? Sí, está Beto Orlando. Hace poquito falleció, entonces yo creí conveniente, pues, bonito especial, ¿sí? Así que miren ustedes, está Beto Orlando y ahora Miguel Bosé, ¿ok? Así que ustedes me dicen, preciositos, 22:30, espero sugerencias. Hola, mi buenas noches, Janetcita Pérez, que papito Dios te bendiga, amén. Hoy en descanso, pero junto a quien amo. ¡Qué lindo! Lo mejor, mi amor. Ya me imagino, ¿no? Escuchando memorias con la persona que uno ama. Escuchando tu canción favorita. ¿Para qué más, verdad? Un temita de Juan Gabriel. Si quieres, sonó y fue la primera canción. Un fuerte abrazo para ti, mi amor. Miren ustedes, estamos conectados, preciosos. Janetcita, felicitaciones por esta canción. Qué lindo, gracias, mi amor. De Celia Cruz, te busco. Hola, hola, buenas noches, mi preciosa. Saludándote desde aquí, desde el sur de Quito, ¿eh? Rumbo al Coca. Qué bien, van a viajar, mis preciosos. Qué bien, ¿eh? Y dice por aquí, te saluda el Ojitos de Hechiceros. Hola, Ojitos Hechiceros, ¿cómo estás? Una excelente noche, una buena veladita siempre, con tu bella música y tu compañía. Un saludito para el Club Nueva Generación. Amos del Asfalto. ¡Qué bien, chicos! Que les vaya súper que vienen. Con mucho cuidado siempre. Y con la bendición de papito Dios. Así que, por favor, me quedan 3 minutitos. ¿Qué artista me sugiere más? ¿O está bien Beto Orlando? Vamos, preciosos. 098-1498-015. Líneas abiertas, el 2-904-121 y el 2-904-127. Por acá nos dice Mari. Hola, Janet, buenas noches. Sería Beto Orlando. Perfecto. Otro mensajito por acá. Hola, hola, buenas noches, mi querida amiga. Por favor, la canción es Buscándote. De Iracundos y yo voy por Beto Orlando. Perfecto. Gracias, bendiciones en tu noche, Patita Trujillo. Hola, hola, buenas noches. Por favor, un temita de Rodolfo Aicardi. Yo te hice mujer, correcto. Perfecto. Lo vamos a dejar aquí. Nos vamos a la pausita y enseguida retornamos con mucho, mucho más de Memorias por América Estéreo.
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0: marcamos ya las 22 horas 46 minutos, una hora menos en las Islas Galápagos. Muchísimas gracias a quienes están laborando junto a nosotros. Por aquí también dice, iniciaron ya con los recorridos empresariales esta noche, mi querido Juanquita, 73 cordiales. Qué lindo, gracias por escucharla, campeón. Hola, hola, Janet, buenas noches. Te saluda César. Saludos cordiales, qué buena elección, ¿eh? Gigi, Beto Orlando nos dice. Hola, Janetcita, muy buenas noches. Dice por acá Beto Orlando también. Sí, que sea un gran homenaje hacia él, ¿no? Estamos por acá. Hola, mi Janetcita, muy buenas noches. Por favor, ayúdame con una cancioncita de Los Terrícolas, la más romántica. Y el homenaje a Beto Orlando, ¿eh? Muchísimas gracias, preciosos. Hola, mi Janet, buenas noches. Por acá estamos escuchando toda la familia. Estamos en una reunión y conversando de todo y disfrutando a la vez de la buena música de Memorias. Muchísimas gracias, Alex e Ivonne. Ahí está, miren ustedes. No necesariamente tiene que ser un fin de semana, ¿no? Cuando se puede, se reúne y listo. Por acá decía nuestro querido José Luis DJ, tenemos que aprovechar el tiempo al máximo. Es que la vida son 2 días preciosos. Cada situación, cada momento es único. Y mucho más cuando aprendemos a agradecer, ¿eh? Por las pequeñas cosas. Una sonrisita, un cafecito por la mañana. Ay, qué bendito, ¿no? Tenemos una camita donde dormir. Hay muchísimas personas que están necesitando en este momento eso, ese calorcito, ese momento de estar en familia, esas situaciones que a veces uno pasa desapercibido, mientras que para ellos es todo. Así que sea agradecido, por favor. El mundo se llena de abundancia y los problemas se van desde el momento que somos agradecidos. Vamos un poquito más, sí, a partir ya de las 23 horas en punto, estamos con el especial de Beto Orlando. Más música para usted.
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0: Marcamos ya las 23 horas 13 minutos, una hora menos en las Islas Galápagos. Lo prometido es deuda, así que vamos a pagarlo. Preciositos, el momento de presentar en este miércoles de pasión el artista sugerido. Y es que hace poquito nos dejó Beto Orlando, cuyo nombre de nacimiento es Alberto Orlando Otero. Fue un destacado cantante argentino de baladas y de música romántica, cuyos mayores éxitos marcaron la década de los años 70, 80 y 90. Y bueno, pues a continuación vamos a hacer un recorrido por su vida, su trayectoria artística. Beto Orlando nació un 4 de septiembre de 1946 en la ciudad de Las Flores, en la provincia de Buenos Aires, Argentina. Si hablamos desde muy pequeñito, mostró ese interés por la música, cantando y tocando la guitarra en la escuela. Y bueno, y en eventos locales. A los 18 años formó parte de un conjunto folclórico llamado Los Labradores, con el que recorrió también distintos escenarios del país. Y bueno, ya con el tiempo su estilo se orientó un poquito más hacia la balada romántica, influenciado por su ídolo de juventud, Jaco Monti. Vamos entonces a disfrutar y a rendir un sencillo homenaje, quien en paz descanse, este gran artista, Beto Orlando.
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0: Sencillamente la mejor música usted escucha aquí en Memorias. Si hablamos de su trayectoria artística y su consagración, el salto al solista. Tras dar a conocer su voz en escenarios como el Club Estudiantes de La Plata en marzo de 1973, firmó para grabar su primer álbum como solista, titulado Solamente Beto Orlando. Éxitos masivos, y durante los años 70 cosechó una enorme popularidad en Argentina y toda Iberoamérica, destacándose por su estilo melódico, romántico. Y es que es en 1973 que recibió el disco de oro tras superar el millón de copias vendidas. Tuvo también reconocimientos y festivales, por supuesto. A lo largo de su carrera formó parte de importantes encuentros musicales como el Festival Bolero de Oro y homenajes al célebre músico cubano Benny More. Ya en el 2005 obtuvo un nuevo disco de oro por su álbum Herencia Romántica. Si hablamos un poquito más ya de su vida personal, fue padre de dos hijos, Sebastián y Belén Otero, quienes siguieron sus pasos en la música y con quienes compartió escenarios en diversas oportunidades. Falleció ese 31 de agosto del 2026 en la ciudad de La Plata, tras permanecer internado a causa de un accidente cerebrovascular. Seguimos disfrutando de este gran artista. Un sencillo homenaje allá en el cielo para ti, Beto Orlando.
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Por acá nos decían con esta canción, justamente Miriam dedica a Jaime y dice, por favor, que entienda con esta canción, ¿eh?, que es el único amor de mi vida y nadie más. Vamos con más preciosos. Marcamos ya las 23 horas, 34 minutos, una hora menos en las Islas Galápagos. Por acá nos dice, pero así no, ¿eh?, tonto. Vamos con más. ¿Qué será de ti?

0: será de ti, ¿eh? ¿Qué será de mis preciosos? Quienes están laborando, sección velada. Buenas noches. Para quienes están conduciendo rumbo a su destino, gracias, preciosos, por escuchar la mejor música en el programa más romántico, ¿eh? Memorias por América Estéreo. Tengo más saluditos, por acá nos dicen. Hola, hola, Janet, buenas noches. Por favor, un saludito para Sebastián Goa, que está de cumpleaños, ¿eh? Happy birthday to you. Qué lindo, muchas gracias, mi amor. Que sigue cumpliendo muchos años más, Sebastián Goa. Se encuentra allá en Iquitos Sur, festejando con sus amigos. Así que le deseamos un lindo cumpleaños. Que papito Dios bendiga su preciosa vida. Sí, sí, muchos años más. Y mucha salud, ¿eh? De parte de Albertito Novoa, un abrazo para ti, mi vida, mi querido amigo y colega. Gracias, como siempre, por escuchar Memorias. Tengo más mensajitos. Gracias, preciositos, ¿eh? Qué lindos, miren ustedes. Y nos dice por acá, Jane, hoy de pocas palabras. No, claro, cuando hay más sentimientos, cuando hay más canciones que dedicar. Por acá nos decía, nuestros preciosos, la música habla más que las palabras. Totalmente de acuerdo. Así que hoy he dejado que ustedes dediquen esas canciones, ¿verdad? Que van directito a los corazones enamorados. Hay personas que también están pasando por malos momentos y bueno, pues aquí está esta persona quien nos escucha. Gracias, preciosos, por tener esa confianza y ser parte de su día a día. Los momentos difíciles no son más que pausas, pienso yo, necesarias para volver a empezar, para encontrarte a ti mismo, para tomar la mejor decisión. A veces es mejor quedarnos así en silencio y pensar, valorar todo lo que la vida nos está presentando y tomar la mejor decisión sin que haga daño a nadie, ¿eh? Y que te haga feliz a ti, correcto. Vamos entonces, más canciones. Ahí está vuestra canción. Quisiera detener el tiempo, Marisela.
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0: enamoré de memorias. Vamos por acá, tengo saluditos. Wellington Barre, muchísimas gracias. Qué lindos detalles nos envían los preciosos, ¿ah? ¿Eh? Por acá nos dice, muy buenas noches, Janetcita, por favor, bella, de Manuel Mijares. Muchísimas gracias, gracias, preciosos. Hola, hola, muy buenas noches, mi querida Janet, y ya listo para empezar un día más aquí en España. Se nos termina el verano y dentro de poquito ya entramos a otoño. Y bueno, te pido por favor la canción de otoño, José Luis Perales. Perfecto, mi amor. Hola, mi Janetcita preciosa, muchísimas gracias por la canción, ¿eh? Ahí estábamos complaciendo Secreto de Amor, para esos grandes amores. Un saludito para ti, dice la chiquita guapa y bien bonita de Radio América Estéreo. Oh, qué lindo. Recuerda, sin rencores, pero con memorias. Esa es. Luis Alejandro, vamos entonces. Ya los últimos cartuchos en este miércoles de pasión.
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0: preciositos, muchísimas gracias por haber estado junto a mí en este miércoles de pasión. Gracias de todo corazón. Nos volvemos a encontrar mañana. 22 horas en punto. Jueves, directito al corazón, ¿eh? Directo al alma. El ayer versus el hoy. Se dan cita mañana. Así que, por favor, no puedes fallarme esta cita tuya y mía. Preciositos, que papito Dios me los bendiga rica y abundantemente. Hasta mañana, mi Ecuador bello.
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0: 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Sí, señor, buenos días, ya son las 4:07 a.m. Buenos días, mi gente bonita, mi gente madrugadora, quienes ya se conectan, bueno, prácticamente las 24 horas del día programando música para ustedes, América Estéreo, la campeona, a quienes están en sintonía ya de 104.5 América Estéreo. Recuerde, América Estéreo 89.1, 89.7 y 93.3. América Estéreo, la campeona, en www.americaestereo.com. Gracias a los amigos quienes nos siguen también a través de todas las redes sociales, en Facebook, en Instagram, en X, en TikTok, bueno, en todas las redes sociales estamos como América Estéreo, americaestereo.com. Recuerde, gracias a los amigos quienes se mantienen ya en sintonía y quienes nos reciben ya para amanecer juntitos, claro, amanecer junto a la campeona América Estéreo, el programa chicherísimo. Está listo el equipo completo, vamos a recibirle a el único DJ que las manos lo tiene. Yo pensé que temblaba de mucho, claro, de mucho fin de semana, no, es, tiene esa costumbre de estar en movimiento, en ponerle sabor a las manos en la consola master. Aquí está el fantasma DJ. Hola, Rolando, buenos días.
1: ¿Qué tal, Majestad Candela? Buenos días. Muy buenos días, como siempre, ya prendidos, activados desde las 4:00 a.m. Bueno, por mi parte, 10 minutos antes, como suelo entrar acá a la cabina. Estamos ya listos y preparados, rumbo hasta las 6:00 a.m, con esos mixes que a usted le encanta, con esas canciones que le hacen recordar, pues, a su lindo país, a su linda familia. Aquí estamos, siempre para complacer y para ubicar grandes y grandes éxitos. Bienvenidos y bienvenidas.
0: Con todo el gusto del mundo, preparados como siempre con toda la buena vibra musical, claro, llegando a sus hogares, encantados de ser parte de ustedes. Aquí estamos, gracias a la gerencia general, gracias a la licenciada Marlene Herrera, gracias al doctor Enrique Yendíquez, muchísimas gracias por la confianza, y aquí estamos prestos para compartir la buena música hasta las 6:00 a.m. Claro, 120 minutos de programación exclusiva para ustedes. Bienvenidos, buenos días.

0: con 17 minutos, 4 de la mañana, 17 minutos. Quiero invitarles a participar con nosotros a través del 098-1498-015, 098-1498-015. Habilitados los números de contacto también de acá de la cabina principal, 2-904-121, 2-904-127. ¿Qué tal? ¿Cómo les fue? ¿Qué tal experiencia nueva? Bueno, a los papitos que tienen sus primeros niños que van a clases, ¿qué tal el regreso a clases? Aunque hoy ingresan también ya los chicos. Bueno, esta semana será de ingreso, ya la semana que viene será con total normalidad, y ahí estaremos conversando cómo les fue, qué tal, cómo están, cómo han pasado, cuál ha sido la experiencia de su primer día de clases con sus chicos, a los primeros papitos que van a la escuelita llevando a sus niños.
1: Oiga, no se enamorarán nomás de la maestra, por favor.
0: Eso, tengan muchísimo cuidado. Bueno, aunque hoy comúnmente ya no se escucha eso, antes era Pepa.
1: Antes se enamoró. No, pues yo creo que los tiempos no pueden pasar en esas cosas, porque, bueno, por eso siempre tenemos que educarles también a nuestros hijos y decirles, ¿no?, lo que es lo bueno y lo que sí y lo que no. ¿Dónde sí debes y dónde no debes?
0: ¿Y a qué le diría usted a su hijo, por ejemplo?
1: Cuidado con la profe de inglés.
0: ¡Qué barbaridad! Bueno, es verdad, es verdad. Los tiempos no pasan, pero sin embargo, pues, ahí ya todo depende. Todo depende también del profesional, porque me imagino que si es profesional, se va a llevar algunos dañitos más que el alumno. Pero se dan esos casos de que sí hay la posibilidad de pegarle por ahí cualquier piropo a la profe, a la teacher, a la maestra, pues, y si acepta, hecho. ¡Listo! Bueno, tenemos, a ver, la pregunta, como siempre, solamente son preguntas sencillas, fáciles. Lo importante es que usted participe con nosotros, ¿sí? ¿Cuánta tierra hay en un hoyo de 3 metros de profundidad y 2 de ancho? A ver, así de rápido, rapidito, sí. A ver, fantasma, ¿cuánto de tierra hay en un hoyo de 3 metros de profundidad y 2 metros de ancho?
1: ¿Cuánto de tierra?
0: Sí.
1: ¿En dólares o en carretillas?
0: No, en carretillas nomás, no en dólares.
1: ¿Cuánto? Yo creo que unas 10 carretillas puede ser.
0: ¿Segura?
1: O más, ¿no? Unas 20 puede ser. Ya 20, me quedo en 20.
0: 20 carretillas, ya, perfecto. Yo quiero que ustedes, mis amigos, también participen. Yeah. ¿Cuánta tierra hay en un hoyo de 3 metros de profundidad y 2 de ancho? Quiero que me den a conocer, por favor, que participemos. Usted sabe, lo importante es claro, ¿no? Yo sé la respuesta, sí, ya, envíele rapidito. Solamente me adiciona su nombre, por favor, para poderle de pasito enviar un saludo. Yeah, ¿de acuerdo? Ya marcamos prácticamente ya las 4 de la mañana con 20 minutos. 4 de la mañana, 20 minutos. Esto es Chicherísimo para ustedes, señoras y señores.

0: Muy bien, ahí estamos disfrutando de la buena música, los éxitos sensacionales a través de América Estéreo La Campeona. 4:38 4:38. A ver, ¿cuánta tierra hay en un hoyo de 3 metros de profundidad y 2 de ancho? A ver, rapidito, quiero que usted participe. 098-1498-015 2904-121 2904-127. Habilitadas las líneas telefónicas para que usted participe con nosotros. Claro que sí, con todo el gusto del mundo. ¿Cuánta tierra hay en un hoyo de 3 metros de profundidad y 2 metros de ancho?
1: Participe. ¡Viejo loco! ¡Viejo loco!
0: Participe con nosotros, y eso quiero que me dé a conocer, por favor. ¿Cuánto de tierra cree que hay usted acá en un hoyo de 3 metros de profundidad y 2 metros de ancho? ¿De acuerdo? ¡Listo! Permítame enviar un saludo. Permítame enviar un saludo para mi buen amigo, para Alfredito Patín, que está en sintonía del programa Chicherísimo. Gracias a los amigos a través del WhatsApp también, que ya nos envían los mensajes de audio, encantados de la vida. Buenos días, Alfredito Patín, que le vaya excelente en este día maravilloso, que todo pues salga de maravilla.
2: Saludos también para nuestro buen amigo y compañero Master Jova, en sintonía también. Dice, ¿qué tal, chicos? Que les vaya excelente. Descuidado con la profe de informática. ¿Por qué será cuidado con la profe de informática? ¿Será porque informa mucho?
0: Y de pronto informa mucho y por eso tienen que estar precavidos.
2: Oiga, cuidado con la señora del bar también.
0: Exacto, sí.
2: Es que a veces los peques fían y toca uno como padre, toca ir a hacerse responsable de las deudas, hermano.
0: Ir a ver qué mismo
2: pasa con la señora del bar.
0: Listo, señoras y señores, invitados todos a participar con nosotros. Tenemos mensajitos de audio también a través del 098-1498-015. Gracias a la gente bonita que ya está participando también. Quiero reiterar la pregunta: ¿cuánta tierra hay en un hoyo de 3 metros de profundidad y 2 de ancho? A ver, ¿cuánto cree usted? ¿Usted cuánto cree que hay en ese hoyo? ¿Cuánta tierra hay? Claro, buenos días, Freddy Guljay, buenos días, un abrazo fuerte para usted, mi amigo, que siempre está activado, conectado junto a nosotros a través de América Estéreo La Campeona. Vamos, póngale ahí.
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0: Gracias, chicos, gracias a los amigos que nos dejan sus mensajes de audio. Nos encanta escucharles, de verdad, nos encanta escucharles. Nuestros amigos oyentes tienen una imaginación, una creatividad, y así de rápido, usted pregunta, ya les está así volando el pensamiento y enviándonos esos audios divertidos, y eso nos encanta a nosotros de escucharles. ¿Por qué? Porque usted es nuestro segundo, es usted la voz que utiliza el segundo micrófono, claro. Si el fantasma está en el micrófono 3, Majestad Candela en el micrófono 1, y ustedes que sean parte del micrófono número 2, ¿de acuerdo? Envíeme su mensaje, su mensaje de audio a través del 098-1498-015, 098-1498-015. Denos a conocer cuál es la respuesta. ¿Cuánta tierra hay en un hoyo de 3 metros de profundidad y 2 de ancho? Hola, Joss, buenos días, saludos. Un abrazo fuerte para ustedes, amigos, quienes están en sintonía de La Campeona. Recuerda, esto es América Estéreo. Llegando ya.

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1: Qué bueno, mis amigos, que se despierten con buena vibra, con alegría positiva. Bueno, por acá nos dice Kevin Cuesta, hoy madrugué feliz. Qué bueno, eso nos encanta, saber que amanecen felices. Se termina rápido el encebollado. Ganó el ídolo del Ecuador, dice. ¿En serio ganó? ¿Dónde están los hinchas del Barcelona?
2: Ahí llegó.
1: A hinchas del Barcelona, Kevin. Pero eso es bueno, ¿no? No, sí, que sepan y aprovechen en el momento, al menos, que disfruten, claro, que disfruten el triunfo de cada uno de sus equipos. Johnny, saludos cordiales desde Guayaquil, el arquitecto Johnny Criollo Puno, un abrazo fuerte en plena sintonía junto a ustedes. Guacho dice, saludos desde Ibarra, no suena América Estéreo por acá. ¿Qué pasó? A ver, ¿qué pasó? Algo está por allá, vamos ahora mismo a tratar de solucionar, a ver qué ha pasado allá en nuestros grandes amigos en Ibarra, que no escuchan América Estéreo, dice, en 89.1. Ya vamos a darle solución ahora mismo. Gracias por estar muy, muy pendientes y, claro, por darnos a conocer también. ¡Listo! Son las 4:55. 4:55. Vamos a darle la bienvenida a nuestro querido compañero, a nuestro gran amigo que llega como siempre con sus tres canciones, sus tres temas musicales para ponerle la alegría a la programación. Aquí está Don Bolo. Buenos días, Don Bolito. Bienvenido.
3: Ahora sí me iba a salir ya de veras. Hoy sí me ha cogido un pequeño resfrío bajando del cerro, imagínate, ha caído nevada, como que el clima me está amenazando, te cuento, el clima me está amenazando, no sé qué voy a hacer.
4: ¿Cuántos años ya, Don Bolito?
3: Ya vamos a cumplir los 472 años, pero por primera vez el clima me está amenazando.
4: Oiga, usted es de fierro, yo no sé qué pasa con el clima.
3: Sí, pero vamos a ver qué pasa. Me amenaza como que quiere llover y no quiere. Salgo con paraguas, hace sol. Bueno, pero a veces sí sirve de algo el paraguas. Ayer me puse, le cuento, protector solar para subir al Pichincha y allá cayó una tremenda lluvia.
4: O sea, no sabe cuál de los dos carros sacar.
3: Ahora ya no se sabe cuál de los dos carros sacar, si el Filimón o el... ahora le cuento que me compré otro.
4: No, el de las espumillas o el de los helados.
3: No, esos no, en esta temporada no están saliendo esos carros. Le cuento, el uno se me averió la llanta y el otro se quedó sin hielo. Sí, bueno, hijitos de Dios, a propósito, el clima, cómo ha cambiado, Si es verdad, el clima, cómo ha cambiado, tener muchísimo cuidado. Buenos días, Carolina, buenos días, Carito Andrade, buenos días. Bueno, permíteme enviar también un saludito a el único que sí saca todos los días el carro, ¿sabe cuál es?
4: A su nieto favorito.
3: Sí, hijito, que le vaya bonito ahora a Isaac Rojas, el único que sí saque el caso.
4: Oiga, me dijo que usted va a ser el próximo padrino, ¿sí es verdad?
3: Vamos a ver, ya estaba por ahí también recibiendo unos mensajes. Veamos, pero me sale un poquito caro ser padrino de Isaac.
4: ¿Pero de bautizo?
3: De bautizo,
4: primera comunión.
3: No, de bautizo, le vamos a bautizar a Isaac. Sí. Bueno, hijitos de Dios, permítame presentar el primer temita musical. Espero hoy quedarme hasta las 6:00 a.m. por petición del público. Primer tema musical, hoy jueves, suena y dice así.

chiquitos de Dios, esta canción me hace recordar a mi querida Feliciana, hijita de Dios. ¿Por qué te fuiste dejándome tan joven? Ay, Dios mío, pero bueno, sin embargo, así recordamos las canciones, los éxitos espectaculares. Y claro, jueves, llegando a tu corazón, el siguiente y último temita, por favor, suena y dice así. ¡Uy! ¡Qué linda música, hijitos!

0: seguro que muchos de ustedes se conectan canciones y están recordando a su cualquier cosita. Por favor, ahí en los guardaditos, a tener con mucha reserva. Usted en el contacto, el contacto que más utiliza de ser del maestro Lucho, vea, tendrá cuidado. Al maestro Lucho le dedica canciones, corazoncitos y frases bonitas. Claro, para que haga un buen trabajo, hijitos. Bueno, de mi parte, ¿me voy o me quedo hasta las 6, no? Me voy nomás. Me voy, hijitos de Dios. El día de mañana regreso a las 4:55 con mis 3 canciones rocoleras. Me voy. Ahí se viene a continuación mi compañero Majestad. Chao, hijito. Me voy, hijito. Hijito. Hijitos de Dios, con la bendición de Don Bolo. Jupay, jupay. Chao.
1: ¡Que viva la chupa!
2: ¡Muy bien! ¡Perfecto! Ese es el ánimo de Don Bolo, la alegría que nos viene a entregar todos los días para amanecer, para disfrutar las buenas canciones y su carisma espectacular. Ya se viene a continuación recomendaciones importantes a cargo del señor Pedro Guarnizo, que está listo para llegar a los micrófonos. ¡Bienvenido! ¡Volvemos enseguida! ¡No se vayan!
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6: Amigos, bienvenidos a una cita con su destino. En su programa, Encuentro con lo Desconocido. Así como todos los días, con el mismo entusiasmo, con los ánimos muy arriba y agradecido a Dios por darme esta sabiduría, este don de curar. Muchísimas gracias a ustedes por esos hermosos comentarios, por sus testimonios, por esa confianza que me tienen. 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Son muchos los que en estos momentos están preocupados por su salud o la salud de sus seres queridos, que han hecho de todo lo imposible y imposible, han gastado hasta de lo que no han tenido, prestándose por un lado y otro lado, pero no hay mejora, no hay cura, y hasta los médicos ya le dijeron, pues los exámenes no reflejan nada, es como si estuviera sano. Pero sin embargo, está usted enfermo, porque ellos lo dicen así. El enfermo dice así: mis exámenes dicen que no tengo nada, pero yo me siento mal, tengo un bulto en el estómago que se mueve de un lugar a otro lugar. Me duele el cerebro y me echo hasta tomografías. Sí, se han hecho todo lo que el especialista le han indicado. Algunos se han hecho hasta limpias, pero no hay mejoría. ¿Por qué? ¿A qué se debe? Se angustian, se desesperan, van por un lado y otro lado, pero ya se agotó todo. No es todo, amigos míos, no es todo. 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Usted lo verá salir, porque la maldad existe. Yo sé que muchos me están escuchando y no quieren creer que exista tanta maldad. Pues sí la hay. Usted póngase a pensar. Sí, póngase a pensar simplemente con la gente que le rodea. ¿Cuántos hipócritas, mentirosos, envidiosos conoce usted? ¿A cuántos ha ayudado? Y hoy día te dan la espalda. Le prestaste un dinero y ¿qué te dice? No tengo, te pagaré cuando tenga. Mejor dicho, nunca. No porque no tienen, sino porque no quieren. ¿Cuántos se han metido en tu relación? ¿Han hablado mal de usted, señor? ¿Y su mujer lo dejó? ¿Se fue de sus padres? ¿O a lo mejor hasta lo traicionó? Maldad. ¿Cuántos han estado enfermos? Sí, y a mí me lo han dicho. He estado sano. De la noche a la mañana esta enfermedad está acabando con mi vida. ¿Cuántos me han dicho? Hemos estado muy bien este fin de semana con mi esposa, con mis hijos, y así ha sido por años. Pero desde hace unos días mi pareja cambió. Me dice que no me quiere, me corre de la casa, me trata muy mal. ¿A qué se debe? Y cuando le doy el nombre y apellido de quien le viene haciendo el daño, no lo pueden ni creer. Pero lo comprueban y es cierto. Amigos míos, yo tomo ayahuasca, yo tomo San Pedro. Es un alucinógeno que al tomarlo veo todo, pasado, presente y futuro. Por eso yo te digo la verdad. Y hoy tienes que saberlo todo, hoy tienes que saberlo. Amigos míos, que hoy están endeudados, ¿cuánto debes? Hoy están endeudados, ¿por qué? Porque hicieron un mal negocio, una mala inversión, o porque sacaste dinero para prestarlo al amigo o a tu familia, y ellos no te pagan y no puedas pagar al banco, y tienes ya un embargo. Por eso estás mal económicamente. Por eso hoy estás tan preocupado, sin saber qué hacer. Hoy te voy a decir cómo vas a salir de este problema. ¿Cómo puedo doblegar a esa persona que le prestaste dinero? Devuelva y pueda pagar usted al banco. Si no lo hace, se queda en la calle. Amigos míos, ¿cuántos de ustedes han garantizado a la familia? Terrible, perdieron la familia. Al mejor amigo, perdieron al mejor amigo. Hace unos días, unos señores me llamaron y me dijeron: don Pedro, yo garanticé a un amigo de mi hija. Yo le garanticé para un préstamo de 10,000. Y iba pagando como 3-4 letras. Y de repente vino a decirme que quería sacar otro préstamo en otra cooperativa. También le garanticé, me confié. Y hace una semana vino a pedirme dinero para sacar de otra financiera. Y yo le dije: pero está pagando. Sí, todos estamos al día. Pero yo quise averiguar. Se fue a averiguar y resulta que él no estaba ya pagando. Entonces él le dijo: tienes que pagar. Y a las finales este joven se resintió y dejó de responder las llamadas. Él con su esposa fueron a verlos y le dijo: yo le pagaré cuando pueda. No tengo dinero, por eso no puedo pagar. Mire, por bueno que lo que pasó. Él comenzó a culpar a su hija. ¿Para qué traes a esta gente mal a la casa? Ya problemas en la familia por servir de garantes. ¿Cuántos de ustedes han garantizado? Muchísimos. ¿Cuántos de ustedes que me escuchan en el Ecuador garantizaron o prestaron dinero para la familia? para que viaje a los Estados Unidos. Allá están. Y de allá llaman a decir, no tengo, más bien envíen para comer. Alguno es cierto que le está yendo muy mal, pero otros que sí tienen dinero para gastarlo con los vicios, con los amigos, o simplemente no les gusta devolver. Pero aquí lo obligamos, lo sometemos, trabajándolo de noche en mesa chamánica, tomando San Pedro y ayahuasca, le pongo en su mente ahí, ¿sí? Lo programo ahí en su cerebro para que se despierte, busque el dinero y pague, o busque o preste lo que sea para que cubra su deuda. Amigos míos, esa es la única solución. Rogándole, llorándole, suplicándole, no te van a pagar, no te van a devolver nada. Te acabas la vida, te mueres. Y nada, pues es tu dinero por hacer un favor. 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Gracias a los amigos que me están escuchando en Nueva York, los Estados Unidos. Eric, me dice don Pedro, muchísimas gracias. Mi novia Juliana regresó conmigo y le agradezco porque estoy feliz. Nos vamos a casar. Qué bueno, Eric, qué bueno. Luchaste por ese amor, por la mala fe de tu hermana. Te separaron de Juliana. Ahora ella regresó. El señor Brian me escucha en Madrid y él está agradecido al Michaco porque recobró su vigor sexual. Buenísimo. Josué me está escuchando en Murcia y me dice, don Pedro, muchísimas gracias. Hoy tengo un buen trabajo. Y también ya olvidé a Dayana. Dayana fue su expareja. Él sufría mucho por ella, pero una mujer interesada, una mujer malvada. Le hicimos un trabajo para que se olvide, para que él siga adelante. Amigos que me escuchan, ¿cuántos de ustedes están sufriendo por amor? Amigas, ¿cuántos de ustedes han confiado, han vuelto a confiar, lo han vuelto a traicionar? Muchos, yo sé que muchos. Y algunos que tienen su hogar, su esposa, sus hijos, pero por ahí apareció una jovencita, una mujer que le deslumbró con sus encantos, solo para quitarle su dinero. Ya se dieron cuenta, ahora le rechazan, pero esta se venga. Hay fotografías que amenazan con subirlos al Facebook, ¿no? Hacen llamadas a la esposa, a los hijos. Le extorsionan prácticamente para sacarle dinero. Amigos, hay que tener muchísimo cuidado hoy. ¿A quién brindamos nuestra amistad? ¿Cuántos de ustedes han sido traicionados por el mejor amigo, por la mejor amiga? ¿Cuántos de ustedes han contado sus éxitos, los que piensan hacer, ¿no? Comprarse otra casita, hacer viajes, ¿no? Poner otro negocio porque le está

de las competencias, no vieron bien los precios, no compraron buenos productos, no hicieron buenas promociones, comenzaban a trabajar, hay días sí, hay días no, no conocen de negocio, entonces fracasaron, entonces también quieren que otro fracase. Esa gente trabaja mañana, tarde y noche, feriados, por eso tienen lo que tienen. Amigos míos, pero hay que estar protegidos contra esta gente malvada. ¿Quieres tener tranquilidad? ¿Quieres ganar mucho dinero? Protege a toda tu familia, ilumínalos. 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Verónica Lisbeth, desde Riobamba, me cuenta que lleva bastante tiempo enfrentando problemas de salud. O sea, hace mucho tiempo que ella pasa enferma y ha buscado ayudas alternativas, de todo, pero no hay mejoría. Y ha comenzado a tener sueños horrorosos con serpientes. Sueña que está bañada en sangre. Amiga Verónica Lisbeth, envíame tu fotografía, realizo una videollamada y voy a quitarte toda esa maldad que cargas. Veo que te han hecho un daño y lo verás salir de tu cuerpo y de tu mente. 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Ramiro Alexander me está escuchando en este momento en el Quinche. Es un hombre agradecido porque hoy, gracias a Dios, está sano. ¡Qué bueno! Aquí también tenemos a Tatiana, me escucha en el sur de Quito, una mujer trabajadora, padre y madre para sus hijos, padre y madre para sus hijos, enfermó de un momento a otro y hoy día dice gracias. ¿Y sabes con qué le curamos? Con una piedra de alumbre, una piedra de azufre, agua bendita de tres iglesias, con maíz blanco. Fue una limpieza, porque fue víctima de daño. 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
6: 5 de la mañana, 23 minutos. Hoy estaremos hablando un poquito sobre romper el silencio. Rompe el silencio, recuerda que hablar salva vidas. Sí, 5 de la mañana, 24 minutos, ya jueves 3 de septiembre. 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
1: 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Quiero enviar un saludo para Willy el Rumbero. Hola Willy, buenos días, saludos, un abrazo fuerte.
2: Willy el Rumbero mexicano. Saludos cordiales en el sector del Parque de los Recuerdos también para José Cuazapú, para todo el personal y el hombre laborando como tiene que ser allí en los Montes de la Negrita.
1: Perfecto, Luis Calcán, saludos, buenos días, muchas gracias a los amigos quienes se van conectando también a través de www.americaestereo.com. Muchísimas gracias a quienes nos miran también a través de América TV.
2: Permítame enviar un saludo para nuestro compañero también, para Isaac Rojas, que se fue con su futuro padrino, con Don Bolo, ¿sí? Dijo Don Bolito que le iba a invitar un café. Entonces yo creo que ya están en negociaciones para el bautizo.
1: Aprovechando, claro, aprovechando que va a ser el padrino, también tiene que enganchar algo el Isaac. Por eso le invita el desayunito, el cafecito nomás a esta hora.
2: Y yo creo que está en buenas manos, porque Don Bolo sí, le, por lo menos le da una vaca.
1: Exacto, sí, se ha de ser una vaquita de mediano. Perfecto, que les vaya bonito. Saludos a Don Bolo y a Isaac Rojas, que van rumbo al desayuno. Bueno, y claro, a finiquitar, ¿no? Ya para el bautizo. América Estéreo, buenos días, hola.
3: Buenos días, Majestad Candela.
1: Hola, mi amigo, ¿cómo vamos? Buen día.
3: Todo very good, todo muy bien.
1: Qué bueno.
3: Solamente le llamaba para saludarle a Majestad Candela, su amiguito de la locución, y a Don Bolito, nada más.
1: Perfecto, oiga, ¿y usted no sabe la respuesta que hemos preguntado?
3: No, pues recién cojo la radio.
1: No, no puede ser, Dios mío, no puede ser. A ver, le voy a preguntar rapidito, ya.
3: Ya.
1: ¿Cuánta tierra hay en un hoyo de 3 metros de profundidad y 2 de ancho?
3: 3 por 2, 6 metros.
1: Sí, ¿cuánto hay de tierra?
3: 6 metros de tierra.
1: 6 metros cúbicos
3: de tierra.
1: 6 metros cúbicos de tierra.
3: Sí.
1: Ya, perfecto. Muchas gracias.
3: Chao,
1: un abrazo.
3: Igualmente, bye.
1: Perfecto. A ver, yo quiero que me den a conocer, por favor, la respuesta de esto que hoy hemos planteado. ¿Cuánta tierra hay en un hoyo de 3 metros de profundidad y 2 de ancho? Quiero que por favor usted también me dé a conocer, participe con nosotros, escríbame, ya sabe que son preguntas sencillas, fáciles, donde todo el mundo participa, solamente me da a conocer su nombre y apellido, nada más.

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2: Muy bien, son las 5 de la mañana con 45 minutos, dice la respuesta. De la pregunta, no hay tierra dentro del hueco, por definición, un hueco está vacío. ¡Listo! ¡Gracias! Dame su nombre y apellido, por favor, Rabai. Por ahí solicitaron la canción, ajá. Bueno, por acá nos solicitaron un tema, encantado de la vida nosotros para poderles complacer también a nuestros buenos amigos. A ver, vamos rapidito. Dejar a un lado el teléfono, sí, los perjuicios y las distracciones para centrarnos y poder nosotros concentrarnos también en la conversa de una persona es muy importante. Tener una buena postura también para escuchar, aprender a sentarnos de una manera espectacular, también demuestra interés hacia la persona que se está dirigiendo hacia ti, por ende nosotros aprendamos a escuchar. Romper el silencio es el significado de dejar el silencio como un tabú y por qué no poder empezar a abordar un problema preventible, ¿sí? ¿Por qué? Eso les digo porque nosotros aprendamos a escuchar a las personas. Siempre en estas temporadas de regreso a clases, muchos de vosotros, de nosotros nos damos cuenta que hay muchísima gente que tenta con su propia vida. Entonces aprendamos a escuchar, aprendamos a dejemos un lado el teléfono, siéntese, mírele a los ojos, dele toda la concentración necesaria a la otra persona y podemos nosotros también ser parte de salvar una vida o de pronto también escuchar y que la persona se sienta desahogada, ¿sí? Se combate la falsa creencia de que hablar sobre la situación incita a cometerla. Al contrario, preguntar directamente alivia la carga emocional. No necesitas respuestas, consejos, sino solamente escuchar activa empatía y presencia para crear espacios seguros y poderlo nosotros brindar. También, o sea, si usted habla, tiene que ser correspondido, ¿cierto? Ahora, si usted se pone a conversar y el otro, mientras usted hable, el otro viendo el teléfono, no hay una concentración y le va a captar de pronto lo que usted está diciendo. De tal manera que aprendamos a escuchar. Escuchar puede salvar una vida, ¿de acuerdo? Quiero enviarle el saludo entonces también. Por ahí tenemos mensajes de audio, encantados de la vida. Mateo Cochaguazo, gracias, mi amigo. Saludos y gracias por participar en esta mañana maravillosa. Claro, obviamente, usted nos da a contestar la respuesta. Dele.
3: En el sector del Comité del Pueblo, le cuento, Majestad Candela, ajá, una de las nietas favoritas también de Don Bolo.
2: ¿Ya?
3: Ya está trabajando.
2: ¿Cuál?
3: Daisy Carolina.
2: Ah, Daisy Carolina, perfecto. Oye, ¿y Don Bolo tiene nietas?
3: En todo el mundo,
2: hermano, claro. Porque sí, recuerden que nos andaba comentando que ha tenido una cercanía con Noé en esa temporada. Imagínense cómo no va a tener por allá también nietos, bisnietos, tataranietos.
3: Contaba Don Bolito la historia con Noé cuando él no se avanzó a subir a la barca. Ajá. Por coger los conejos.
2: Claro, exacto, él quería coger los conejos y por ende, pues obviamente no se avanzó a subir la barca. Vamos a seguir disfrutando de la buena música. Esto es América Estéreo. Saluditos, Andrés Ruiz, un abrazo fuerte. Eric Valdión, también buenos días, mijo, un abrazo. Dele,

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1: Excelente día, Mauricio Quilcimba. Saludos grandes desde la ruta 17 de la empresa eléctrica Éxitos. Bendiciones todos los días, madrugando, activados con ustedes. Muchas gracias a los amigos, es verdad, amigos de la empresa eléctrica, el agua potable, ellos ya madrugan también. Y qué bueno que ser parte de ustedes, de sus amanecidas. Por acá también Vicky Sida nos dice gracias, bailando y cocinando. Qué lindo, ahora sí, ya. Nos tocó madrugar. Jorge Flores dice buenos días, mi estimado amigo Majestad Candela, les saludamos en este día maravilloso. Qué gusto saludarle a usted y al fantasma DJ desde dónde, pero mi amigo DJ Milton, buenos días, regresando a trabajar. Claro, a muchos ya se les culminó las vacaciones, ahora sí, con positivismo a regresar a los trabajos.
2: Por acá la preciosa Carolina nos dice pintando y bailando con América Estéreo.
1: Allá pintando.
2: Pintando y bailando.
1: Qué lindo, eso es bueno. A ver, GXNS dice, saludos para la familia Toazo Gómez, por favor, gracias, un abrazo a la distancia en Santa Isabel, saluditos a mi linda gente allá en Santa Isabel, saludos para Johnny y toda la linda gente de Decors Globos Full Fiestas, un abrazo para ustedes, amigos. 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
2: Ángel Jurado en el sector de la Ofelia, también activos como siempre ya, escuchando América Estéreo. Un abrazo inmenso para todo el personal allá en Lubricadora Bella Vista.
1: Perfecto, Jorge Flores dice desde Calacalí, el saludo, encantados de la vida. Bueno, nosotros prácticamente estamos llegando a la parte final del programa. No tienes que ver todo el camino para adelantarte, solamente concéntrate en hacer una cosa a la vez. Lo importante es que en este momento la acción vence a la duda. ¡Nos vamos, fantasma!
2: Nos vamos, Majestad Candela, gracias a todos los amigos, como siempre, feliz jueves, que les vaya excelente para todos.
1: Perfecto, señoras y señores, se quedan en compañía del programa informativo Buenos Días América, con la conducción del licenciado Jorge Washington Yacato, el licenciado Ramiro Díaz, en la consola Master Gabo Zarzosa, DJ, con la dirección general del doctor Galo Enríquez y Enríquez. Por nuestra parte, hasta el día de mañana. Que tengan bonito día. ¡Chao!

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2: Hola, hola, ¿qué tal? Muy buenos días, buenas tardes, buenas noches. Amigos oyentes de la gran cadena radial América en el Ecuador y el mundo entero, qué gusto, placer enorme, como siempre, volver a encontrarnos en esta jornada de trabajo correspondiente a día jueves, antesala de fin de semana. El calendario marca 3 de septiembre de 2026. Listos, como es característico, para compartir con ustedes hasta las 9 de la mañana en punto los hechos noticiosos más destacados en el ámbito local, nacional, internacional, deportivo y también las entrevistas. A nombre de Ramiro Díaz, Gabriel Zarzosa y este servidor Jorge Washington Ñacato, con la dirección general del doctor Galo Enríquez y Enríquez, les damos la más cordial bienvenida a este boletín informativo. Gracias a todos ustedes por acompañarnos día a día en las diferentes frecuencias en el Ecuador y el mundo y ponernos en el primer lugar de sintonía de todos los informativos del país. Estamos en Ibarra a través de América Ibarra en la frecuencia 89.1 FM estéreo. América Tulcán, llegando a la parte sur del hermano país de Colombia en 89.7 FM estéreo. América Guayaquil, 93.3 FM estéreo. También nos retransmite Presencia Ecuatoriana en Nueva York, Super Radio Costa Visión en Chicago, Estados Unidos, y en España nos pueden seguir a través de la señal 90.5 FM en Madrid, 106.5 FM en Toledo y 107.0 FM en Zaragoza. Nuestro canal de televisión en el internet, América TV, permanentemente activado, habilitado. Mañana fría, como ya es característico en la ciudad capital, poca claridad a esta hora en el distrito metropolitano. Sin embargo, ya se puede visibilizar el cielo de Quito, que está semicubierto. Estamos con una temperatura ambiente estimada de 8 grados centígrados. Hay que abrigarse para evitar contratiempos en nuestra salud en esta jornada de día jueves. A los madrugadores, por supuesto, un abrigo grueso, una bufanda, unos guantes de lana para evitar contratiempos en nuestra salud. Y aquellas personas que van a tener actividades a lo largo de la mañana fuera de su domicilio, fuera de su oficina, tener mucha precaución con los fuertes rayos solares UV que se están registrando todavía en la ciudad capital. Protegerse con una gorrita, un sombrero, indumentarias de mangas largas, y es de esa manera protegemos nuestra piel. A esta hora saludamos también a todos nuestros directos oyentes que ya nos dispensan con su sintonía en el sistema de transporte público, transporte comercial, de taxi, escolar, institucional, liviano, pesado, en fin. Todos tienen la sana costumbre de llevarnos en sus vehículos en la frecuencia 104.5 FM estéreo, América Quito. Por favor, reduzcamos velocidades. Aquellas personas que ya están circulando en diferentes vías y avenidas en la ciudad de Quito, sobre todo en las vías consideradas rápidas como la Simón Bolívar y la Ruta Viva. También salga más tempranito de lo habitual, para evitar llegar tarde a nuestro lugar de destino, sea de estudio o de trabajo. Recuerden ustedes que arrancó el año lectivo escolar 2026-2027 en la Serranía y Amazonía, y esto hace que el parque automotor se incremente en la ciudad capital y, por supuesto, se complique el tránsito vehicular. El traslado de un lugar a otro toma mucho más tiempo, tomando en cuenta también que hay algunas vías cerradas en la ciudad capital. Así es que salgamos tempranito y de esa manera llegamos puntuales a nuestros trabajos, muy en particular. Estaremos compartiendo con ustedes una importante agenda de invitados que hemos preparado para esta jornada. Dialogaremos a primera hora con Verónica Sánchez, alcaldesa del Cantón Pedro Moncayo. Pasaremos revista a las festividades por motivos de cantonización. Alejandro Jaramillo, candidato parroquial de Calderón. Con él estaremos hablando sobre su propuesta en este proceso electoral que se avecina para noviembre de este año. También estará en esta mesa informativa Jorge Yunda Machado, candidato a la alcaldía de Quito por el movimiento Avanza. Pasaremos revista a varios temas de la coyuntura local. Juan Boarderas, ex consejero del Consejo de Participación Ciudadana y Control Social. Estaremos pasando revista a la corrupción que se denuncia y se revela en las candidaturas para diferentes dignidades de elección popular en los próximos comicios. Fidel Araujo, sentenciado en el caso 30S en el gobierno del señor Rafael Correa Delgado. Hablaremos sobre la deportación de José Serrano y cómo este señor estaba vinculado con la alta esfera política para perseguir a personas como el mayor Fidel Araujo y otros en esa época. También estará en esta mesa informativa Paul de Samblán, candidato a la prefectura de Pichincha. Hablaremos sobre el nuevo modelo de gestión para la prefectura que ahora está en manos del correísmo. Así arrancamos este servicio de noticias.
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2: Son ya las 6:10, 6:10 a.m. en todo el Ecuador continental, una hora menos en las Islas Galápagos. Tiempo de poner a consideración de ustedes los hechos informativos más importantes en titulares. Mucha atención. Presidente Daniel Noboa frena su caída de popularidad en agosto de 2026. Daniel Noboa acepta renuncia de Enrique Herrería. Aldrin Gómez asume ese cargo. Gisela Bayona deja el periodismo tras denunciar ataques contra ella y su familia. Operativo Pandora incauta droga y más y armas en el sur de la capital de la República. Dos emergencias náuticas generan alarma en la ciudad de Manta. También les informamos, oyentes de la cadena Radial América en el Ecuador y el mundo, que barco pesquero vinculado a los choneros fue destruido y era utilizado por el narcotráfico para abastecimiento de combustibles, afirma Estados Unidos. Portavoz del gobierno asegura que el precio de las gasolinas en Ecuador seguirá bajando hasta finales de 2026. Y la Policía Nacional descarta amenaza de bomba en la PUCE de Quito que se produjo ayer. Estas y otras novedades noticiosas las compartiremos con ustedes en detalle en este servicio informativo de Buenos Días, América.
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2: Ya las 6:11, 6:11 a.m. en todo el Ecuador continental, una hora menos en la región insular. Tiempo de compartir con ustedes ya el detalle de las noticias más importantes de carácter nacional en esta jornada de día jueves, antesala de fin de semana. Poco a poco se aclara por completo el distrito metropolitano de Quito y consecuentemente nos da mayor claridad para visibilizar el cielo capitalino que se está despejando minuto a minuto que pasa. Amaneció tapadito, si se quiere, el cielo de la capital. Inmediatamente, a consideración de ustedes, el detalle de las noticias más importantes de carácter nacional. Mucha atención. El Centro de Investigaciones y Estudios Especializados CIES reveló un giro en los resultados de su última encuesta de agosto de 2026 en cuanto al presidente de la República, Daniel Noboa. Aumentó 11 puntos en el porcentaje de calificación de su gestión en comparación con julio. Analistas consultados observan que ese cambio todavía no significa que el mandatario detuvo definitivamente la tendencia de descenso. El CIES aplicó la encuesta el 29 y 30 de agosto de 2026 en Quito y Guayaquil y destaca que la calificación positiva de la gestión presidencial creció del 21% registrado en julio al 32% en agosto, mientras la negativa disminuyó del 79% en julio al 68% en el mes de agosto. ¿Qué significa el incremento en la calificación positiva de la gestión de Daniel Noboa? Es la pregunta. Tatiana Larrea, consultora política del CIES, explica que el resultado de la calificación positiva, 32%, no significa que Noboa logró romper la tendencia de disminución. Básicamente se detuvo la caída que se mantenía consistente. Tiene un leve repunte y hay que ver qué pasa después. Solo podremos decir que revirtió la tendencia si es que el próximo mes y los siguientes empieza a subir la calificación, menciona. La consultora política especifica que la calificación de agosto es un leve crecimiento porque Noboa mantiene una calificación negativa alta de 68%. En opinión pública, el negativo siempre pesa más. Por ejemplo, si tengo una deuda de $10,000, pago una cuota y el siguiente estado de cuenta no me llega con una deuda de 9,500, es porque bajó la deuda, pero todavía tengo esa deuda y está en negativo muy fuerte, compara. Recuerda que los últimos presidentes de Ecuador, Lenín Moreno, Guillermo Lasso y Noboa, iniciaron su gestión con porcentajes altos de calificación y que con el pasar de los meses fueron disminuyendo. Pero en el caso de Noboa hay una diferencia. Se recuperó al iniciar su segundo periodo y desde allí empezó la caída. Empezó a bajar y este mes de agosto se recuperó un poco porque han sucedido muchas cosas, dice la consultora.
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2: Avanzamos en el tiempo, son ya las 6:15, 6:15 en todo el Ecuador continental, una hora menos en la región insular. Gracias por su sintonía a través de las distintas frecuencias en el Ecuador y el mundo. El presidente de la República, Daniel Noboa, aceptó este miércoles 2 de septiembre la renuncia de Enrique Herrería como secretario jurídico de la presidencia. Además, el gobierno anunció que Aldrin Gómez asumirá las funciones de Herrería y quedaría al frente de esa dependencia. La presidencia confirmó los cambios mediante un comunicado oficial. Asimismo, explicó las razones que acompañaron la salida del funcionario. Según el Ejecutivo, Herrería cumplió el compromiso de conformar un equipo profesional dentro de la Secretaría Jurídica. Herrería presentó su renuncia al cargo y Noboa decidió aceptarla, según confirmó la presidencia. El Ejecutivo explicó que el exfuncionario trabajó en la conformación de un equipo encargado de coordinar la elaboración de normas. Según el régimen, esta labor busca acelerar el proceso de modernización del Estado. Además, la presidencia reconoció el trabajo desarrollado por Herrería durante

ataques dirigidos contra ella y su familia. Bayona comunicó su decisión mediante un video difundido en sus redes sociales este miércoles 2 de septiembre. La comunicadora relacionó los ataques con sus cuestionamientos sobre la falta de medicamentos en hospitales públicos y otras críticas dirigidas al gobierno. Además, rechazó tener negocios con el sistema público de salud o haber sido proveedora del Estado. Su pronunciamiento ocurre después de declaraciones del presidente Daniel Noboa sobre una periodista y su pareja. No dio nombres, eso sí, aunque no mencionó precisamente los nombres. Posteriormente, diferentes plataformas identificaron a Bayona como la persona aludida. ¿Qué dijo Daniel Noboa? El episodio comenzó después de una entrevista concedida por Noboa a Radio Centro Digital el pasado 28 de agosto. Durante ese espacio, el mandatario habló sobre periodistas con medios digitales que cuestionan a su administración. Noboa afirmó que una periodista sería proveedora del sistema de salud. También sostuvo que su pareja tendría vínculos con las denominadas mafias eléctricas. Además, señaló una supuesta relación de esa persona con el ex vicepresidente Jorge Glass Espinel. El mandatario no mencionó directamente a Gisela Bayona ni a su esposo, José Roberto Alvear Campodónico. Sin embargo, después de sus declaraciones, diferentes cuentas y plataformas comenzaron a identificarlos como las personas a las que supuestamente hacía referencia. Posteriormente circularon publicaciones que relacionaban a Alvear con investigaciones judiciales, irregularidades en salud y supuestos vínculos con el sector eléctrico. Lupa Media investigó los documentos utilizados para respaldar varias de las acusaciones difundidas contra Bayona y su esposo. La verificación encontró capturas manipuladas de registros de fiscalía. Además, identificó información real presentada fuera de contexto y afirmaciones sin sustento en los documentos revisados. Una de las publicaciones presentaba a Alvear como sospechoso dentro de un expediente por falsificación informática. Sin embargo, la consulta directa realizada por Lupa Media en el sistema de fiscalía mostró que Alvear aparece como denunciante en ese expediente. Otra captura estaba relacionada con una noticia del delito por apropiación fraudulenta mediante medios electrónicos. No obstante, los sujetos mostrados en la publicación tampoco coinciden con la información disponible en el registro oficial de Fiscalía. Por ello, Lupa Media concluyó que esas capturas no producían fielmente los registros públicos consultados. Son ya las 6 de la mañana con 20 minutos, 6 horas 20 minutos en todo el país continental, una hora menos en la región insular en esta jornada de día jueves, antesala de fin de semana. Informamos ahora que un barco que supuestamente operaba con apoyo a la estructura narcoterrorista Los Choneros y como una estación de reabastecimiento flotante de combustible para operaciones ilícitas de tráfico de drogas en aguas internacionales del Pacífico Oriental, fue destruido y hundido, confirmó este 2 de septiembre el Comando Sur de los Estados Unidos y autoridades locales del Ecuador. Se trata del barco pesquero Conquista 2, que zarpó el viernes 28 de agosto del 2026 a faenas de pesca desde el puerto de Manta, en la provincia costera de Manabí. Los familiares de los 15 tripulantes llegaron pasadas las 14 horas hasta la Capitanía de Manta para informar sobre la pérdida de señal. Según versiones del dueño del barco, el Conquista 2 iba con 5 lanchas de arrastre y fue interceptado a las 12:42 de este miércoles a unas 240 millas náuticas de las costas manabitas en aguas nacionales. Sin embargo, Estados Unidos y el Ministerio de la Defensa Nacional aseguraron que ocurrió en aguas internacionales del Pacífico. Los pescadores pertenecen a caletas pesqueras de Manta y Jaramijó. Tenemos los videos cuando van llegando los gringos, se apegan, suben armados a los muchachos, es decir, pescadores, los tiran boca abajo y todo. Como 20 y 30 gringos, explicó Pico, dueño del barco pesquero Conquista 2. Según Pico, la tripulación estaba realizando labores de pesca y se puede tratar de un error, porque hay

0: embarcaciones con el nombre de Conquista 1, 2 y 3. No sé si sea una equivocación, dijo. Tripulación del buque US San Antonio interceptaron, abordaron, registraron y despejaron el barco sin incidentes. Así lo señaló el Comando Sur. Además reveló que pescadores fueron retirados de las embarcaciones y luego transferidos de manera segura a las autoridades ecuatorianas.
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0: Seguimos informando, son ya las 6 de la mañana con 22 minutos, 6 horas 22 minutos en todo el territorio continental ecuatoriano, una hora menos en la región insular. No solo Galo Lara, ex asambleísta y ex gobernador de Los Ríos, Hernando Balda, activista político o de las hijas del asesinado ex candidato Fernando Villavicencio, han reaccionado a la deportación de José Serrano, ex funcionario del correísmo. También lo hizo Lourdes Tibán, ex legisladora y actual prefecta de la provincia de Cotopaxi. Ella vivió momentos complicados y persecución política durante ese régimen. La llegada de Serrano trae a su memoria situaciones lamentables que la involucraron a ella y su familia. Ocupó una curul en la Asamblea Nacional cuando hubo una revuelta política el 30 de septiembre de 2010, 30S. Ese día, el exmandatario Rafael Correa acudió al Regimiento Quito en la Avenida Mariana de Jesús en el norte de la urbe para hablar sobre la ley de servicio público que había sido aprobado por la Asamblea. En medio de altercados, gritó desde una ventana del hospital de la policía: si quieren matar al presidente, aquí está, mátenme. Se descamisó inclusive. Por la noche, durante un operativo militar para evacuar al exmandatario, se produjo un enfrentamiento provocado, muertos y varios heridos. El gobierno lo catalogó como un intento de golpe de Estado blando concurrente con una estrategia de desestabilización regional. Cientos de personas fueron acusados de intento de magnicidio, terrorismo, sabotaje, incitación a la rebelión y los otros delitos. 50 personas fueron encarceladas por hechos vinculados al 30S, según el desaparecido ministro o Ministerio de Justicia.
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0: Seguimos con más información en esta jornada de día jueves, antesala de fin de semana. Son ya las 6 de la mañana con 25 minutos, 6 horas 25 minutos en todo el Ecuador continental, una hora menos en la región insular. Informamos ahora, amigos oyentes, que la Policía Nacional confirmó que la alerta de bomba reportado este miércoles 2 de septiembre en La Puce, en Quito, fue falsa. El coronel Patricio Almendariz confirmó el resultado después de las verificaciones realizadas por los equipos especializados en las instalaciones universitarias. Además, informó que las autoridades mantienen retenida a la persona que realizó la llamada que originó la emergencia. Según el oficial, esta persona se presentó voluntariamente ante las autoridades. Sin embargo, aseguró que terceros la habrían obligado a realizar la llamada. Las autoridades deberán investigar ahora esta versión y determinar las circunstancias que provocaron la falsa alerta. La emergencia obligó previamente a evacuar a estudiantes, docentes y trabajadores de la PUCE. Además, provocó medidas preventivas en la Escuela Politécnica Nacional. Equipos especializados de la Policía Nacional revisaron las instalaciones de la PUCE después de recibir el reporte sobre una posible amenaza. Tras completar las verificaciones, los agentes descartaron la presencia de un artefacto explosivo.
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0: 6:27, a esta hora de la mañana nos conectamos con el ECU 911. En esta oportunidad, Viviana Meneses informa al país cómo amanece la ciudad de Quito, cuáles son las últimas novedades. Bienvenida, Viviana, el Ecuador te escucha.
3: ¿Cómo están, amigos? Muy buenos días. Desde la sede principal del ECU 911 estamos aquí para informar de primera mano a la ciudadanía. Amanecemos con una temperatura el día de hoy de 11 grados Celsius. Sin embargo, tiende a incrementar el sol conforme avanza la mañana hasta los 20 grados Celsius, hasta las 12 de la tarde del día de hoy. Amigos oyentes de Radio América, el día de hoy estamos para informar el tránsito vehicular. Desde la sede principal del ECU 911 nos trasladamos a los diferentes puntos ubicados estratégicamente en la ciudad capital. Es así que a través de los dispositivos de videovigilancia nos vamos a trasladar al sector Oyacoto. Aquí podemos ver que el flujo vehicular es medio a esta hora de la mañana. Nos vamos ahora hacia el sector Carapungo. Aquí vemos que ambas intersecciones que nos conectan hacia el norte y en sentido retorno tienen un tránsito vehicular bastante alto en este momento. Ojo con la información, amigos oyentes, si pueden tomar rutas alternas y evitar esta fuerte congestión en la zona, es momento de hacerlo informando a través de canales oficiales. Así también nos trasladamos al sector Orquídeas. Aquí también tenemos una carga vehicular alta en este momento. Tome rutas alternas. Nos vamos a trasladar hacia el sector Tambillo. Aquí en este importante ingreso hacia la ciudad capital vemos que el flujo vehicular también es alto, vemos alta afluencia de vehículos de carga liviana, pesada, así también como los buses públicos para la ciudadanía. Nos vamos ahora hacia el sector San Diego, aquí también tenemos un flujo vehicular alto en este momento. Con esta información, amigos oyentes, en los puntos que hay bastante afluencia vehicular, tome rutas alternas, y si ya se encuentra en el tráfico en este momento, tenga la debida paciencia conforme avanza la mañana, esto tiende a aligerarse. Nos trasladamos ahora para finalizar este recorrido visual a través de estas cámaras de videovigilancia, que también nos permiten captar emergencias en tiempo real. Ubicada en el Recreo, estamos en la cámara que está en el sector El Recreo. Aquí vemos que la carga vehicular es baja. Aquí sí vemos poca afluencia vehicular, así también vemos que los peatones que están en el sector toman los pasos permitidos. No olvide que esta información también es importante. En otro ámbito de la información, queremos recordar a nuestros amigos oyentes que el día de hoy, jueves, estamos justo jueves 3 de septiembre, los dígitos cuya placa terminan en 7 y 8. La medida de restricción vehicular es desde las 6 hasta las 9:30 de la mañana. Esto retoma desde las 4 hasta las 8 de la noche. Desde la sede principal del ECU 911 reportó para ustedes Viviana Meneses. Continuamos con ustedes con más información. Muchísimas gracias por este espacio informativo.
0: Gracias a Viviana desde el ECU 911. Importante información para nuestra audiencia a esta hora de la mañana. Vamos a la pausa, regresamos.
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0: Son las 6:36 en todo el Ecuador continental, una hora menos en la región insular. Jornada de labores correspondiente a día jueves, antesala de fin de semana. Vamos a pasar revista rápidamente a los temas deportivos, que siempre es atractivo para la mayoría de ecuatorianos y muy en particular cuando hablamos de fútbol. Y el fútbol en nuestro país se reactivó luego del Mundial, es de conocimiento público. Y la Liga Pro prácticamente está en la recta final. Y hablamos de un equipo que en los últimos años ha venido haciendo bien las cosas y consecuentemente ya está en la gran final del fútbol ecuatoriano, Liga Pro. Y este equipo que está liderando la tabla de posiciones, me refiero al Independiente del Valle, ayer jugó en el Estadio Monumental en la ciudad de Guayaquil frente al Barcelona Sporting Club, con una novedad del equipo canario, con la reaparición en la plana titular de un conocido de los aficionados, no solamente barcelonistas, sino ecuatorianos, me refiero al Quitu Díaz. Y con Quitu Díaz en cancha titular, el Barcelona logró remontar un marcador que en principio le era adverso. De hecho, hasta los minutos de alargue estaban en un empate, pero esos minutos de alargue que el árbitro compensó más allá de lo normal, hizo que el Barcelona triunfe en el último minuto 2-1. Barcelona supo aprovechar el hombre de más en el campo y en el minuto final venció por 2-1 al líder Independiente del Valle durante el partido válido por la fecha 28 de Liga Pro. El encuentro fue parejo en el primer tiempo, donde la prioridad de los equipos fue no perder la pelota para a partir de allí generar acciones de peligro en las áreas. Mientras el juego del ídolo del astillero descansaba en el talento del debutante Damián "El Quitu" Díaz, los rayados funcionaban mejor en conjunto, buscando a los atacantes Emerson Pata y Charly González. Precisamente, Pata tuvo una clara opción para anotar, pero el golero José David Contreras desvió de forma oportuna al tiro de esquina. Por su parte, los locales estuvieron cerca de marcar tras una jugada que el Quitu Díaz inició para Jefferson Huila, que remató y el rebote fue para Tomás Rodríguez, quien no pudo definir con certeza en el área chica. El gol de Independiente del Valle llegó a los 40 minutos por medio de una pena máxima ejecutada por González, luego de que el árbitro Osvaldo Contreras, tras revisión en el VAR, consideró intencional una mano en el área de Matías Lugo. Con la transitoria ventaja, los rayados se fueron al descanso ante un conjunto amarillo que no tuvo contundencia para aprovechar las opciones ante el representativo de Sangolquí. De entrada, en la parte complementaria llegó el empate de Barcelona a raíz de un pivoteo de cabeza que generó Rodríguez para Huila, que de un certero remate venció al meta Aldair Quintal. A los 60 minutos, los visitantes se quedaron con 10 jugadores tras la doble amarilla para Mateo Carabajal por una falta sobre Díaz. En lo posterior, los amarillos intentaron el aprovechar la ventaja numérica y lo lograron en el último minuto de descuento, gracias al gol de Darío Benedetto. Con eso, los amarillos prácticamente remontaron el marcador y ganaron al líder de la tabla de posiciones, el Independiente del Valle, el equipo de Sangolquí, que saltó a este partido con sus titulares y está teniendo una buena performance, inclusive a nivel internacional en Copa Libertadores de América. Y la tabla de posiciones con este partido no varía en la parte superior, es decir, en el liderato, tras la victoria de Barcelona ante el Independiente del Valle. Y es que La fecha 28 del campeonato ecuatoriano de fútbol arrancó con la victoria de Macará 4-3 frente al colista del torneo Manta en el estadio Bellavista de Ambato. Luego Deportivo Cuenca superó con apuros 1-0 a Guayaquil City en el Alejandro Serrano Aguilar, mientras que Barcelona Sporting Club sufrió, como decimos, para derrotar al Independiente del Valle 2-1 en el estadio Banco Pichincha. Además, uno de los partidos más relevantes de la jornada será Universidad Católica versus Aucas. La tabla de posiciones está de la siguiente manera, jugados estos partidos. Independiente del Valle, como decimos, es el líder absoluto. Está en primera ubicación con 28 partidos jugados, tiene 68 puntos más 37 más 67 de gol diferencia. Y el segundo lugar está para Macará, muy atrás del Independiente del Valle en puntos. Independiente con 68 y Macará con 48 puntos, con 28 partidos jugados también. Y en tercer lugar se encuentra el Papá Aucas con 47 puntos. El pelotón, el segundo pelotón que se distancia del líder de esta tabla, tienen casi puntos parecidos, podríamos decir, muy cercanos unos del otro. Aucas, como decimos, está con 47 puntos. La Universidad Católica está con 44 puntos. En quinto lugar aparece ya Barcelona Sporting Club con 42 puntos. En sexta posición se encuentra Liga Deportiva Universitaria de Quito con 42 puntos. En séptimo lugar Mushugruna con 37. En octavo Libertad con 37. En noveno Guayaquil City con 36. En décimo Leones con 35. En décimo primero está Emelec con 35. En el puesto 12 Deportivo Cuenca con 35. Estos últimos ya prácticamente no tienen aspiración para absolutamente nada. En el puesto 13 está Orense con 30, en el puesto 14 Técnico Universitario con 29, en el puesto 15 está Delfín con 27 y Manta Fútbol Club cierra este tablero posicional con 20 puntos. Imagínense la diferencia del último con el primero. El último tiene 20 puntos y el primero, que es Independiente, 68 puntos. Lo que significa que ya está definido precisamente el puesto para estar en la final del fútbol ecuatoriano, que es precisamente el Independiente del Valle, que tiene una afición no muy amplia, pero es una afición fiel. La ciudad de Guayaquil, que la ciudad de Sangolquí, que se ha convertido en el fortín también, donde tiene la infraestructura física. Así están las cosas en lo que se refiere a el Independiente del Valle y el fútbol ecuatoriano. Y para finalizar este segmento deportivo, les damos a conocer que todavía la Federación Ecuatoriana de Fútbol no ha firmado un contrato con el nuevo seleccionador. Se están en negociaciones con el de Muñeco Gallardo, técnico argentino, ganador en Argentina, y que están ajustando detalles precisamente para llegar a un acuerdo y que este técnico argentino asuma las riendas de la selección ecuatoriana de fútbol. Ya se vienen partidos amistosos de FIFA y seguramente allí ya aparecerá el Muñeco Gallardo. Están en reuniones permanentes.
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0: Son las 6 de la mañana con 45 minutos en todo el Ecuador continental, una hora menos en la región insular. Tiempo de recibir en esta mesa informativa a Alejandro Jaramillo, candidato a la parroquia de Calderón, a la junta parroquial por el movimiento Avanza. Le damos la más cordial bienvenida. Alejandro, ¿cómo está? Bienvenido, buenos días.
3: Muy buenos días, muchas gracias, Jorge. Un agradecimiento a Radio América, que nos ha tomado en cuenta para poder dirigirnos a todo el pueblo ecuatoriano.
0: Lo hemos invitado precisamente para hablar sobre su retorno a la política, podríamos decirlo así. Usted ha sido identificado como un político de la izquierda democrática, estuvo en la Asamblea Nacional, tiene un recorrido en materia política y ahora aparece en el Movimiento Avanza para terciar a una junta parroquial en los próximos comicios. ¿Por qué este cambio?
3: Bueno, yo soy oriundo, mi querido Jorge, soy oriundo de la parroquia rural de Calderón. Tengo 46 años y hemos tomado, ¿no?, esta iniciativa de regresar a la política, aunque jamás nos hemos desconectado de la realidad que viven nuestros pueblos. Decirle de manera muy muy directa y agradecerle también al presidente Javier Orti del partido Avanza, quien nos ha invitado a ser parte de un proyecto a larga data.
0: ¿Qué significa ser parte de un proyecto a largo plazo? Es decir, en Calderón no se pueden solucionar los problemas en el corto plazo.
3: No. Nosotros tenemos que hacer una planificación a 10, 20, 20 años, porque lamentablemente las anteriores administraciones ha tenido un crecimiento Calderón poblacional de más de 400,000 habitantes, pero no ha ido de la mano de una planificación correcta. Calderón ha crecido sin planificación y también hay que decirlo, ¿no? Calderón ya tiene que dejar de crecer de manera horizontal, tiene que crecer de manera vertical.
0: ¿Eso le corresponde al municipio en este caso?
3: No, sin duda alguna, pero recuerde usted, mi querido Jorge, que el COTAT nos da a nosotros la facultad y la competencia de gestionar con las diferentes instituciones, con los diferentes gobiernos. En este caso vamos a trabajar de la mano con el Consejo Municipal, así como también con el Consejo Provincial.
0: ¿Cuáles son los problemas más apremiantes que ahora mismo tiene Calderón?
3: Miren, nosotros hemos hecho ya un recorrido, hemos conversado con la gente, le hemos escuchado sus necesidades y sin duda alguna el primer eje de trabajo, y por eso nosotros lo hemos tomado como nuestro primer eje de trabajo, es la movilidad. Calderón, para llegar acá, a Quito, al centro de la capital de todos los ecuatorianos, se les dificulta. Nos demoramos dos horas y media. Los estudiantes no llegan a tiempo a sus escuelas, a sus colegios, a la universidad. Igual la gente no puede llegar a sus trabajos por la falta de conectividad que tiene Calderón con Quito, y también lamentablemente una sin planificación estas obras a último minuto que le están tornando a Calderón un caos, igual a la ciudad de Quito.
0: Calderón, podríamos decir, está olvidado.
3: Pero totalmente, mi querido Jorge, no siempre hay administradores que no han ido, no han recorrido, son simplemente autoridades de escritorio, no saben la realidad que vive nuestra parroquia de Calderón. Si usted recorre a, ¿qué le puedo decir?, por los barrios de Zavala, las comunas, aún no hay agua potable. Estamos en el año 2026 y nuestra gente no tiene agua potable, no tiene un transporte público digno, adecuado. Y eso es lo que nosotros vamos a plantear dentro de nuestros ejes de trabajo, ¿no? Nuestro plan de trabajo, que está basado en cinco ejes: la movilidad, la seguridad, el emprendimiento, el deporte y la cultura.
0: Para desarrollar estos ejes, ¿siempre va a tener incursionar o participar, en este caso, el alcalde de turno, en el caso de seguridad, inclusive el gobierno nacional? ¿Cómo está diseñado esa relación que deben tener gobiernos locales, parroquial y nacional?
3: Mire, y no solo con los gobiernos locales, con los gobiernos cantonales o provinciales, sino también nosotros vamos a suscribir convenios con el Consejo de la Judicatura, con la Fiscalía General del Estado. No puede ser que existan, se cometan delitos en la parroquia de Calderón y no exista una unidad en la Fiscalía de Flagrancia. Tenemos que venir acá a la patria para nosotros poder presentar las denuncias de correspondientes. Entonces vamos a solicitarle a la Fiscalía General del Estado que cuente con un fiscal de turno para los cometimientos de delitos y que tenga esa unidad de flagrancia.
0: ¿Es posible llegar a consensos cuando hablamos de autoridades de elección popular que van a pertenecer a distintas líneas políticas que no tengan una ideología, si se quiere, equilibrada?
3: No, sin duda alguna, ya la gente está cansada de estas peleas, de estas pugnas, de estos dimes y diretes. Nosotros cuando lleguemos en el año 2027, en mayo del año 2027, nosotros nos vamos a sacar la camiseta partidista y vamos a trabajar por un Calderón incluyente, por un Calderón solidario, por un Calderón donde exista justicia social. Yo sí le invito a todos los líderes políticos a escala nacional, que ya no, la gente está cansada de estas peleas, de estas pugnas, y lo que quiere la gente es que nos pongamos a trabajar de manera conjunta. Llamemos a la unidad. Ya no, ya Jorge, la gente lo que requiere es acceso a la salud, a la educación, acceso a tener una movilidad, un transporte público digno. El día de ayer nomás conversando con doña Patricia Egues, me decía, ella es una persona de la tercera edad, y me decía qué difícil que es estar en un bus, en un transporte público, donde existe la presión, la gente, la gente está enojada, el conductor trata de buscar de buscar su pasaje, y nosotros también vamos a tratar de que exista un transporte público digno, donde existan también paradas dignas, paradas amigables, que estén seguras, desde el punto de partida, desde su casa, desde su domicilio, que llegue hasta la parada, tiene que tener una parada donde puedan las personas de la tercera edad, los niños, los jóvenes, puedan tener un asiento donde esperar el bus. Usted recuerde, Jorge, que las pugnas, las peleas que tienen los transportistas. Entonces nosotros también vamos a hacer una propuesta y vamos a gestionar que el transporte público se municipalice. Y para eso necesitamos trabajar, obviamente, con el Consejo Municipal de Quito.
0: Alejandro, Calderón es la parroquia más grande del país y hay voces también en la misma parroquia de Calderón que quieren independizarse, es decir, formar un nuevo cantón por las necesidades insatisfechas de las autoridades de turno. ¿Se habla de este tema en Calderón?
3: Sí, sin duda alguna, hay varias voces que han planteado que se cantonice Calderón. Sin embargo, yo creo que no es el momento de estar planteando este tema. Obviamente, hay que escucharle a la gente, y usted sabe que en democracia la mayoría es quien tiene que prevalecer y ganar. Pero en este momento hay que trabajar por el GAT parroquial, una ruralidad que lamentablemente no ha sido observada. Las necesidades en Calderón, sin duda alguna, son muchas, ¿sí? Entre esas, también la falta de empleo, la falta de oportunidades. Nosotros tenemos dentro de nuestro eje de trabajo el tema de los emprendedores. Vamos a plantear un corredor productivo para que nuestros artesanos, para que nuestros agricultores, para que nuestra gente en el ámbito gastronómico pueda tener una oportunidad de trabajo y tener una vida digna, una vida de bienestar.
0: Pero ahora mismo se levantan ferias para los emprendedores, ¿no funciona?
3: No, sin duda alguna, eso tenemos, esas ferias, se las puede continuar. Mire, hay trabajos y hay cosas buenas que han hecho las diferentes administraciones y eso nosotros lo vamos a emular. Y las cosas malas hay que desecharlas. No puede ser que llegue una nueva autoridad y deseche. Hay cosas positivas que han hecho y eso hay que darle continuidad a un proceso.
0: ¿Qué hay de positivo de esta administración, por ejemplo?
3: Se le puede decir que puede tener cosas importantes en la obra pública. Sin embargo, no le ha dado prioridad a las necesidades verdaderas que tiene nuestra parroquia de Calderón.
0: Pero la obra pública se reactiva en época electoral.
3: Sí, eso es lo lamentable, y al último minuto, ¿no? Y eso también pasa en Calderón y pasa en la ciudad de Quito, y por eso estamos viviendo hoy por hoy un caos, por esa necesidad de captar votos. Pero eso más, ¿sabe qué? Ha sido contraproducente, porque la gente está molesta. Imagínese demorarnos desde el peaje de Ollacoto hasta Quito, demorarnos 2-3 horas. Entonces la gente está bastante molesta, porque la gente ya no es tonta. No hay que insultarle a la inteligencia del calderonés, del quiteño, porque se da cuenta que claramente a esta manera apresurada, sin planificación, están construyendo obras que se ven, y mire, la gente se ha quejado, que levantan el pavimento en el puente del portal, el pavimento que está bueno. Ajá. Está bueno y lo cambian por un nuevo. O sea, no se entiende eso. Cuando en Zavala, en Bellavista, en San José de Morán, en Santa Anita, en la comuna de Santa Anita, es llena de polvo. Y la gente está molesta y harta de esta situación. Sin embargo, nosotros no estamos para criticar. Nosotros estamos para construir. Hay que elevar el debate, mi querido Jorge. Lamentablemente, la clase política de nuestro país solo se ha dedicado a tener narrativas y momentos coyunturales para hablarlo y decirlo. Pero nosotros no. Nosotros vamos a plantear y vamos a emprender un trabajo desde la ruralidad.
0: En materia de seguridad, que es uno de los puntos preocupantes a nivel nacional y mucho más en Calderón, ¿cómo se debe mover la familia en Calderón? Porque antes nos reuníamos los vecinos, se movía en función de las alarmas comunitarias y ahora parece que eso es insuficiente, Alejandro.
3: Mire, yo tuve la oportunidad de ser parte de la gestión del doctor Jorge Yunda como director de seguridad, y en tiempos de pandemia también tuve la oportunidad de ser secretario de seguridad encargado, y esto funcionaba muy bien, funcionaban las alarmas comunitarias que no se les dio mantenimiento en su momento. Eso es lo lamentable. En la administración nefasta del señor Guarderas no se le dio continuidad al comité de seguridad. Se reunían los vecinos, sí, dentro de un comité de 24 personas, y se podía tener un punto de pánico, encender la alarma comunitaria, pero lamentablemente hoy por hoy las alarmas comunitarias de este sistema no está funcionando, y nosotros en nuestra administración, en el GAD parroquial, en conjunto con la alcaldía, que estoy seguro que va a estar presente y va a tener el respaldo y el apoyo popular al doctor Jorge Yunda Machado, vamos a darle esa continuidad que en su momento ya lo hicimos.
0: Alejandro, pero esto de las alarmas, ¿todavía funcionaría en la práctica? Y te pregunto esto porque ahora estamos enfrentando el crimen organizado.
3: No, sin duda alguna, tenemos que sentarnos a tener una mesa de justicia con los gobiernos locales, con los gobiernos parroquiales, igual con el municipio y también con las instituciones como el Consejo de la Judicatura, la propia Fiscalía General del Estado, para plantear y marcar un plan de trabajo dentro de la seguridad y poder coadyuvar de manera junta. Hay que hacer un trabajo mancomunado, con la ayuda también de nuestra población, de nuestra gente, con la corresponsabilidad que podemos marcarla. Y sí se puede, mi querido Jorge, uniendo, tenemos que llamar a la unidad. Si todos trabajamos de un solo objetivo, nosotros vamos a salir de esta crisis de seguridad que hoy por hoy vive en nuestro país.
0: Esto independientemente de banderías políticas, dice tú, esto me lleva a preguntarte, ¿qué concepto tienes del trabajo en seguridad que levanta el gobierno nacional y que cubre a Quito con un plan de seguridad para Quito?
3: Mire, lamentablemente, y en los últimos gobiernos no se ha presentado ese plan de seguridad. No tiene por qué ser reservado, más bien al contrario, tiene que ser socializado con toda la comunidad. Tiene que hoy por hoy que se unan, ya que hasta las fuerzas armadas, los militares también pueden realizar también temas que antes tenía la competencia solo la policía nacional. Pero para eso también se tiene que capacitar. Recuerde usted que los militares siempre han tenido esa seguridad externa de la nación. Entonces tiene que capacitarse para tener y cumplan con esa función y esa competencia. Entonces, con la unidad, con la unión, con el trabajo mancomunado entre la Policía Nacional, los militares, la sociedad, la comunidad, más todos los gobiernos locales, tanto provinciales, poder salir de esta crisis de inseguridad.
0: Con eso me quedo, Alejandro, te agradezco por el tiempo.
3: Muchas gracias, Jorge.
0: Alejandro Jaramillo, candidato al GAD parroquial de Calderón en estos próximos comicios. 7:00 a.m. cumplimos con una cadena nacional.
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0: Avanzamos en el tiempo, son ya las 7:02, 7:02 en todo el Ecuador continental, una hora menos en la región insular en esta jornada de trabajo correspondiente a día jueves, antesala de fin de semana. Recibimos en esta mesa informativa al doctor Jorge Yunda Machado, candidato a la alcaldía de Quito en estos próximos comicios seccionales de noviembre de este mismo año. Representa las filas de Avanza. Gracias, Jorge, por estar en esta mesa de trabajo. ¿Cómo estás? Bienvenido, buenos días.
9: Gracias, Tocayo. Un saludo cordial para los amigos oyentes de este prestigioso medio de comunicación.
0: Te hemos invitado para hablar sobre la candidatura. Y quiero por la coyuntura empezar preguntándote qué opinas tú de la deportación del señor José Serrano, exministro del Interior, hombre fuerte del señor Rafael Correa en el gobierno de ese entonces. Y te pregunto por qué en Quito los alcaldes siempre se han considerado líderes políticos y que la prensa acude permanentemente a consultas de carácter político como este. Y en estos últimos tiempos se ha perdido precisamente ese liderazgo político en un alcalde de la capital. Por eso la pregunta, ¿qué opinas tú de esta deportación de José Serrano?
9: Bueno, el liderazgo político considerado en lo que tiene que ver, por ejemplo, ahora con los problemas graves de la ciudad, ¿no? Uh-huh. Yo no soy un político, diríamos, de extremos ni de bravuconadas, porque ese era también el tema interpretativo de que si eres bravucón, si tienes el grito como medio. Creo que eso ya pertenece, verás, a los años 70, a los años 80. Sin embargo, yo, ¿qué te puedo decir? Espero que la justicia, evidentemente, aclare todos esos temas que han quedado totalmente rezagados. Y espero que la institucionalidad, lo más duro que a mí me ha tocado vivir, muchas veces es esa justicia selectiva. Es ver cómo al de poncho le cae todo el peso de la ley y a veces al de cuello blanco se hacen de la vista gorda. Yo espero que sea juzgado, espero que tenga el derecho a defenderse, porque todo ser humano, como sea, tiene que tener ese legítimo derecho a la defensa, y que finalmente sea la justicia quien determine todos esos graves problemas que han quedado totalmente no curados en la historia de los últimos 10 años, ¿no? Entonces espero yo, como ciudadano, además como político, que la justicia pueda tener una imparcialidad y finalmente pronunciarse.
0: Tú conociste a José Serrano porque tuviste parte de Alianza País antes también.
9: Yo estuve en la Asamblea Nacional cuando él fue presidente del Congreso. Y cosa curiosa, a mí me asignan una curul, pese a que fui el asambleísta más votado de todo el Ecuador, no pude participar de ninguna comisión, ni pude presidir ninguna comisión, porque a veces también los grupos políticos te utilizan. Es decir, este señor tiene buena popularidad, buena imagen, pero ya dentro del ejercicio te anulan. Uh-huh. Y cosa curiosa, nunca me daba la palabra. Yo, ahí tienes una pantalla en la que tú dices solicitar la palabra, y yo solicitaba para poder también participar y nunca me daba la palabra.
0: ¿Alianza País te utilizó entonces?
9: O sea, yo creo que de alguna manera ciertos elementos, no todos. Mira, yo soy un político que he aprendido en la vida a tender puentes con gente de izquierda, de centro, de derecha, tengo buenos amigos, respeto la manera de pensar y su ideología, pero hay ciertos elementos nocivos que de alguna manera me anularon. Yo lo que hice es renunciar a mi curul y me fui, porque acordarás que aquel entonces lo que el uno te cogía del brazo y el otro del otro brazo. Uh-huh. Al uno le decían, te doy hospitales, te doy embajadas, te doy gobernaciones, pero quédate votando conmigo. Y el otro, no vayas a votar, yo más bien te pongo en las próximas elecciones. Mira, yo no me
0: ¿Y
9: presto.
0: ¿Y a ti te ofrecieron eso?
9: No, a mí nunca me han ofrecido absolutamente nada, pero vi ese tira y jala. Acuérdate que en mi época hubo el reparto de hospitales. Sí, sí. Hubo quienes diezmaron a sus colaboradores.
0: Pero por tu voto nunca te ofrecieron
9: nunca,
0: nada.
9: Nunca, nunca yo respondí a mi conciencia. Y cuando quisieron forcejear...
0: Pero eso te costó el aislamiento.
9: Me costó el aislamiento, porque tú no tienes como un pensamiento independiente propio. Tienes que levantar la mano conforme diga el coordinador de todo el bloque, que era coordinador en ese entonces, pues la señora...
0: El jefe de bancada, dices tú.
9: La jefe de bancada, Jimena... No, hasta ya han pasado varios años, que luego fue candidata a la presidencia de la República.
0: ¿Vicuña?
9: No, Jimena... Era asambleísta representante por los hermanos migrantes de Estados Unidos. Alguien ya oyente se acordará. Entonces, yo no me presté para estar en este tira y jala y renuncié. Debo ser, tocayo, el único asambleísta que no se declara independiente, sino que dije, miren...
0: O sea, tú puedes dar fe que en Alianza País no se podía pensar diferente.
9: Bueno, acuérdate que en aquel entonces inclusive me venían a decir que colabore para la organización política.
0: Ajá. El denominado diezmo.
9: Y tú recordarás que eres un periodista que cubrías la Asamblea Nacional. Yo donaba mi sueldo. Entonces les dije, verán, compañeros, yo no les puedo dar nada porque yo dono mi sueldo. Y estuve unos meses, ¿no? Y luego pues renuncié y salí con un sabor muy agridulce del paso por la Asamblea Nacional, porque no hay independencia, no hay una manera de pensamiento propio. Si no estás ahí de un instrumento de intereses políticos ideológicos, prácticamente te anulan. Y eso fue lo que pasó.
0: ¿Y las órdenes venían en ese entonces de arriba, es decir, del presidente de ese entonces?
9: Mira que las órdenes era o de el presidente de la Moreno o de el expresidente Correa. Entonces, ahí se rompió esa amistad que recuerda la historia. Claro. Y entonces yo no me presté para estar en ninguno de los dos bandos y absolutamente con mi independencia renuncié y salí presentando 13 proyectos de ley que presenté, que especialmente trabajé en favor de los derechos de defensa de los derechos de los animales.
0: Jorge, con esa experiencia ahora en esta coyuntura política...
9: Y en ese entonces acordarás que el presidente de la Asamblea era José Serrano. Y se difunden unos audios
0: con el contralor
9: del ex contralor que está preso, ¿no? Que son las circunstancias más terribles que ha pasado en nuestro país, ya hay otro contralor preso, que es aquí el señor Celi. Entonces, ahí se procedió a la destitución, uh-huh. Y evidentemente yo voté también por esa destitución.
0: Con esa experiencia, te decía Jorge, ahora en esta coyuntura, ¿no es posible entonces identificarse ideológicamente con X agrupación política?
9: Yo soy una persona independiente y creo que además, Jorge, ya se debe terminar y no me prestaría para seguir en esta guerra fratricida. Nos ha hecho tanto daño la polarización en donde tú le consideras enemigo al otro porque piensa diferente, ajá, mientras el enemigo, que es la inseguridad, la falta de empleo, la pobreza, la tasa en Quito más alta de accidentes de tránsito. Esta semana ya Quito llegó a ser una de las 10 ciudades más peligrosas del mundo. Mira que yo no estaba Quito. Con todos los temas de inseguridad y violencia, ya he entrado en esa lamentable lista de ciudades violentas. Hace unos 15 días se posicionó Quito como la ciudad de mayor número de escopolaminados, superando los 500 personas que han sido víctimas de la droga, de la escopolamina, de lo que se llama la burundanga. Y con estos niveles es lo que más bien a mí me ha dado la posibilidad de, con la experiencia, yo manejé una crisis sanitaria muy dura y la gente lo recuerda como es la pandemia. Entonces, hoy tenemos una pandemia de pobreza y de inseguridad. Y eso es lo que me ha orientado regresar a la lid política.
0: ¿Cuál es el plan puntual en materia de seguridad si es que Jorge Yunda llega a la alcaldía?
9: Mira, Quito este año manejó 1.705 millones de dólares, estimado Jorge. Es un presupuesto para hacer maravillas en Quito. Uh-huh. Pero si destinas el presupuesto para comprar camiones de basura que el mismo alcalde sale a decir que le han estafado y que no sirven, que realmente compra basura, si destinas millones de dólares para pintar veredas, adoquines y decir que son senderos seguros cuando de seguros no tiene nada, ajá, 8 millones se gastó en eso. Sí, sí. Cuando destinas 6 millones para comprar 250 bicicletas, que no estoy en contra del uso de la bicicleta, ajá, pero eso se pudo haber hecho desde lo privado, no recurriendo a fondos públicos. Y coincidencialmente la tasa de seguridad que pagamos los quiteños no se utiliza para darnos seguridad. Una ciudad donde ya se cuelgan cuerpos desmembrados en los puentes, asoman con cuerpos ensacados, cuando hay balaceras en las universidades, cuando hay sicariatos, cuando hay desaparecidas y desaparecidos todos los días.
0: Pero ¿cómo hay que invertir esa tasa de seguridad?
9: En tecnología, si tú googleas en las ciudades del primer mundo, ya hay una videovigilancia con inteligencia artificial, ya no post-mortem, sino preventiva y predictiva. Por ejemplo, los vehículos en los que se transporta la delincuencia, porque ahí hay coches bombas, ajá, hay asaltos a mano armada, los vehículos, hay cerca de 700.000 vehículos circulando a esta misma hora en Quito, como 85.000 motos circulando a esta misma hora en Quito. ¿Cuántos de esos vehículos son robados, clonados, adulterados, de dudosa procedencia? Esa es una competencia tecnológica. A la gente de tránsito ya no le alcanza vigilar 700.000 vehículos. Debe ser los portales de ingreso a Quito, las intersecciones, las avenidas, las calles de Quito totalmente videovigiladas, porque si no hay esos aportes desde el municipio hacia la Policía Nacional, a la coordinación con los estamentos estatales, pues estamos ya en una zozobra de que el mayor logro será regresar con vida a casa cada vez que salimos.
0: Pero Jorge, el éxito de cualquier plan local se daría siempre y cuando haya una coordinación efectiva con el gobierno local, el gobierno nacional.
9: Se tiene que coordinar los 222 alcaldes o alcaldesas que van a ser electas y electas en el mes de noviembre, tienen que coordinar en las provincias, supongo que con las gobernaciones, en Quito, en Guayaquil, tienen que coordinarse con el gobierno central. Dejando de lado temas ideológicos, no me cabe que alguien quiera ser alcalde para lanzarse piedras con el oficialismo, más allá del tema político y del origen ideológico, pero aquí hay que unirse, estimado Jorge. Yo creo que hay que unirse el gobierno parroquial, el gobierno provincial, provincial, el gobierno seccional municipal, el gobierno nacional, en el caso de Quito, que es la ciudad más poblada del Ecuador, para lograr estos resultados positivos.
0: ¿Cómo calificas tú, por ejemplo, el trabajo en seguridad que hace el gobierno central?
9: Bueno, mira, está luchando y Dios quiera que le vaya bien como ecuatoriano, porque esto no es pues de los últimos 2-3 años, esto ya viene unos 8-9 años. Acuérdate que yo mismo fui víctima de un secuestro. A mi hija la secuestra.
0: Ahora es el crimen organizado.
9: El crimen organizado. A mi hija la secuestra en la época del señor Lasso. Ahí se, desde mi punto de vista, se profundiza las crisis carcelarias, se profundiza la vacuna. Y yo estaba esta semana, me invitaron a un tema en Chillo Gallo, y la gente de los comercios, el grito que me decían era: doctor, ayúdenos a hacer algo con las vacunas, o sea, con las extorsiones.
0: Lo que tú piensas es que los gobiernos de turno dieron luz verde para que las estructuras delictivas se fortalezcan.
9: Bueno, yo debo reconocer, por ejemplo, el tema en el gobierno del señor Moreno. Comienza una hecatombe de inseguridad profundizada en el gobierno del señor Lasso. Y la gente recuerda, ¿no? Y seguramente castigará en las urnas a todos quienes ahora quieren ser candidatos y que en ese entonces dejaron que este país sea la isla de paz. Porque Colombia, Perú eran los países con problemas. No se diga México, Haití, pero aquí nuestros vecinos, y nosotros éramos la isla de paz. Ahora Quito, el Ecuador, se ha convertido también en un país altamente violento, y yo sí tengo que señalar con nombre y apellido: en el gobierno del señor Guillermo Lasso fue donde se profundizó toda esta crisis. Y le deseo la mejor de las suertes.

0: ¿Qué es lo que tanto necesitamos para seguir desarrollándonos como país? Y en este caso, como Quito, que la ciudad acaba de ingresar, te decía, a las 10 ciudades más violentas. Esa es una noticia terrible. Esa es una noticia que los quiteños ya deberíamos estar alertados y no normalizados con lo que pasa acá.
1: Jorge, ¿cómo atender a los valles en el Distrito Metropolitano de Quito para que se disipe esa idea de separarse de Quito?
0: Mira, el separatismo no creo que sea la solución. He visto estas corrientes desde hace algunos años, esto ya viene de unos 10 años atrás, que quieren juntarse Puembo, Nayón, Tumbaco, uh-huh, para hacer un nuevo cantón. Pero yo les digo, ¿cuántos años tiene de cantonización Rumiñahui? Y lamentablemente le veo lo mismo. O sea, no ha desarrollado absolutamente nada. Uh-huh. Entonces, el separatismo no es la solución. Yo creo que es la voluntad política de asignar recursos a las parroquias.
1: Desde la alcaldía.
0: Desde la alcaldía, antes de...
1: O sea, incrementar presupuestos.
0: Antes de mi administración y todo lo que uno dice, ahora es comprobable a través del tema digital. Eso es bueno porque el político ya no puede venir a un micrófono y mentir. Antes de Jorge Yunda había $32,000 para las parroquias.
1: Ajá. Uh-huh.
0: Después de Jorge Yunda, y tú que fuiste funcionario municipal, recordarás, se asignó $10,000,000. Hoy se han asignado $15,000,000, pero haciéndoles trampa en 4 años, porque era 10 en cada año. Y ahora la próxima administración tiene que asignar unos $20,000,000 cada año a las parroquias rurales para que puedan hacer obra. Es decir, unos $80,000,000 en todo el periodo. Eso se podrá ver reflejado en vialidad. Eso se podrá ver reflejado en espacios verdes, en espacios públicos, en casas barriales. Eso puede verse reflejado en espacios deportivos, culturales.
1: ¿Pero de qué sirve un incremento presupuestario en las administraciones si no se los ejecuta? Eso es también otro tema, ¿no?
0: Y yo creo que el funcionario público que vaya a la junta parroquial, ¿no es cierto?, tiene que tener un equipo ahora experto en contratación pública. Mira lo que pasa en la administración de Quito. $1,705,000,000 con 25, 35, 45% de ejecución. Es decir, es una infamia para que la gente entienda. Si tienes 10 millones para hacer obras, utilizas 2,5 millones, 3 millones y el resto se pierde. Es una infamia. ¿Por qué? Porque acomodas amigos, porque acomodas a tus militantes, a los que tienen un carnet de filiación, a los que te apoyaron en campaña y no a gente profesional técnica.
1: Y finalmente, si llegas a la alcaldía, auditarás esta administración.
0: Se tiene que fiscalizar, se tiene que transparentar, pero por supuesto, en una administración nefasta donde tienes... Quito es la ciudad con mayor endeudamiento de todo el país. Inclusive hay indicadores ya no de pobreza, sino de extrema pobreza, como la tasa de desnutrición crónica infantil. Habiendo tanta abundancia, habiendo tantos recursos, hay que auditar, pero por supuesto que sí.
1: Con eso me quedo, Jorge. Te agradezco por el tiempo.
0: Gracias, Jorge. Gracias a amigos oyentes.
1: Jorge Yunda Machado, candidato a la alcaldía de Quito.
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1: Avanzamos en el tiempo, son ya las 7:22 en todo el Ecuador continental, una hora menos en la región insular en esta jornada de trabajo correspondiente a día jueves, antesala de fin de semana. Gracias por su sintonía. A esta hora recibimos en esta mesa informativa al doctor Juan Esteban Guarderas, ex consejero del Consejo de Participación Ciudadana y Control Social, y también pretendía llegar a la alcaldía de Quito. Está vinculado con trabajos que refieren a la lucha contra la corrupción, y de ese tema vamos a hablar. Por eso le hemos invitado a Juan Esteban Guarderas sobre la corrupción. Ahora, en este proceso electoral, en distintas candidaturas, si se quiere, que

0: campean al pueblo ecuatoriano en diferentes provincias del país. Tú que investigas estos temas, ¿qué has podido encontrar? Bienvenido, buenos días.
1: Jorge, qué gusto estar aquí. Bueno, para su radioescuchas quería también decirles que me acabo de encontrar aquí con el doctor Jorge Yunda y nunca hemos sido muy buenos amigos, pues de hecho yo puse el juicio que terminó quitándole los derechos de participación. Recuerde usted que él pudo ser candidato en las últimas elecciones cuando había una sentencia en contra de él.
0: Sí.
1: Que estaba no ejecutoriada porque no estaba aclarada. Es decir, a ver, para que su público lo tenga claro. Aquí existe en el Ecuador una yapita, que es que usted tiene una sentencia en contra, pero usted puede decirle al juez, oiga, no entiendo la palabra castigo, ya, explíqueme la palabra castigo. Según el reglamento de trámites del Tribunal Contencioso Electoral, el juez tiene 2 días para usted decirle qué significa una sentencia. Esto es una yapita de tiempo para que no se le aplique la sentencia. Resulta que en el caso del doctor Jorge Yunda, no se aplicó esa sentencia durante 6 meses, por eso pudo ser candidato. Entonces yo le juicié al juez que no aclaraba, diciéndole, usted señor juez no puede demorarse 6 meses para lo que tiene 2 días. Entonces, eso, entre otras cosas, ¿no? Recordemos también que, por ejemplo, la Fundación Lucha Anticorrupción nació con una denuncia penal en contra del señor Jorge Yunda porque la Contraloría encontró indicios penales de obras en el agua potable en Cumbayá. Entonces, a mí me parece divertido que esa persona se pase por Quito diciendo que es una excelente opción cuando es verdad que ha salido indemne de algunos juicios, pero otros están en fase de investigación muy bien puestos. O sea, miren, en mi caso no fue mucho lo que yo tuve que hacer. Yo simplemente tuve que imprimir un informe de Contraloría que ya decía que había indicios penales y llevarle a la Fiscalía para decirle, oiga, y señale quiénes son los responsables, ¿no? Ahora, mire, le tengo un caso, Jorge. Primero, bueno, le agradezco un montón el espacio. Les tengo un caso que también tiene que ver con Quito y con Manabí. Mire, resulta que hay un candidato que dice, yo quiero ser alcalde de Olmedo. Olmedo, el cantón Olmedo en Manabí. La ley dice que una persona puede ser o naciendo en ese lugar o viviendo los últimos 2 años de manera ininterrumpida. Pero el señor también trabaja aquí, en el municipio de Quito.
0: El señor Olmedo.
1: Ahorita. El señor Mieles es un señor que se llama Francis Mieles y que este señor Francis Mieles quiere ser alcalde en Manabí. Pero él es quiteño y también ha trabajado en el municipio de Quito. Entonces, la pregunta es, ¿cómo puede ser que el tipo trabaje ahorita, o sea, estaba trabajando hasta finales de julio, hasta el 31 de julio, hasta hace un mes, en el municipio de Quito, pero dice que vive en Olmedo? Y adivine de dónde, le ruego que usted adivine dónde trabajaba este hombre.
0: Según tengo información, en Quito Honesto.
1: ¡En Quito Honesto, Jorge! O sea, imagínese, una persona trabajaba en Quito Honesto, es la persona que se tiene que encargar de la ética en el municipio, pero entonces hay 2 posibilidades, hay solo 2. O realmente él está mintiendo de que vivía en Olmedo, porque él publicó que vivía en Olmedo, que había vivido durante los últimos años en Olmedo, o es posible que está mintiendo, en cuyo caso no puede ser candidato, o el tipo vivía en Olmedo, pues estaba recibiendo salarios por trabajar en el municipio de Quito, lo cual presenta graves posibles ilegalidades, ¿no? Obviamente él es inocente hasta que se pruebe lo contrario, pero ahí podrían haber graves ilegalidades, incluso de tipo penal.
0: Pero la inscripción de las candidaturas pasa por una revisión del Consejo Nacional Electoral, es decir, habría una complicidad.
1: Mire, las candidaturas en el Consejo Nacional Electoral son, ese filtro del Consejo Nacional Electoral es chistoso por decirlo mínimo, porque hemos encontrado muchas personas que han sido criminales, que se han presentado como candidatos y está. Por ejemplo, yo tengo un libro que se llama Todas las pruebas del fraude, en donde hay ilegalidades electorales. Por ejemplo, personas que se presentan sin la cédula y aún así les dejan pasar. Pero en cambio, otras personas que les caen mal y no les dejan candidatizarse, ¿no? O sea, mire, esos, a todo su público yo les diría, el Consejo Nacional Electoral es una institución rota como la mayoría de instituciones rotas del Estado ecuatoriano. ¿Usted cree que van a hacer bien su trabajo?
0: Todo esto revela que el próximo proceso electoral va a tener más dudas que respuestas.
1: Bueno, empezando por el hecho de que las autoridades electorales están ahí de manera ilegal. Es decir, mire, la Constitución dice que las autoridades electorales tienen un periodo máximo de 6 años, pero que los 3 tienen que ser cambiadas al menos parcialmente. A las actuales autoridades del Consejo Nacional Electoral fueron nombradas en noviembre de 2018. Tenían que haber sido parcialmente cambiadas en noviembre noviembre de 2021 y tenían que haber sido totalmente cambiadas en noviembre de 2024.
0: Pero ahí la mayor responsabilidad no es del Consejo de Participación Ciudadana y Control Social.
1: Sí, claro, por supuesto. Y de hecho,
0: parte tú también.
1: Y además, acuérdese que yo intenté hacer todo. Verá, yo intenté 3 veces poner. Iniciar ya el concurso de renovación total, y ahí, por ejemplo, tuve en contra el voto de la Liga Azul y de Michelle Calvache, que ahorita está de candidata a prefectura, que me dijeron que no, pero además yo tuve otra idea. Resulta que los suplentes fueron nombrados posteriormente, ellos fueron nombrados en febrero de 2019. Entonces, ¿cuál era mi lógica? Si es que llega noviembre de 2024 y los titulares todavía no han sido reemplazados, pues les toca asumir a los suplentes. Esto estamos hablando de un tema que yo saqué en agosto de 2024. Creo que incluso lo vine a decir acá.
0: Sí, sí, sí.
1: Entonces, mire, yo intenté todo lo posible, pero la verdad es que no hay una voluntad política en los partidos políticos de cambiar esas autoridades. ¿Y sabe por qué? Yo le voy a dar a todas las personas que me estén escuchando, les voy a dar a ustedes una fórmula matemática para que vayan a ser los siguientes presidentes o miembros del Consejo Nacional Electoral. Una fórmula matemática automática. Jorge, ¿usted quiere ser el siguiente vocal del Consejo Nacional Electoral? Y yo le digo, ¿cómo? Usted vaya a todos los partidos, a todos, y prométales una cosa: no fiscalizarles nunca nada ni de rebote, y darles del fondo partidista. La persona que más prometa a los partidos políticos que puedan hacer lo que les dé la gana, esas personas van a ser las que tengan todos los apoyos políticos, y eso es lo que cuenta en el Consejo Nacional.
0: Llegando al Consejo se blindan con esos ofrecimientos.
1: Claro, o sea, mire, claro, a ver, imagínese usted, si es que ellos fiscalizarían a los partidos políticos, no dude que les pondrían le estuvieran queriendo enjuiciar políticamente en la Asamblea Nacional. Por supuesto, si los partidos tienen su lado de venganza, y tampoco los partidos políticos son monjitas de la caridad. Entonces, mire, la fórmula de para ser autoridad de supervisión en este país muchas veces es prometiendo impunidad. Entonces, mire, el Consejo Nacional Electoral obviamente no ha hecho bien las cosas, no las hace. Tanto así, por ejemplo, mire, nosotros hemos ganado, y a usted le consta, porque aquí en estos micrófonos yo le he dicho, una cantidad de juicios por ilegalidades electorales. Por ejemplo, cuando Pavel Muñoz hacía campaña por Luisa González. Bueno, a quien le correspondía enjuiciar no era un ciudadano, que era yo, sino le correspondía enjuiciar al Consejo Nacional Electoral. Entonces, todos los juicios que nosotros hemos ganado, como la Fundación Lucha Anticorrupción por ilegalidades electorales, son juicios que les correspondía haber enjuiciado y ganado al Consejo Nacional Electoral.
0: O sea, investigados de oficio.
1: Claro, es el mandato constitucional. Ellos tienen, mire, usted tiene o los ciudadanos que pueden potestativamente enjuiciar, pero el Consejo Nacional Electoral tiene que enjuiciar y verificar. Ahora, por ejemplo, me da pena que este señor Mieles, que trabaja en Quito Honesto, pero que dice que vivía en Olmedo, él ahorita, hasta el momento, está calificado como un posible candidato para la alcaldía en Olmedo. Entonces, yo digo a la gente de Quito, oigan, en 2,853,000 personas no había alguien que sí viva aquí en Quito y que merezca un trabajo en el municipio para luchar en contra de la corrupción. Yo creería que sí, ¿no?
0: ¿Está certificado que el señor Mieles trabaja en Quito Honesto?
1: Él mismo lo confiesa. Yo lo tengo, él lo confiesa, además lo confiesa por años. Resulta que además, obviamente, nosotros no nos quedamos en este. Yo ahorita estoy promoviendo un juicio en el Tribunal Contencioso Electoral, y le voy a decir a usted exactamente lo que dice el señor Mieles, porque yo obviamente estoy poniendo en marcha los mecanismos legales para suplir lo que el Consejo Nacional Electoral no ha hecho, y entonces yo tuve que notariar las pruebas, y él mismo lo confiesa. El 31 de julio él postea, y a todas las personas que me estén escuchando, yo les ruego que cojan sus, si están en un bus o si están en un semáforo, cojan sus teléfonos, métanse a las redes sociales de Francis Mieles, escribe así, Francis Mieles, y van a ver que el 31 de julio él postea, él hace una publicación en donde él dice que acaba de renunciar a un recorrido de 9 años de trabajos en el municipio de Quito, terminando en Quito Honesto. Pero en la misma publicación dice, y cito, los últimos años he vivido en Olmedo. Entonces, ¿cómo se hace eso, no?
0: ¿Cómo se transportaba?
1: No, claro, exactamente, cogía un jet. Tenía que coger un jet, o sea, porque mire, no es posible que usted viva en Olmedo los últimos años.
0: Si este caballero trabajaba en Quito Honesto y está terciando en la provincia de Manabí en un cantón, entiendo que será de las filas del correísmo.
1: Él está con las filas del correísmo. Ahorita no está con él, o sea, él es eres de ese grupo, pero recordemos que ese partido ya no está participando, ¿no? No me acuerdo con qué partido está,
0: pero,
1: ¿no?
0: Pero es militante de la Revolución Ciudadana, eso me refiero.
1: Ya ve la ética que transversalmente recorre eso.
0: Ahora, pero esto no pasa solamente con un candidato, entendería, sino con muchos que no se han investigado y pasan por alto.
1: Sin duda.
0: ¿Qué hay que hacer en el Ecuador?
1: Tener una
0: Porque
1: mejor,
0: nos
1: tener
0: mienten, mejores... nos engañan, nos traicionan, en fin.
1: Sí, sí, tener mejores autoridades electorales. Jorge, usted acaba de poner el dedo en la llaga. A ver, mire, el problema es el siguiente. Hasta cuando fueron electas las actuales... le voy a dar una cosa, un elemento para que usted se estremezca y a las personas que me estén escuchando no se chocarán. Mire, resulta que en el reglamento para elegir las actuales autoridades del Consejo Nacional Electoral se decía lo siguiente: no pueden ser parte de los partidos políticos. Entonces no pueden haber sido candidatos, no pueden haber sido adherentes y no pueden haber sido dirigentes, pero tenían que tener el patrocinio de un partido político. Entonces lo que sacamos por la puerta lo metimos por la ventana. Entonces resulta, y le puedo decir, esto no es un secreto a voces, son los... Es lo que está en las resoluciones del Consejo de Participación Ciudadana. Estela Cero fue patrocinada por Alianza País cuando era correísta. Y José Cabrera fue propuesto por el Partido Social Cristiano. Y luego Enrique Pita por Creo. Elena Nájera por Concertación y así sucesivamente. Entonces yo lo que le pregunto a la gente es, a ver, decimos que no podían ser ni dirigentes, ni candidatos, ni adherentes a partidos políticos, pero tenían que tener patrocinio de partidos políticos. Entonces, ¿cómo se garantiza la neutralidad de esas personas? Y claro, ahorita nosotros yo le traigo a usted, a la atención de su público, una noticia bastante escalofriante de que hay unas posibles mentiras, o al menos una enorme falta de ética, del personal de Quito Honesto que se está presentando para Manabí cuando es una persona que nació en Quito y que tenía que trabajar en Quito. Pero usted, la pregunta la que hace es muy apropiada, es decir, ¿y cuántos más casos habrá así que no sabemos? Yo le podría decir, no lo sé. Yo lo que hago es trabajar en la Fundación Lucha Anticorrupción, nos llegan estos indicios, los corroboramos y luego los ponemos en atención al público.
0: En el Ecuador echa la ley, echa la trampa, entonces.
1: Mire, yo creo que, yo soy un defensor de la cultura ecuatoriana. Yo no creo que la gente muchas veces dice es que la gente está mal, es que la sociedad ecuatoriana está mal. No, yo lo que creo es que tenemos una clase política que se sirve a sí misma y que el sistema, el código de democracia es un mecanismo que les permite a los partidos romper la ley, ¿no? Porque son ellos mismos los que se autorregulan. Entonces, yo no creo que es un tema societario, es un tema ni cultural, ni folclórico, es un tema de un sistema partidista que está roto.
0: Y finalmente, Juan Esteban, ¿es posible evitar que los ciudadanos se dejen engañar en este proceso electoral?
1: Sí, mire.
0: ¿Cómo evitar que nos engañen?
1: Mire, ahí lo que yo le podría decir a la gente es lo siguiente. Miren, el Consejo Nacional Electoral, un pequeño paréntesis, usted vio cómo nosotros fuimos los primeros en denunciar la precampaña. La Fundación Lucha Anticorrupción fuimos los primeros en denunciar la precampaña, la inauguración de obras por parte de candidatos. Nosotros enjuiciamos a Cintia Viteri, por ejemplo, cuando entregaba bombonas de gas durante la campaña, cosa que es ilegal de dar regalos en la campaña electoral, etcétera, etcétera, etcétera. Entonces, mire, lo que no hace el Consejo Nacional Electoral sí lo puede hacer la ciudadanía. Y la Fundación Lucha Anticorrupción está dispuesta a procesar en la medida en que nuestras capacidades operativas nos den las ilegalidades electorales que se presenten. Entonces, estimado Jorge, repito, obviamente el señor Francis Mieles es inocente hasta que se pruebe lo contrario, pero la Fundación Lucha Anticorrupción está trabajando para poner en marcha los mecanismos jurídicos, judiciales, para que si el Consejo Nacional Electoral no hace su trabajo, al menos sí lo puede hacer la ciudadanía.
0: ¿Qué otros candidatos están en la mira de la Fundación Lucha contra la Corrupción?
1: Bueno, justo hoy día acaba de salir aquí el señor... permíteme, solo aquí tengo la publicación.
0: Por favor.
1: Me gustaría leer.
0: Por favor.
1: Les leo a todo el público de Radio América porque esto es divertido. Esto es la publicación que la tengo notariada. del señor Francis Mieles, que era funcionario de Quito Honesto. Él publica el 31 de julio. Hoy, viernes 31 de julio, concluyó mi último día de trabajo en Quito Honesto, luego de presentar mi renuncia al cargo que desempeñé durante casi dos años. Mire, por favor, Jorge, continúo. Aunque en los últimos años he vivido en Olmedo, con esta decisión cierro también un ciclo de 9 años de servicio en el municipio de Quito. Por favor, Jorge, vea usted.
0: Sí.
1: O sea, está justo ahí. ¿Cómo puede usted trabajar en el municipio de Quito y vivir en Olmedo?
0: Uh-huh.
1: O, digamos que el man incluso tenía teletrabajo autorizado, cosa que solo se permite con unos límites muy estrictos, ¿no? Claro. ¿No cree usted que podría el municipio tener a alguien que viva en Quito de verdad?
0: Claro.
1: Que trabaje para el municipio de Quito. O sea, ¿no le parece a usted una cosa escandalosa?
0: Deshonestidad en este...
1: ¿En Quito Honesto? No, hay deshonestidad en Quito Honesto.
0: Ajá. Qué paradójico.
1: Qué paradójico.
0: Bueno, con eso me quedo, el tiempo se me terminó. Gracias, Juan Esteban, muy amable.
1: Siempre las órdenes, estimado Jorge.
0: Juan Esteban Guarderas, ex consejero del Consejo de Participación Ciudadana, parte de la Fundación Lucha contra la Corrupción. 7:40, la pausa.
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0: Estamos de regreso. 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
4: Ya a las 7 de la mañana con 44 minutos en todo el Ecuador continental, una hora menos en la región insular. Tiempo de recibir en esta mesa informativa al mayor Fidel Araujo, sentenciado en el caso 30S, recuerden ustedes, en la época de Rafael Correa Delgado, donde el brazo derecho y hombre fuerte del gobierno de ese entonces era el señor José Serrano Salgado, ex ministro del Interior, y ahora detenido, deportado en la cárcel del Encuentro, cárcel de máxima seguridad. Y le hemos invitado al mayor Fidel Araujo para recabar precisamente su criterio, su opinión en torno a esta deportación, porque está relacionado precisamente a varios actos que se cometieron en esa administración en contra de los derechos humanos de varias personas, entre ellos el mayor Fidel Araujo. Bienvenido, mayor. ¿Cómo lee usted esta deportación de José Serrano? Bienvenido.
5: Licenciado, buen día a todos quienes nos escuchan y nos miran a través de este prestigioso programa, esta radio democrática. Mire, creo que cuando las personas hacen daño premeditadamente, es muy difícil que no paguen sus culpas, y obviamente es un ser humano, es una persona que no supo administrar el poder para lo que llegan, pues, ¿no es cierto? Él fue un ministro de justicia y cometió actos injustos a más no poder. En mi caso, por ejemplo, fue el mentor de aquella fábula que el 30S, como usted menciona, me imputaban de que yo había intentado cometer magnicidio con el expresidente Correa. Le llevaron a un ciudadano a mentir, a decir que yo le he pagado $5,000, que le he entregado una cámara de fotos con un cañón ahí adentro para que lo asesine al presidente.
4: Eso fue orquestado. Orquestado,
5: claro, así es. Y cuando se le pidió una ampliación de la versión al señor Herrería, le mostraron mi fotografía y dijo, no es el señor. Sin embargo, el doctor Serrano persistió, oiga, en esto, porque en primera instancia, después de 6 meses que estuve yo en el penal García Moreno en una audiencia de juzgamiento, me ratificaron en inocencia, es decir, probé yo todo que todo lo que me imputaban como delito era falso. Y vino una segunda audiencia y él fue como testigo, siendo ministro de gobierno, a sostener en esa segunda audiencia que por supuesto fue forjada con pruebas falsas y en contra de toda norma de un proceso legal, porque usted no puede ser pues juzgado por lo mismo en dos ocasiones. Es decir, hicieron lo que quisieron con la administración de justicia cooptada, y los jueces infelizmente no cumplían lo que dicen las leyes y la constitución y las normas de los derechos humanos, sino que ellos lo que hacían es cumplir consignas rompiendo toda norma legal.
4: Retrocedamos un poquito y hagamos memoria. Usted en ese día 30, ese denominado así, donde la policía se levantó, ¿usted estaba en esas inmediaciones?
5: Sí, yo a 11:30 estuve en las inmediaciones. A mí me vinculan porque yo ya era un hombre público que estaba vinculado o ligado, digamos, políticamente con el partido Sociedad Patriótica. Inmediatamente, como ellos estructuraron una teoría de golpe de Estado, entonces ahí me fijaron y necesitaban un chivo expiatorio. Así es. Uh-huh. Y lastimosamente digo, no solo conmigo, con muchas personas, arrasaron con nuestra dignidad, con nuestro honor, con lo que puede vivir una persona normalmente. Imagínese, yo no tenía por qué fugar porque yo no había cometido ningún delito y fui al penal García Moreno 6 meses.
4: ¿Por qué estaba en ese lugar? En las inmediaciones de él.
5: A ver, como cualquier ciudadano, primero había una cercanía de 30, 40 años, donde, que es en el barrio La Granja, donde siempre han vivido mis padres. Entonces yo, 11:30, fui a observar qué es lo que ocurría. Y me llamaron pues unos señores que estaban ahí que me identificaron. Pero le comento que a las 11:30 ya no pasaba nada pues ahí. Ahí estaban periodistas, gente. Al interior parece que ya había estado el expresidente Correa, después de todos esos incidentes, creo que estaba en el hospital.
4: En el hospital de la
5: Cruz. Claro, entonces, uno tiene derecho pues a caminar por las calles.
4: O sea, estaba de curioso usted.
5: Y además, con la firme convicción de es decir, no apoyar directamente a la policía, pero sí estar con ese reclamo, porque casi siempre estaban conculcados los derechos de la fuerza pública. Y mediante un proceso de reclamos sistemáticos, permanentes, y había una deconstrucción de la institucionalidad de las fuerzas del orden por parte del gobierno del economista Rafael Correa. Si no quería, lo que quería es unas fuerzas pretorianas, unas fuerzas tipo, fuerzas armadas tipo Venezuela, tipo Cuba, tipo Nicaragua, que no son de la nación, no son de la república, sino del presidente que actúa totalitariamente como actuó pues este señor Correa y todo su equipo.
4: Ajá. Ahí fue detenido inmediatamente.
5: A los 4 días. Del 30S. A los 4 días me llevaron inmediatamente a la PJ. Estuve 24 horas en la PJ y fui al ex penal García Moreno. Pero como le digo, todas las adversidades. Bueno, yo como persona no me quejo y como un militar, pues. Pero valga la oportunidad para decir, ahí tuve 2 intentos de eliminación.
4: Pero usted fue condenado finalmente.
5: Claro. Claro, claro que sí.
4: Y después sobreseído por el mismo Correa.
5: A ver, ¿qué pasa ahí? Luego que me sentencian 6 años en contra de toda norma, venía una comisión de derechos humanos y me insistían en que pida yo el indulto. Entonces, yo inclusive hablé con el doctor Serrano en el despacho de él. Él quiso reunirse por fuera. Le dije, no, si tengo que hablar, hablo yo en su despacho. Y me recibió. Y le dije que esto no es insostenible, que y además yo no puedo pedir indulto. ¿Por qué? Porque me estaba autodeclarando culpable. Entonces yo no iba a pedir. Entonces inclusive llevé una salida constitucional al tema. Tanto para estos señores que persistían en la mentira como para mi tranquilidad como ciudadano. Entonces ahí me recibió eso. Sin embargo, de ello me volvieron a tomar preso.
4: ¿Pero qué le propuso el doctor Serrano en esa reunión?
5: Me propuso que pida el indulto y que el presidente, el expresidente Correa, decía que quería darme el indulto. Pero yo le dije, no puedo pedir indulto porque la norma dice que si yo pido indulto, estoy aceptando culpabilidad. ¿Qué hizo el presidente Correa? Con sus competencias cambia el reglamento y luego de oficio me dan el
4: pero usted nunca pidió.
5: No, pues yo no. ¿Pero cómo voy a pedir antes?
4: Yeah. Y José Serrano.
5: Y tampoco, ¿por qué me voy a quedar en la cárcel después de que me dan el indulto? ¿Cómo así?
4: Y José Serrano en ese entonces sostenía su tesis de que usted era responsable.
5: Sostenía, pero yo le dije en el despacho. Yo sí le dije en el despacho de él. Porque sí tenemos que ser las personas.
4: Le dijo en la cara.
5: Yo sí le dije frontalmente, usted se inventó algo que ha arrasado con mi vida. 7 años, doctor. No es correcto. No es correcto, le digo, esta persecución.
4: ¿Qué le respondió José
5: Serrano? No me respondió nada. Me dijo, lo que queremos es darle. Le digo, ustedes lo que quieren es que yo prácticamente me declare culpable aceptando un indulto. No lo voy a hacer.
4: Nunca aceptaron su error y decir, queremos resarcir el error y darle el indulto. No le dijeron eso.
5: Pero en algún momento el presidente Correa me dijo, me acuerdo en una sabatina en Chillanes, dijo, el señor está sufriendo mucho tiempo, dice. Y le hemos dado indulto, pero por lo menos no es como el resto, dijo, que se andan quejando. Él ha estado afrontando todo el tiempo, pero ¿con qué cinismo me dijo eso? Pues no es cierto. A ver, los ciudadanos ecuatorianos, la gran mayoría, somos personas honestas, valientes, trabajadoras. Mi presencia ahí, mi presencia en el 30S no podía haber tenido ese desenlace tan, tan destructor. Uh-huh. Y después de los 6 meses de haber estado en la cárcel, de haber demostrado que no, que yo era inocente frente al intento de magnicidio, frente a la incitación a la sublevación, ellos persistieron. 7 años, licenciado, 7 años. Entonces, mire, no es que yo esté alegre con lo que hay algunas personas. Algunas personas están alegres, están contentas, bailan porque el señor está aquí. Solo los delincuentes festejan con disparos, tomando whisky, cuando le cogen alguno de sus contrarios. Yo lo que quiero es que se aplique la justicia. Y la oportunidad que tiene el doctor Serrano es de ser un gran cooperador eficaz. ¿Para qué diga? Pues la verdad. Si es que él mismo dirigía, o como todos sospechamos que el presidente Rafael Correa siempre empujaba para este tipo de delitos, de persecuciones y hasta de eliminaciones de ciudadanos ecuatorianos.
4: Usted dice que no se alegra por la situación de José Serrano, ¿no le guarda rencor?
5: No, nunca, ni siquiera al presidente Correa. Me ha dado mucha pena que no piensen para lo que fueron elegidos para ese mandato que dio la gente, que distorsionaron, que vivan felices con toda la solvencia sabiendo que el dinero que tienen es mal habido. ¿Quién vive pues 8 o 10 años afuera sin trabajar? Uh-huh. Entonces lo que queremos es para una salud social de todos los ecuatorianos, que dejen en paz al presidente Daniel Noboa, que está llevando adelante lo que ofreció, cero impunidad, respetando los poderes del Estado, porque aquí se quiere aparecer como que está persiguiendo, no, distinguidos conciudadanos, compatriotas, las personas que han cometido delitos deberían tener la entereza de venir y demostrar, si es que no los cometieron, que no, pero se fugan, hay que traerlos, y cuando están ahí dicen que son perseguidos. Yo, cuando fui a la cárcel, nunca me victimicé. Yo lo que hice es demostrar que no cometí delito. No di ni un pasito, ni un milímetro fuera del país. Dando la cara, porque la mayoría de ecuatorianos somos así. Y ellos que tuvieron el poder, tienen que reflexionar por sus familias, inclusive, oiga. Ahí veo que las hijas del señor Serrano desde Miami se inventan unas historias tremendas, que no duerme, que le torturan. Si no hay ni conexión en el encuentro. No hay ni conexión, si no dice, si todo lo que aparece es falso. Eso, entiendo desde la parte humana que ellas se inventan todo esto para un poco cambiar el ánimo de las personas, pero eso también está mal, eso es delito. No mientan. Dejen que el señor Serrano, a los familiares, a las hijas, dejen que su padre salga por los fueros que corresponden de la ley. Mire, a mí, mis hijas y mi madre con lo del 30S me preguntaron, oiga, papi, me dijeron, ¿usted realmente quiso matarle al presidente? No. Mi madre, ¿usted en realidad estuvo al frente de la policía en esa sublevación? No. Entonces, vamos a defendernos con la ley. Esa es la actitud de las familias. Ahora, de honor en el Ecuador.
4: Otro de los perseguidos en ese gobierno fue Galo Lara, ex asambleísta. Él ha dicho también algo similar, lo que usted dice, que no le guarda rencor, y dice que él lo visitaría en la cárcel. ¿Usted haría eso?
5: Pero por supuesto. Por supuesto. Verá, él cuando da el testimonio en la segunda audiencia, como estaba relatando, ajá, se santiguó. Y Dios no le perdona hasta que no pague las culpas y sinceramente tenga que poner la rodilla ante Dios y decir, sí, cometí esta barbaridad frente a los compatriotas. Ahí tendrá el perdón de Dios. Pero nosotros, los terrenales, después de que arrasaron con la vida de mi madre, que ella tuvo cáncer, mis hijas fuera, es decir, una deconstrucción absoluta de la de mi familia, entonces eso no es correcto.
4: Si lo visita después de tantos años que han pasado, ¿qué le diría a José Serrano?
5: Lo que le acabo de decir, que reflexione, doctor, es su oportunidad para reflexionar y hacer delaciones, es decir, decir que en qué momentos cometió los delitos, ¿dónde, qué es lo que hizo para que las personas sean perseguidas? ¿Por qué lo hizo? Eso es su conciencia. Y solo así se quedará tranquilo él. Uh-huh. Así tenga que cumplir 10 años, 5, 6, 1. Pero cuando uno deja el autoengaño, se queda tranquila la conciencia. Eso es lo que ocurre cuando uno está en la cárcel injustamente. Si es que él cree que es injusto, diga, defiéndase. Porque en el Ecuador hay la posibilidad de defenderse. Hay respeto a las diferentes funciones del Estado. El señor está privado de libertad. Sus abogados no busquen artimañas. No lo politicen. Vayan por el camino de la ley.
4: Perfecto, con eso me quedo, mayor. Le agradezco por su tiempo, muy amable.
5: Gracias a ustedes la oportunidad.
4: Mayor, el mayor Fidel Araujo es sentenciado en el caso 30S, hablando sobre uno de los que lo persiguió en ese entonces, que es el señor José Serrano Salgado, deportado de Estados Unidos, hoy en la cárcel del Encuentro. 8:00 a.m, nuestro editorial.
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6: ¿Qué es una sociedad vertical? Dicen algunas personas. Es aquella donde unos pocos están arriba, dicen los que saben, toman las decisiones y concentran el poder, mientras muchos permanecen abajo con pocas posibilidades de participar, opinar o ascender. La verticalidad puede aparecer en la política, en las empresas, en las instituciones e incluso dentro de las familias cuando confundimos autoridad con imposición. Una sociedad necesita liderazgo y orden, por supuesto, pero autoridad no significa superioridad humana. El verdadero progreso comienza cuando quien está arriba aprende a escuchar a quien está abajo. Cuando el poder se convierte en servicio y las oportunidades no dependen del apellido, del dinero o de las conexiones. Porque una sociedad moderna no debería preguntarnos solamente quién manda. Debería preguntarnos algo mucho más importante. ¿Quién escucha? ¿Quién sirve? ¿Quién permite que los demás también puedan crecer? Buenos días.
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4: Son las 8 de la mañana con 3 minutos en todo el Ecuador continental, una hora menos en la región insular. Tiempo de enlazarnos una vez más con el Eco 911. A esta hora de la mañana, desde esta entidad, nos reporta Viviana Meneses con información actualizada para nuestra audiencia. Contigo, Viviana, buen día, bienvenida una vez más.
7: Muy buenos días, nuevamente retomamos con el punto de la información aquí desde el ECU 911. Es así que queremos indicarles cómo se encuentra el tránsito vehicular a esta hora en este jueves 3 de septiembre del 2026, siendo exactamente las 8:03 de la mañana. Nos trasladamos a través de los dispositivos de videovigilancia al sector Carapungo. Aquí podemos ver que el tráfico vehicular es medio en este momento. Así también nos vamos a trasladar a otra arteria vial en el sector del Batán Bajo. Aquí podemos ver que la carga vehicular es alta en este momento. Tome rutas alternas, evite esta fuerte congestión en este punto. Repetimos nuevamente, sector Batán Bajo. Nos trasladamos ahora al sector Chillogallo. Aquí podemos ver que el flujo vehicular también es alto. Al sur de Quito, sector Chillogallo, flujo vehicular alto. Tome rutas alternas. O si ya se encuentra en el tráfico vehicular a esta hora, la debida paciencia en lo que avanza la mañana y el tránsito avanza con normalidad. Nos vamos a trasladar al sector San Blas. Estamos justo en el centro de Quito. Aquí podemos ver que el flujo vehicular es medio en este momento, propio a esta hora de la mañana, 8:04. Nos trasladamos al sector Tumbaco. Aquí sí podemos ver que la carga vehicular es baja a esta hora. Nos vamos ahora al sector Orquídeas, ya para finalizar este recorrido visual a través de las cámaras de videovigilancia en el sector Orquídeas. Aquí podemos ver que el flujo vehicular es medio en este momento. Estamos con una temperatura de 14 grados Celsius en este momento. Así también queremos informar a la ciudadanía que se está trasladando a los diferentes puntos del sur, norte de Quito, para que tenga en cuenta el pico y placa. Para los dígitos cuya placa terminan en 7 y 8. Esta medida de restricción vehicular es hasta las 9:30 de la mañana y se retoma a las 4 hasta las 8 de la noche. Esta es la información que nosotros mantenemos al momento, amigos. Desde el ECU 911, reporta para ustedes Viviana Meneses. Muchísimas gracias por este espacio informativo.

0: Avanzamos en el tiempo, son ya las 8 de la mañana con 5 minutos en todo el Ecuador continental, una hora menos en la región insular. Jornada de jueves, a esta hora recibimos ya en esta mesa informativa a Paul de Samblán, candidato a la prefectura de Pichincha en estos comicios que se acercan para noviembre de este mismo año. Gracias por su sintonía, a esta hora le damos la más cordial bienvenida. Paul, gracias por estar en esta mesa informativa.
1: Buenos ¿Cómo días. Está Jorge? Qué grato estar aquí en América, se han equivocado en el arte. Yo estoy candidato a la alcaldía de Quito, Jorge.
0: Mil disculpas, entonces corregimos. Candidato a la alcaldía de Quito. Bien, lo hemos invitado entonces para que la gente conozca sobre su propuesta. Muchas y qué gracias. Es lo que tiene en mente en el caso de llegar a la alcaldía de Quito. Hay muchos candidatos para empezar y quiero empezar preguntándole precisamente, ¿qué lo hace pensar a usted que en medio de este número alto de candidatos usted pueda tener el favor de los ciudadanos en estos comicios?
1: Jorge, todos los quiteños y quiteñas están cansados del enfrentamiento, la politiquería, la polarización, de que nos traten de inducir a enfrentarnos los unos con los otros porque el uno es de izquierda, el otro es de derecha, cuando las ideas, si son buenas, no le pertenecen ni al uno ni al otro. Así que existe un gran porcentaje de quiteños que no quieren votar por los mismos de siempre y pues ahí se abre una oportunidad para otras personas. Y como lo decía Albert Einstein, ¿no? Si quieres resultados diferentes, no sigas haciendo lo mismo. Si quieres cosas diferentes, tienes que hacer cosas diferentes, ¿no?
0: En estos tiempos, las ideologías cuentan para usted, Paul.
1: Y siempre digo en las entrevistas que he tenido que si una ideología, si yo soy de izquierda y una ideología es buena de derecha, y esa ideología de derecha ayuda a que el empresario, el emprendedor, logre generar riqueza, y esa riqueza se vea retribuida en trabajo para más personas, es buena y hay que aplicarla, así sea yo de izquierda. Y si una idea, siendo yo de derecha, es buena y es de izquierda, y hace, y por ejemplo, una idea como dar educación gratuita de calidad y de calidez para los niños, salud gratuita de calidad y de calidez, y es buena, ¿por qué no aplicarla si soy de derecha? O sea, las ideas que son buenas y le hacen bien a la gente tienen que ser aplicadas así, sea uno de derecha o de izquierda.
0: Eso me lleva a preguntarle también si es que llega la alcaldía, ¿usted continuará las cosas buenas de esta administración? Si es que las hay, ¿no?
1: Mire, yo al haber estado en el Parlamento Andino, tuve la oportunidad de conversar con algunas personas importantes, entre ellas el gerente de la CAF, Corporación Andina de Fomento, y decía que uno de los grandes problemas que tiene la región andina y de los políticos es que creen que vienen a refundar la patria o vienen a refundar las ciudades. Y creen en el refundacionalismo crónico recurrente, es decir, que borrón y cuenta nueva. Entonces, ¿cómo si empezamos de cero, cada que viene un nuevo gobernante, vamos a avanzar? Entonces, tenemos que procurar que las cosas que están bien hechas, seguir con eso, las cosas que no están tan bien hechas, corregirlas y promover nuevas políticas públicas en beneficio de la ciudadanía.
0: En este marco vamos con los problemas apremiantes que tiene Quito y empiezo por el tema de seguridad. ¿Cómo califica el trabajo en seguridad de esta administración? ¿Hay algo bueno para retomarlo si usted llega a la alcaldía?
1: Lo que pasa es que en temas de seguridad, la seguridad en sí le compete al Estado. Lamentablemente, el alcalde ha dicho de que eso no es su competencia y se ha lavado las manos, pero lo que sí tiene de competencia el alcalde es la prevención situacional del delito, el recuperar los espacios públicos, el que la policía metropolitana funcione como un cuerpo de prevención y que no lo hace. Hoy la mayoría de quiteños vemos cómo la policía metropolitana pasa en ciertas esquinas, un policía con el teléfono. El otro día le puse el ejemplo también en otro medio de que hice mi lanzamiento de candidatura en la Plaza de San Blas, y en la parte de atrás habían 10 policías metropolitanos, los 10, aquí le muestro la foto, los 10 con el teléfono en la mano sin hacer nada. Vinieron los militares inmediatamente en ese sector que hay muchos libadores, los empezaron a levantar, a pedir cédulas y a sacar a todos los expendedores de licor, que no sabemos si venden licor bueno o licor adulterado. Entonces, se trata de prevenir el delito. Los agentes de tránsito municipal están más pendientes de sacarle dinero a la gente que se pasa un minuto en la zona azul, que de velar porque no estén carros sin placas, por ejemplo, que podrían ser robados, o que no estén compitiendo los buses en las avenidas de la ciudad para precautelar la seguridad vial de los transeúntes. Entonces, la verdad, en temas de seguridad, cada vez vemos que la ciudad de Quito, que era una ciudad de paz, se va convirtiendo también en una ciudad de peligro. Lastimosamente es así, no al nivel que hay en otras ciudades del Ecuador, pero ya estamos viendo cosas que la verdad nos llama mucho la atención, como lo que pasó en Carcelén con ese cuerpo que encontraron ahí decapitado, y así en otras zonas de la ciudad que son zonas rojas. Las invasiones, por ejemplo, las invasiones de la ciudad. ¿Usted cree que las invasiones se dan porque sí, o se dan porque hay funcionarios que lo permiten? Quito necesita orden.
0: En otras palabras, gracias, entonces, la administración municipal ha fracasado en el tema de control a través de las distintas entidades municipales.
1: Totalmente. Vemos que ya no hay las reuniones interinstitucionales entre los representantes del Ejecutivo, Ministerio de Gobierno, Policía, militares, bomberos, la sociedad civil, los barrios. Tiene estas reuniones interinstitucionales, tienen que ser de forma periódica si queremos resolver los problemas.
0: Es decir, gobierno local, gobierno nacional.
1: Totalmente. ¿Cómo vamos a trabajar? El crimen organizado traspasa fronteras, ¿no es cierto? Traspasa ciudades, trabaja en diferentes ciudades. ¿Cómo le vamos a hacer frente a un crimen organizado que está interconectado, comunicado, que tiene tecnología, si no lo hacemos de forma unida, si no trabajamos unidos, porque tengamos seguridad todos los quiteños, las quiteñas, los ecuatorianos? Y para eso tendremos que trabajar también con la prefectura, con los diferentes cantones que están cerca de Quito. Es lógico que tengamos que trabajar en conjunto.
0: Ahora, la polarización que se vive en el Ecuador, eso entonces le hace mucho daño.
1: Total, afecta. La polarización, el enfrentamiento político no deja y no permite que los políticos se pongan de acuerdo. Cuando llegamos los políticos a un cargo, en ese momento nos sacamos la camiseta de nuestro partido, nos sacamos la camiseta de la ideología y nos ponemos la camiseta de Quito. Y vamos a trabajar por los quiteños que votaron o por los quiteños que no votaron también. Y vamos a trabajar para no solo Quito, sino para el resto del país.
0: Pero al final no resulta un cliché de campaña, porque en los diferentes procesos electorales escuchamos ese mismo discurso y al final no terminan haciendo lo que prometen.
1: Por eso mismo, siempre hay la oportunidad de hacer cosas diferentes. Si vemos que ya los otros no cumplieron, pues tenemos que buscar otros caminos. No nos vamos a resignar a que porque los otros no cumplieron, nadie más lo va a hacer, ¿no? Siempre hay la oportunidad de una nueva elección de tomar un camino diferente para resolver los problemas que los otros no los resolvieron.
0: Ahora, la inseguridad también se ve fortalecida, si cabe el término, cuando en Quito tenemos espacios públicos tomados por el comercio informal y estos espacios son aprovechados por los delincuentes en estos tumultos que se registran en casi todo el distrito metropolitano. ¿Cómo damos solución a los informales?
1: Ahí viene el primer eje de mi plan de gobierno, que es la transparencia y el orden. Nosotros vamos a tener una plataforma para lograr un gobierno abierto, una plataforma amigable para que todos los quiteños y quiteñas puedan ingresar, saber en qué se fue cada recurso que pagaron en impuestos, si se fue en una calle, si se fue en la iluminaria de un parque, si se fue en cortar los árboles de los parques, en limpiar los parques, en recobrar el espacio público tan importante, en saber cuántos policías. ¿Sabe usted que tenemos aproximadamente 1,050, 1,100 policías metropolitanos? ¿Usted los ha visto en la ciudad? ¿Cuántos policías? ¿En dónde están? ¿En dónde están trabajando? ¿Dónde están previniendo? ¿Sabía usted que en el Ejido, todas las mujeres que bajan de San Juan para cruzar por el Ejido, para ir a sus diferentes puestos de trabajo, se ven amenazadas porque han habido varias violaciones? ¿Por qué no poner un punto seguro con un policía metropolitano para prevenir, para cámaras, para que el delincuente se vea limitado a cometer sus fechorías? Por eso necesitamos un proceso, un programa de gobierno abierto que le permita al quiteño y a la quiteña no estar a ciegas, saber a dónde se fueron sus recursos, en calles, saber ¿Cómo se va a contratar? ¿Quiénes están participando? ¿Cuál fue el ganador? ¿Cuánto tiempo se va a demorar? ¿Cuándo va a comenzar y cuándo va a terminar? Hoy vemos que las calles se están arreglando, pero no, nadie supo que iba a ser justo ahora todo el tráfico alborotado. Uh-huh. Cuando hay tecnología, Jorge, no sé si usted usa Google Maps.
0: Claro.
1: Ya. Usted se conecta o usted manda información a Google Maps o a Waze de que las calles van a estar cerradas. Inmediatamente uno cuando ya se dirige a cualquier punto de la ciudad, pone Google Maps, Waze, y ya ellos ya están informados y le dicen, no, por aquí no te vayas. El otro día me fui al sur, que normalmente por ahí está la ciclovía. Uh-huh. No estamos hablando, ojo, del arreglo de las calles. Estamos hablando de la ciclovía que funciona todo el tiempo. Y Maps no me daba, no me dirigía por otras calles y me decía que la calle está cerrada por motivo de la ciclovía. Entonces, ¿por qué no trabajar y hacer de Quito una ciudad inteligente? Ve usted los semáforos. Los semáforos, este semáforo acá está dañado. Este que está aquí en las Naciones Unidas
0: y Amazonas.
1: No se prende uno de los focos. Tenemos semáforos del siglo pasado. ¿Cómo puede ser que Quito, la capital de los ecuatorianos, la ciudad declarada primer patrimonio cultural de la humanidad, no tenga semáforos inteligentes con cámaras predictivas que regulen el tráfico en tiempo real? El centro histórico es la bodega ahora, en vez de ser un centro histórico bien cuidado, que cumple una función, hoy es bodega, cuando tenemos la 10 de agosto toda vacía y abandonada. El centro histórico, primer patrimonio cultural de la humanidad, por el cual vienen los turistas extranjeros y nacionales, está todo grafiteado. Por favor.
0: Paul, esto de los semáforos me lleva a preguntarle al otro problema que se enfrenta en Quito, que es la movilidad. Tenemos un caos prácticamente en horas pico y casi en horas valle también. ¿Cómo solucionamos esto?
1: Con una multifuncionalidad del transporte. Nosotros vamos a continuar con el metro hacia La Ofelia, Calderón y Carcelén, pero al mismo tiempo tenemos un plan de movilidad aérea, un aerometro, como lo tiene La Paz. El Alto de La Paz se comunica con el Bajo de La Paz y con toda la ciudad de La Paz, con un teleférico, que nosotros, en nuestro caso, se va a llamar aerometro, que va, y le pongo un ejemplo, acá en la parada del metro, que queda en la Avenida República y Eloy Alfaro, ahí tenemos una parada del metro, se conecta con una parada del aerometro, que cruza el Parque de la Carolina, llega a las Chiris y por

0: de Quito, al tener montañas, lo permite. Lo tiene Santiago de Chile, este mismo sistema de transporte. Lo está haciendo Bukele en El Salvador. Vean las páginas de Bukele, ahí tiene él, ya está presentando el plan de la aerovía. Él le llama aerocable. Entonces, son políticas públicas, querido Jorge, que no me las estoy inventando. Ya existen en otras ciudades de Latinoamérica. ¿Y por qué Quito no las tiene?
1: ¿Y cómo se financiaría?
0: Es 3 o 4 veces más económico que financiar el metro, por ejemplo. Tenemos, al haber sido parte del Parlamento Andino, tengo muchos vínculos con las multilaterales, con la CAF, la Corporación Andina de Fomento, Banco Latinoamericano de Desarrollo, o las diferentes multilaterales que nos podrían financiar. Y ahí Quito tiene un presupuesto de 1.040 millones de dólares, ¿no? Ahí tenemos que hablar ya de la burocracia también, de tanto personal. Nosotros vamos a, y siempre lo digo, vamos a trabajar con orden, pero con humanidad. Un buen administrador, público, un buen administrador, un gerente en lo privado, lo primero que hace es una auditoría en lo económico, pero también una auditoría en recursos humanos. Verificar quiénes cumplen con sus competencias, quiénes son profesionales de la rama, quiénes están trabajando por Quito, quiénes están sirviendo bien a los quiteños, y para eso vamos a tener una silla vacía, tanto presencial como virtual, en ese proceso y en ese programa de gobierno abierto, donde la gente pueda presentar sus quejas, como ustedes tienen aquí en la radio, que mucha gente sale y dice, miren, tengo este problema, para tener soluciones en tiempo real, buscarles, dar soluciones a los quiteños y quiteñas que se merecen una ciudad donde puedan caminar en paz y que tenga un sistema de transporte adecuado y seguridad.
1: ¿En qué porcentaje se pretendería o se podría recortar el personal de servicio burocrático en el distrito?
0: Decirle yo ahora un porcentaje sería ser populista. Como le digo, eso se tiene que hacer una auditoría, porque nosotros sabemos de información que nos dan ahora la actual administración, pero nosotros, para saber la realidad, tenemos que llegar y hacer una auditoría contable, una auditoría en recursos humanos, y ahí sí decirle a la ciudadanía quiteña la realidad de lo que pasa en Quito. Entre 3 y 6 meses planteamos una auditoría en la cual le vamos a decir a los quiteños, miren, quiteños, así está el municipio, así lo encontramos, y este es el camino por el cual vamos a dirigirnos, porque el político está para decirle y darle soluciones a los quiteños, decirle cómo vamos a estructurar un Quito que no funcione a corto plazo, sino a corto, mediano y largo plazo.
1: Volviendo a la movilidad, usted plantea el tránsito aéreo, pero ¿qué pasa con el bus de transporte urbano en el distrito metropolitano, es decir, el servicio del transporte público, que ahora mismo es bastante deteriorado deficiente. ¿Qué haríamos
0: bien,
1: ahí?
0: Bien que toque ese tema, es otro de los puntos que también lo he tocado con otros entrevistadores. En Santiago de Chile, le pongo un ejemplo de política pública para que la gente que nos escucha comprenda que no es algo inventado, sino es algo que ya lo hacen en otros países. Normalmente, la flota de buses que tenemos ahora es una flota de buses antigua, vieja, en malas condiciones, no tiene tecnología, no tiene nada. Y es una flota de buses a diésel, lo cual es totalmente contaminante. Comprar un bus, o sea, a los operadores o a los empresarios de tránsito, de transporte, perdón, comprar un bus le implica un bus eléctrico, le implica un gasto fuerte. Pero si el municipio, junto con las empresas con las empresas que se dedican al transporte o los transportistas, hacen un convenio, como lo hicieron en Santiago de Chile, para comprar, en Santiago de Chile fueron 100 buses, para comprar 200 buses, pasa de costar un bus eléctrico que normalmente cuesta 500 mil, les costaron a ellos 280 mil, versus un bus que cuesta 200 mil, que es a diésel. El bus de eléctrico costaría 280 mil, lo cual ya no es un valor muy elevado. Eso sumado a que se puede hacer como en Chile, que vino una empresa privada que los compró y les arrendó, o sea que los empresarios no tuvieron que sacar de su bolsillo para comprar el bus, ya no tienen que pagar diésel, le resulta mucho más rentable. Es decir, ya no habría que darle ninguna compensación, ya no habría que subir el pasaje de transporte y tendríamos buses con tecnología de punta, sin contaminar, con cámaras al interior para velar por la seguridad de los...

0: de los usuarios, con georreferenciación para saber si están compitiendo o no, con sistemas de rampa para que los ancianos puedan subir y un servicio eficiente haciendo las cosas de manera planificada, ordenada y trabajando de la mano con la sociedad civil, con los empresarios del transporte y el municipio.
1: Paul, pero las operadoras de transporte que actualmente trabajan en Quito hablan de que están trabajando a pérdida y en la actualidad no estarían en capacidad de cubrir ni costos operativos, peor aún cambiar unidades.
0: Precisamente porque no se lo hace con una proyección adecuada, con una planificación adecuada. Le estoy hablando de modelos que ya funcionan en otros países, ¿por qué no aplicarlos acá? Ellos dicen que sí, que si cambian el bus a un bus eléctrico les va a costar mucho y van a tener que sí o sí subir el costo del pasaje, ¿no es cierto? Pero si les decimos, ¿saben qué? Vamos a comprar 100 buses. Y los 100 buses ya no van a costar 500 mil cada uno, sino van a costar 280 mil versus los 200 mil que tenías que hacer el cambio, porque lo tienen que hacer a un bus a diésel. Prácticamente sale igual. ¿Y qué tal si les decimos, saben qué? Conseguimos una empresa privada que compra los buses y a ustedes se los van a arrendar. Ya no tienen que desembolsar nada de dinero para comprar los buses, van a tener que alquilar y ya no van a tener que gastar en diésel. Ahora, ¿cuál va a ser el pretexto?
1: Es decir, la tarifa tendría que mantenerse en 35 centavos.
0: La tarifa la vamos a mantener en 35 centavos. Esa es una propuesta que yo la hago porque yo escuché que el actual alcalde dijo que va a tener que recortar presupuesto y no se van a poder aumentar los cupos en los colegios municipales. Ajá. Graso error. Ahí estamos fomentando la inseguridad. Y le voy a decir algo, Jorge. Si nosotros queremos recuperar la seguridad en el país, no pasa por tener una política represiva, pasa por tener una nueva generación, una generación educada, una generación que tenga las herramientas para salir adelante en el futuro. Si nosotros no educamos a los chicos hoy por hoy, a esa nueva generación, en el futuro no van a tener las herramientas para salir adelante, para trabajar, y no van a existir cárceles que den abasto para tanto delincuente. Eso se lo digo.
1: Paul, pero esta administración prácticamente dejaría incrementando los pasajes, porque ya estamos a días de que el Consejo Metropolitano se reúna y apruebe una ordenanza incrementando el pasaje que propone el actual alcalde de 5 centavos desde 2027.
0: Esa responsabilidad recaerá sobre él. Nosotros, al llegar, como le digo, de manera técnica, de manera transparente, buscando las mejores soluciones para los quiteños y quiteñas, haremos lo posible para primero cambiar la flota de buses a buses eléctricos, hablar con el empresario del transporte, sentarnos a conversar sin presiones, buscar la mejor salida para ellos y para los usuarios que necesitan y requieren un transporte seguro, de calidad, eficiente y digno.
1: ¿Ha planteado esta propuesta a los transportistas?
0: Tengo una reunión con ellos en estas semanas que vienen. Les tengo que hacer esa propuesta, tengo que sentarme obviamente con los transportistas y buscar la mejor solución para los quiteños y quiteñas. ¿Cómo así, le pregunto, cómo así vamos a subir la tarifa del transporte si no nos están dando un buen servicio? Pregunto, ¿a cambio de qué? Si tú cambias la flota, subimos. Si no cambias la flota, ¿por qué vamos a subir? Si siguen corriendo y haciendo carreras en todas las vías, poniendo en peligro a todos los transeúntes y a los usuarios, ¿Por qué vamos a subir el costo del pasaje? Entonces, todo tiene una contraprestación, ¿no? Pero claro, ahora que se vienen las elecciones y necesitan de que todo esté en calma, tienen que tomar esas medidas.
1: Y finalmente, ¿la red vial es posible atenderlas en todo el distrito en 4 años?
0: Totalmente. Hay cosas simples, Jorge, siempre lo digo. Miren ustedes, quiteños y quiteñas, cuando vienen del aeropuerto por la ruta viva, o cuando van por la Panamericana o la E35, hay un atascón, o vienen del aeropuerto y quieren entrar a la ciudad de Quito y se pasan por la vía que comunica a la ciudad de Quito, les toca irse hasta el sur o les toca irse a dar la vuelta muy lejos. ¿Por qué no hay pasos, por qué no hay retornos adecuados en vez de los que hay ahora, que están cerrados con un metal? ¿Por qué no ensanchamos la calle y hacemos una oreja para que no se interrumpa el tránsito y podemos tener retornos adecuados? Que si hay un accidente más adelante, no tenemos que estar 3 horas parados, sino que podemos agarrar el retorno, y buscar otra vía para poder regresar temprano a nuestras casas a pasar con nuestras familias. Los semáforos, las vías, hay como pavimentar las vías.
1: En 4 años toda la red vial.
0: En 4 años, por lo menos el 90% de la red vial de Quito, hay que hacerlo, hay que lograrlo, hay que buscar la forma. Yo le pregunto, en estos 4 años, estamos, en vez de mejorar, hemos empeorado, está todo Quito con las calles dañadas o remachadas. ¿Por qué no podemos hacerlo con un presupuesto de los más grandes de que tienen las ciudades del Ecuador? Vaya a ver las calles de que tiene Guayaquil. ¿Por qué Guayaquil sí tiene y por qué Quito no?
1: Con eso me quedo, Paul. Le agradezco por su tiempo. Muy amable.
0: Muy amable usted, Jorge. Gracias por la invitación y permitirme comunicarme con los quiteños y quiteñas a través de aquí, de Radio América. Y recuerden, no estoy candidato a la prefectura, estoy candidato a la alcaldía de Quito.
1: Paul de San Blanc, candidato a la alcaldía de Quito. 8:30, la última pausa.
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1: Son ya las 8 de la mañana con 35 minutos en todo el Ecuador continental, una hora menos en la región insular en esta jornada de jueves, antesala de fin de semana. A esta hora tenemos el gusto de recibir a la alcaldesa de Pedro Moncayo, cantón de la provincia de Pichincha, Verónica Sánchez, a quien agradecemos por atender esta invitación. Alcaldesa, gracias por estar en este estudio. La hemos invitado para hablar sobre las festividades de cantonización y que siempre va a ser importante conocer a nivel nacional e internacional este tipo de actos culturales que se vienen, a fin de que los cantones también se dinamicen con los turistas que llegan de nuestro país y del extranjero a diferentes ciudades del país. Alcaldesa, gracias por estar en esta mesa de trabajo. ¿Cómo se está trabajando para estas festividades de cantonización? Bienvenida, buenos días.
16: Sí, un gusto poderles saludar acá a la capital del Ecuador, a la Radio América. Gracias por abrirnos las puertas y poder comunicar e invitar sobre las festividades. Estamos celebrando los 115 años de cantonización y 63 años de fiestas de la cosecha. Esto es vivir nuestra cultura, nuestra identidad, y pues siempre gustosos de poder compartir una agenda para que nos puedan visitar los turistas que vengan de los diferentes cantones del Ecuador y por supuesto vengan a disfrutar en el cantón Pedro Moncayo, cuna del pueblo milenario Cochasquí, capital mundial de la rosa, donde se producen las mejores rosas, y en esta mañana me acompañan pues 8 hermosas flores de como candidatas a reina del cantón Pedro Moncayo. Esta agenda empieza desde el día de mañana, viernes 4 de septiembre, y terminamos el 26 de septiembre con el gran desfile cívico-militar y la sesión solemne. Todos cordialmente invitados, estamos a 45 minutos de la capital. Hemos hecho una coordinación y planificación con las diferentes instituciones públicas, Intendencia, Policía Nacional, Ejército Ecuatoriano, para brindar la seguridad a quienes nos visiten y quienes estamos en Pedro Moncayo.
1: Alcaldesa, cuéntenos un poquito más de esa agenda que se van a desarrollar desde festividades desde mañana.
16: Sí, precisamente arrancamos en la mañana, a partir de las 9 de la mañana, con un evento deportivo que es Cosecha Running 8K. Yeah. Esto es un evento pues que se lo realiza para todos los deportistas, y en la tarde, a partir de las 5 de la tarde, arrancamos con el gran pregón de fiestas. Quiero agradecer en este espacio públicamente pues a nuestros padrinos de las fiestas, es la cooperativa 23 de julio, la empresa Panarte Ecuador y la empresa florícola Valen Rose. Con nuestros padrinos pues hemos logrado hacer unas festividades a la altura. El día de mañana, como mencioné, a las 5 arrancamos con el pregón de fiestas, y pues es la, gracias a la participación también del gremio transportista, habrá danza, carros alegóricos y artistas invitados de la localidad, siempre valorando lo nuestro, y también Hipatia Balseca estará amenizando este gran pregón de fiestas.
1: El gran respaldo ahora, según usted explica, viene también de la parte privada, habida cuenta de que hay que cuidar los recursos públicos también, ¿no?
16: Sí, conocedores de la situación económica municipal y nacional, pues lo que nosotros hacemos es una gestión, una fuerte gestión desde la municipalidad hacia la empresa privada. Agradecer muchísimo también a nuestro Consejo Municipal, que siempre ha estado presto para apoyar todas estas iniciativas culturales y sociales, como es el señor vicealcalde y nuestros concejales.
1: ¿Cómo se ha trabajado en materia de seguridad? Porque este tipo de eventos mueve gran cantidad de personas, visitantes buscan estos espacios, pero donde también les ofrezcan seguridad.
16: Sí, precisamente el día de ayer, y bueno, todas estas semanas hemos mantenido mesas de trabajo, y la de ayer pues ya se ratificó con la presencia de la subintendenta de la provincia de Pichincha, el comisario que está encargado en Pedro Moncayo, y también la Policía Nacional. Sumado a esto, nuestros agentes de control, Ejército Ecuatoriano, se ha hecho una logística de seguridad. Tenemos también parqueaderos públicos para que las personas que nos puedan visitar sepan que están desguardados de una u otra forma. Pero siempre he manifestado que la seguridad lo hacemos todos. Así es que también tenemos que cuidar de nuestros bienes, en este caso de los vehículos, pues como bien menciono, o si salimos a estos eventos masivos, pues tratemos de guardar nuestros bienes personales para precautelar cualquier inconveniente, como bien mencionaba.
1: En otros cantones de la misma provincia de Pichincha se da cuenta de un número de delitos altos que se registran. En el cantón Pedro Moncayo, ¿la delincuencia está actuando?
16: Bueno, a nivel nacional esta es una preocupación, es una problemática a nivel nacional, y no es la excepción Pedro Moncayo. Sin embargo, hemos logrado de mitigar en parte a través de nuestras brigadas de seguridad, implementación de sistemas de seguridad como son videocámaras, trabajar de la mano con el EQ911, en parte ha brindado, como digo, una tranquilidad. Sin embargo, pues la delincuencia hay que combatirla todos, ¿no? Policía Nacional, se ha hecho un trabajo articulado con la Policía Nacional, el Ejército Ecuatoriano en operativos. Obviamente, por seguridad no puedo informar los resultados, pero sí se ha desarticulado pequeñas bandas de microtráfico, y que esto pues a nosotros nos permite de una u otra forma cuidar igual de nuestra juventud. Hemos mejorado espacios públicos para que nuestra juventud también pueda estar ocupando su tiempo libre de la mejor manera.
1: Alcaldesa, para el día de elección de la reina, ¿todo está listo ya?
16: Sí, y como hablábamos, el viernes 4 el pregón y el sábado 5 elección y coronación de la reina. Ahí es un espacio de belleza, un espacio de intelectualidad de la mujer Pedro Moncayense.
1: ¿Algún artista en particular en ese escenario de elección de reina?
16: Sí, estamos con artistas de la localidad y los artistas pues que nos visitan en este evento.
1: Bien, alcaldesa, permítame conocer también a las candidatas que la acompañan para este día donde se va a registrar la elección de la reina del cantón Pedro Moncayo. Son 7 candidatas que van a participar ese día y vamos a conocer a cada una de ellas. Si se acercan, por favor, desde mi derecha, cada uno se acerca al micrófono, tengan la gentileza, ten la bondad de acercarte al micrófono para conocerte. Desde mi derecha, tenga la bondad de acercarse al micrófono. ¿Cuál es tu nombre y por qué participas en este certamen de belleza? Bienvenida, buenos días.
15: Muy buenos días. Primero en agradecer para que nos dio este espacio para poder expresarnos. Mi nombre es Natalie Dayerly Yawarshungo Revilla. Represento a mi barrio La Playita y tengo el honor de representarle a mi gente. Respondiendo a su pregunta, ¿por qué me motivó a participar? Fue por la confianza que me dieron mi gente, los de mi barrio, porque confiaron en mí y dijeron, tú lo vas a lograr, tú lo vas a poder, y pues así.
1: ¿Es tu primera experiencia?
15: Sí, es mi primera experiencia en todo, y sí, es una maravillosa experiencia que la estoy viviendo.
1: ¿Cuál es tu proyecto en caso de llegar al reinado?
15: Mi proyecto es tanto con los jóvenes, tanto con los niños y adultos mayores, poner puntos de aprendizaje para que podamos intercambiar las culturas, tradiciones, experiencias y eso.
1: Perfecto, gracias por estar aquí, muy amable. Vamos con la segunda candidata, ten la gentileza de acercarte al micrófono y de igual manera nos ayudas con tu nombre y también a qué barrio o a qué entidad representas. Bienvenida, buenos días.
17: Muy buenos días a todos los televidentes, soy Valentina Pulamarín, tengo 18 años y yo represento a mi barrio Sucre. Uh-huh. Mi decisión para participar aquí es por el cariño y la confianza que me han dado las personas de mi querido barrio, así para poder representar en lo más alto lo que es el nombre de mi barrio Sucre.
1: ¿Y tu proyecto?
17: Mi proyecto social sería enfocado a los adultos mayores, ya que son los que llevan nuestras tradiciones y lo que es Pedro Moncayo, y pues ellos son considerados los más vulnerables. Entonces me gustaría crear espacios donde se sientan acompañados y vuelvan a sentir ese cariño que alguna vez ellos nos brindaron.
1: ¿Es tu primera experiencia en este tipo de certámenes?
17: Totalmente, es una experiencia nueva para mí, algo que está fuera de mi vida cotidiana, pero poco a poco con la disciplina y la constancia me he ido adaptando.
1: Perfecto, gracias por estar en este servicio informativo. Siguiente candidata, ten la bondad de acercarte al micrófono. ¿Cuál es tu nombre y qué te motiva a estar en este certamen de belleza? Bienvenida, buenos días.
18: Muy buenos días con todos los radioescuchas, con todos los televidentes. Mi nombre es Kimberly Fernanda Pozo Pujota, tengo 24 años, soy orgullosamente Pedro Moncayense y represento a mi barrio San Nicolás.
1: ¿Cuál es tu propuesta?
18: Mi propuesta es crear la Ruta de las Rosas. Es lo principal. Quiero que el cantón sea conocido por esto. Hay personas que todavía no nos conocen por las rosas que exportamos. Uh-huh. Quiero que el mundo sepa que no somos solo eso, que somos mucho más.
1: ¿Qué color de rosa es tu favorita?
18: Ay, me encanta la rosadita. Hay una rosada preciosa.
1: Gracias por estar aquí, muy amable.
18: Muchas gracias por invitarnos.
1: Vamos con la siguiente candidata. Te acercas al micrófono, por favor. ¿Cuál es tu nombre y por qué vienes a participar en este certamen de belleza?
19: Ya. Muy buenos días a todas las personas que nos están viendo. Mi nombre es Kerly Anaí Cuascota Cusco. Tengo 18 años y estoy representando a mi barrio El Calvario.
1: ¿Por qué decides participar?
19: Más que todo por una experiencia nueva y también por ayudar a toda la gente Pedro Moncayense. Por ejemplo, ayudar a los niños, a los adultos, a los jóvenes y a las familias necesitadas a través, podría ser gestionando en empresas y que las personas se sumen a ayudarnos.
1: ¿Cuántos años tienes?
19: 18 años.
1: ¿Estás estudiando en colegio?
19: Acabé el colegio.
1: Ya. ¿Qué tal la experiencia de participar en esto?
19: Muy bonito, la verdad. Como es la primera vez, me estoy llevando muy lindas experiencias también con mis compañeras. Es muy lindo compartir con ellas porque algunas ya saben más y te ayudan y te guían en lo que no sepas.
1: ¿Y desde el municipio qué aporte han tenido?
19: Nos ayudan en todo, diría yo. En todo, en todo. Sí, están ahí siempre pendientes a nosotras.
1: Perfecto, gracias por estar en este noticiero. Vamos con la siguiente candidata, una de las más altas o la más alta de las candidatas. ¿Cuál es tu nombre? Parece que nos va a faltar micrófono, mi querido Gabriel. Vamos a acomodar el micrófono. ¿Cuál es tu nombre? Bienvenida, buenos días. ¿Y qué te ha motivado entrar a este certamen de belleza?
20: Muy buenos días con todos los televidentes, radioescuchas. Bueno, mi nombre es Carla Samantha Sánchez Estrella, tengo 20 años de edad y orgullosamente represento a mi querido barrio Luis Freile, también conocido como El Chicharrón. Lo que me motivó a participar en ese certamen es el deseo de servir a mi comunidad, aportar con mi carrera profesional al cantón y también dar a conocer nuestras tradiciones.
1: ¿Cuál es tu profesión?
20: Mi profesión, estudio obstetricia en la Universidad Central del Ecuador. Es una carrera del ámbito de la medicina.
1: ¿Cuánto mides?
20: Yo mido 1.74.
1: Bastante alta. Sí. ¿Te ha generado problemas la estatura?
20: No, al contrario, es un privilegio para mí. Me encanta ser alta y pues lo disfruto demasiado.
1: ¿Qué tal esta experiencia hasta el momento?
20: Creo que es una experiencia muy satisfactoria. La estoy disfrutando al máximo. y puedo también como adaptarme, puedo también disfrutarlo al máximo, y más que nada es algo que no se puede volver a repetir en la vida, es una experiencia inolvidable.
1: Durante este proceso, por ejemplo, ¿qué has tenido que variar o cambiar en tu cotidianidad?
20: Creo que es la rutina para poder adaptarnos a tantas actividades que tenemos, y también que es una semana un poco fuerte, por lo que ya se viene la elección y coronación de la reina, eso, pero de ahí al contrario, lo demás está muy, muy bien organizadito.
1: Ahora entiendo que te levantas más temprano que antes.
20: Sí, más temprano.
1: ¿A qué hora empiezan tus actividades?
20: Por ejemplo, a las 6 de la mañana. Ya empiezan, al contrario.
1: Ya empiezan, ¿eso significa que te levantas tipo 4 o 5 de la mañana?
20: Sí, por ejemplo, el día de hoy me tocó levantarme a las 2 de la mañana para poder estar presente y puntual aquí.
1: ¿Y eso te complica las cosas, madrugar?
20: No, por mi carrera ya estoy acostumbrada a levantarme temprano y generar un hábito de puntualidad y organización para mis estudios.
1: ¿Y hasta qué hora se extienden tus actividades en este proceso?
20: Por lo general hasta las 2 de la tarde, porque a las 3 ya empezamos repasos para el opening, para la elección de la reina.
1: De ahí sí a descansar.
20: De ahí sí a descansar.
1: Ok, gracias por tu presencia aquí.
20: Gracias a usted.
1: Vamos con la siguiente candidata. Si se acerca al micrófono, la tenemos que bajar un poquito, allí está bien. Bienvenida, buenos días, ¿cuál es tu nombre y a qué barrio o entidad representas?
0: Muy buenos días con todos, soy Victoria Montserrat Campos Bravo, tengo 19 años y represento a mi tradicional barrio, La Banda.
1: ¿Cuál es tu propuesta de llegar al reinado?
0: Claro, mi propuesta es trabajar en el ámbito social, con los adultos mayores, niños, en las partes más vulnerables de nuestro querido cantón, mediante la autogestión con empresas privadas y públicas.
1: ¿Los adultos mayores están abandonados en el cantón o sí tienen servicio?
0: Sí suelen tener servicio, pero hay muchos adultos mayores que no son recordados. Entonces yo quiero trabajar en ese ámbito.
1: ¿Cómo te ha parecido la experiencia hasta ahora?
0: Una experiencia muy bonita, única, que se vive una sola vez en la vida.
1: ¿Cómo te llevas con tus compañeras?
0: Creo que con todas nos llevamos bien. Hemos aumentado el compañerismo.
1: ¿Podemos decir que es una familia entre ustedes?
0: Más que una familia, somos un grupo que queremos sacar adelante a nuestro querido cantón.
1: Ajá. ¿Quién es la más alegre del grupo?
0: La más alegre yo creo que Fati.
1: ¿Y la más enojona?
0: No sé.
1: Bueno, te agradezco por haber venido a este servicio informativo, muy amable. Vamos con la última candidata, para que nos ayude con su nombre y también a qué entidad representa. Bienvenida, buenos días, ¿cómo estás?
21: Buenos días, Radio Escuchas, buenos días también a los televidentes que nos están observando. Mi nombre es Fátima Naí Mantilla Farinango, tengo 22 años y represento al barrio Bolívar.
1: ¿Cuál es tu propuesta en caso de llegar al reinado?
21: Bueno, mi propuesta va enfocada creo que en ámbitos que siento que sí son necesarios poder visibilizarlos mucho más a profundidad. Quiero trabajar en cuanto a mi profesión, soy abogada, quiero dar asesorías a niños, niñas, adolescentes y también adultos mayores. Además de que también quiero enfocarme en la psicología, quiero traer varios jóvenes que ya están graduados y están por graduarse y que puedan desarrollarse igual con niños, niñas, adolescentes en cuanto a la salud mental.
1: ¿Cómo te ha parecido la experiencia hasta ahora?
21: La verdad me parece una experiencia muy linda. Creo que el tener que adaptarme y conocer cosas que no estaba acostumbrada me llenan mucho de alegría y de emoción. Y creo que compartir con personas y conocer a personas nuevas es algo que me enriquece el corazón.
1: ¿Qué es lo más difícil que has tenido que sortear hasta el momento en este proceso?
21: La verdad es que yo creo que el levantarme y tener que ponerme tacones desde muy temprano me ha costado mucho, pero estamos en un proceso y creo que cada proceso tiene que tener un camino difícil para poder llegar a un buen resultado.
1: ¿Has tenido que sacrificar algo en este proceso de preparación?
21: Sí.
1: ¿Qué cosa has sacrificado?
21: La verdad es que he puesto en pausa mi trabajo y mis siguientes estudios para poder prepararme y estar aquí presente.
1: ¿Y de tus compañeras qué puedes decir?
21: La verdad es que todas son muy lindas, yo creo que todas tienen proyectos muy buenos y como ya había mencionado mi compañera, Lo que me gusta de cada una de ellas es que siente la satisfacción y el orgullo de llevar a Pedro Moncayo en lo alto.
1: ¿Cualquiera que llegue al reinado tendrá el apoyo tuyo?
21: Claro que sí. Yo estoy súper dispuesta a poder compartir con cada una de ellas, poder ayudarles en lo que puedan. Yo siempre estaré presta para eso.
1: Perfecto, gracias por estar aquí, muy amable.
21: Gracias.
1: Hemos conocido un poquito las 7 candidatas que van a estar en esta elección de reina el día sábado, ¿no, alcaldesa?
2: Sí, de hecho son 8. Por temas de logística, pues no ha podido acompañarnos nuestra última candidata, pero son 8 candidatas para el día sábado 5 que estarán en elección y coronación de la reina. Nuestro invitado especial es Marqués, para darles una serenata a nuestras bellas y hermosas candidatas que estarán representándonos de la mejor manera. Seguido de esto, el día domingo tenemos la misa de Acción de Gracias y el 4x4. Para quien le gusta de los deportes extremos, pues el domingo tenemos el domingo 6 en la octava válida regional del 4x4. La semana siguiente ya empezamos con los juegos tradicionales, el campeonato nacional de CABES, y tenemos un evento muy especial coordinado con la empresa privada, que es la Feria Internacional de la Rosa, en donde tendremos toros de lidia allá en Pedro Moncayo. Para quienes les guste acá también en la capital, como menciono, son eventos pues que se lo está haciendo con todo el cariño para que de una u otra forma también dinamicemos la economía de nuestros emprendedores, transportistas en Pedro Moncayo. Y el domingo 13, un evento especial, es la cuarta, el cuarto año que lo hacemos, y es el desfile de las flores y de las rosas. ¿Cómo no honrar el nombre de Pedro Moncayo con este gran desfile? Gracias a la empresa privada, pues las florícolas se suman a participar en este gran desfile de las flores y de las rosas. Después del desfile también tendremos un show artístico. Estará el Loco Abraham con su orquesta, y también los grupos de la localidad, Hatun Runa, entre otros artistas, pues que nos harán bailar ese día domingo 13. Y no puede faltar en las fiestas los toros populares. Los toros populares tenemos del 17 al 21 de septiembre, y pues para quienes les guste de los toros populares, con banda de pueblo, monta de los toros, pues habrá todos estos espectáculos para la ciudadanía que nos visite. En la noche, pues tendremos la noche cultural. Y el domingo 20, el desfile de la cosecha y la confraternidad. Este desfile en donde participan nuestras comunidades, nuestros barrios, engalanando pues a las fiestas, y en el honor de los 63 años de la fiesta de la cosecha, pues tenemos este gran desfile. El 26 de septiembre tenemos el desfile cívico-militar, y pues cerramos con la sesión solemne. 26 y 27, el gran torneo internacional de tenis de mesa, para quienes les guste, una agenda cultural con variedad, temas culturales, deportivos, toros, entre otras actividades, pues que nos permiten sumar a esta cartelera de fiestas en los 115 años de Pedro Moncayo.
1: ¿Cuántos visitantes se proyecta, alcaldesa?
2: Bueno, el año anterior nosotros tuvimos la visita de alrededor de 30,000 visitantes en un solo evento. Aspiramos pues a que la ciudadanía nos siga visitando. Depende mucho obviamente de los eventos que tengamos, y esperamos pues, les esperamos con los brazos abiertos a todos los turistas, también a degustar de esa gastronomía. Como ustedes pudieron observar, nos acompaña nuestra mascota, el cuisito. Sin embargo, nuestra gastronomía es esa, precisamente el cuy asado con papa, zarza, la colada uchujaco, que no puede faltar, la chichita de jora. Les recibiremos a todos con los brazos abiertos.
1: Ese es el plato típico, ¿no?
2: Sí.
1: El plato, el de cuy con papas y zarza.
2: Sí, ese es el cuy asado. Tenemos la colada de uchujaco.
1: ¿Cuy asado, cuy al carbón? ¿Cómo se lo prepara?
2: Cuy al carbón, cuy asado, pero es más del cuy asado. Ese es lo más tradicional.
1: ¿Y cuando los visitantes llegan al cantón, piden más de este plato?
2: Sí, el cuy asado. Buscan el cuy asado. Y es muy delicioso, y como hay la feria de emprendimientos, también sale nuestra gente a vender pues cada uno de sus comidas, sus preparaciones.
1: Perfecto. Entonces, todos invitados, propios y extraños, a ser parte de estas festividades de cantonización. La invitación final, por favor, alcaldesa.
2: Sí, bueno, nuevamente ratificar ese agradecimiento a todos quienes se han sumado a formar parte de estas festividades. Pedro Moncayo les abre
16: las puertas para que podamos estar celebrando los 115 años de cantonización.
1: Vayan al Cantón Pedro Moncayo, los quiteños tenemos este cantón muy cerca, por cierto, y es momento, si ustedes buscan un espacio donde divertirse con la familia, donde ser parte de varios eventos artísticos culturales, aquí tienen una opción. Gracias a la alcaldesa del Cantón Pedro Moncayo, en la provincia de Pichincha, Verónica Sánchez, también a las candidatas que nos han acompañado, que tengan muchos éxitos ese día de la elección. A todos ustedes también, amigos, amigas, oyentes de la cadena Radial América del Ecuador, gracias por habernos sintonizado en esta jornada de jueves. Mañana los esperamos a partir de las 6 de la mañana en punto. Por hoy es más. A nombre de nuestro principal, director general de Radio América, el doctor Galo Enríquez y Enríquez, Ramiro Díaz, Gabriel Zarzosa y este servidor Jorge Washington Ñacato, les decimos una vez más gracias por habernos acompañado. Hasta mañana. Permiso.

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4: Llegó mi jueves. Buenos días, tope a mear. Chicos, no le pongas menos sabor esta mañana. Hay que ponerle siempre diversión total. Entrega satisfactoria. Si usted no se haya entregado en la mañana, ese... Usted me refiero a levantarse tempranito.
5: ¡Muchacho!
4: Claro, ponerle. Está enojado con. No sé, con el horario. Más temprano. Pero bueno, lo importante, no se queje. Aquí, alégrese que ya está. DJ Gabo Zarzosa. Y este servidor Carlos Rodríguez el Galiche, donde definitivamente el café se toma cargadito, la risa no tiene horario y la picardía se nos sale por los parlantes. Así que iniciamos, Ecuador, desde la humilde cabina de América Estéreo con toda la fe. Listos para divertir tu jornada matutina. Entonces, DJ Gabo y este servidor el Galiche les decimos bienvenidos a Vacilando la mañana.

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en esta mañana a todas nuestras amigas que laboran en América Serie en los diferentes restaurantes locales, comerciales. Sí, le ponen esta sonrisa así, un apetito, como que tienen hambre de radio. Se lo invito a quienes están manejando en diferentes calles, avenidas en la capital. No se olvide prudencia al manejar, siempre cinturón de seguridad. Evite utilizar el teléfono, respetar las señales de tránsito.

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0: liberan la
1: pintura. ¡Uy!
2: Yo sé que hay mucha gente que nos está enviando saludos en el mundo entero desde Nueva York, escuchándonos en www.americaestereo.com. César Enrique Velázquez está cumpliendo 39 primaveras.
1: ¡Uy, jovencito!
2: Jessiquita Ponce también.
1: ¿Cuántos?
2: Ha iniciado a trabajar, dice, chicos, yo les escucho. Antes estaba sin trabajo y pues encontré un trabajito y los pongo al aire, mis compañeros. Dice, súbale el volumen.
1: Bien, gracias.
2: Y aparte de ello, está cumpliendo 38 años Jessiquita Ponce. Jovencita, gracias.
1: Bien. Felicitaciones.
2: Jorge Fernando Barrera cumple 40 añitos. Gracias, Jorge. Oiga, hoy también ha sido grandes cumpleaños. Por ejemplo, Faticita Mila envía saluditos. Dice, yo cumplo 25 añitos. Dice, ¿hasta ahora no me enamoro? Porque todos son iguales.
1: 35, dijo.
2: No, 25.
1: 25. Ah, todavía está.
2: Todavía le falta.
1: Claro.
2: Si la quiere enamorarse, no se amargue.
1: Que gana va a subir tan guaguita ahí.
2: Sí, no se case ni se embarque. Los solteritos. Alegres, llenos de emociones. Sí, alegres.
1: Deslumbrantes.
2: Complacientes.
3: Ah. Endeudadito,
1: poquito
3: nomás,
1: muy
3: poquito nomás.
1: 10 añitos nomás.
2: Ya viene la frase para que usted pueda enviarnos el audio y que se pueda llevar una

0: me daban.
1: Oye, oye, oye, tú, sí, tú, que estás escuchando América, envíanos tu saludo, tu mensaje, tu canción, o simplemente cuéntanos cómo está tu día. Escríbenos al 098-1498-015. 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

0: Saludito a nuestros amigos que se han llevado las parrilladas. Bueno, ¿qué digo? Las parrilladas, las mega parrilladas de América Estéreo. Así que quiero enviar saludito en el local de La Marín a mi gente que, por supuesto, escucha América Estéreo y es pro cámara.
1: Yeah.
0: En sintonía está los amigos, el personal de pro cámara La Marín. Allá, mi estimado Mauro, y todo el personal escuchan América Estéreo porque es la radio del pueblo. Ya tenemos la frase en este instante para que usted la dé, por favor. No se olvide, como concurso a nuestro WhatsApp. Sí, se memorice, le pongo un poquito de condimento a esa frase y la envía al 0981-498015. DJ Gabo Zarzosa.
1: Calichito, quiero ganarme la mega parrillada para mis bendiciones, porque América sí cumple.
0: Eso, solamente quienes tengan hijos.
1: Eso.
2: Nada que mi sobrinito, nada que mi nieto. Papá y mamá envían ese audio.
1: Listo, audio, audio nomás. No le pedimos video, audio.
0: Esa
1: audio
0: es una actividad, por favor, para que usted se concentre, le levante el ánimo. Le estamos levantando el ánimo porque sabemos que está pasando.

0: Tratar el recorrido.
1: Ah, el recorrido también.
0: En este año algunas situaciones de recorrido que han subido el precio también.
1: Claro, la gasolina.
2: Me imagino, yo por eso le dije, no se vaya a la playa. De gana se va a la playa, ¿sí ve?
1: Ay, si regresó ya.
3: Pero si nos fuimos al tingo.
2: Igual se gasta en el tingo.
3: Pero si nos fuimos en la Carolina.
2: Igual se gasta en la Carolina.
1: Así que recuerde la frase, quiero ganarme la mega parrillada para mis bendiciones porque América sí cumple. Nos manda esa frase en audio y está participando.
0: Listo, entonces sigamos participando. 0981 49.

0: esta mañana sé que usted complementa junto a nosotros este condimento que es necesario, la buena vibra, la energía y estar siempre pendiente de los concursos de América Estéreo que tenemos, DJ, rápidamente.
1: Lechito, quiero ganarme la mega parrillada para mis bendiciones, porque América y Procávara si cumple.
0: Eso es todo.
1: Gracias, gracias, chicos.
0: Eso es todo. Eso es todo. ¿Cuál es el nombre primero?
2: Combo para mis bendiciones, porque América sí cumple. Mi nombre es Diana Altamirano y mi número es 098-4682-666.
0: Listo, entonces Dianito se está participando. El primer amigo, ¿qué pasó con el nombre?
3: Sí nos dejó el nombre escrito por internet, así que no se preocupen.
4: El buen familiar de la decisión del pegado, Julián.
5: Buenos días, Radio América. Quiero ganarme la mega parrillada para mis bendiciones, porque América sí cumple.
4: América sí cumple, es América la radio del pueblo, América la que está contigo. Todo
6: buen día, Radio América. Quiero ganarme ese combo para mis bendiciones, porque Radio América sí cumple.
0: Listo. Yeah.
6: Mi nombre es Carmen Matailo y mi número es 09981144. Gracias.
7: Quiero ganarme la mega parrillada para mis bendiciones, porque América sí cumple.
0: Ya, y quedaría muy bien en la primera semana de clases. Cierto es que, bueno, no sé, no estaba completa la primera semana.
3: Claro.
0: ¿No? Pero qué chévere decir, bueno, hoy les voy a preparar una mega parrillada para todos ustedes, chicos, porque se lo merecen, porque me van a hacer quedar bien este año lectivo.
8: Buenos días, Radio América. Quiero ganarme ese mega combo parrillero para disfrutar junto a mis bendiciones, porque América sí cumple.
0: ¡Échele! Tenemos otra más. Échele.
3: Acá nos mandas.
7: Quiero ganarme la mega parrillada para mis bendiciones, porque América sí cumple.
3: Eso.
0: Qué bien. Es súper fácil. Repita, por favor, la frase nuevamente, DJ Gabo Zarzosa, para que puedan participar nuestros
3: oyentes. Quiero llevarme la mega parrillada para mis bendiciones, porque América sí cumple. Nos manda el 098-149-8015.
0: Y el DJ te cumple.

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1: Es lo importante cumplir y satisfacer a quienes son nuestros fieles oyentes. Sabemos que la ama de casa, el amigo, el chofer, tiene también la responsabilidad de cuidar de sus bendiciones, pero nosotros pagamos ese afecto que usted lo tiene ante ellos. Entonces, sigue enviando el audio, DJ Gamo Zarzosa.
2: 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América sí cumple. Saludos desde el centro de la ciudad, Santiago Ponce.
3: ¿Pero las propias bendiciones?
4: No, las de...
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8: Hola, Radio América, mi nombre es Edwin El Ulema. 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
1: Están
3: con hambre, que el chico.
1: Pobrecitos. Algunos fueron desde temprano a dejarles a sus bendiciones, a sus peques, a las unidades educativas. Algunos les tocó cargar el desayuno escolar, que ya les han dado nuevamente. Imagínense el estrés.
4: O cargar a los desmayados.
1: A los pobrecitos de ellos.
4: A los tiempos de estar formando.
1: Y escucha esto. 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

0: ecuatorianos que nunca, el obrero, el ama de casa, el amigo que está trabajando no solo en los restaurantes, amigos que están manejando en diferentes rutas hasta la costa ecuatoriana, hasta, bueno, toda la sierra, ¿no?
1: Sí, qué lindo.
0: Está bonito para mi gente del norte.
1: ¿De dónde? Dígalo.
0: De mi gente del Juncal.
1: El Juncal, qué lindo.
0: La tierra de Luiman también.
1: De allá será. De Timantiro.
0: De Timantiro, es de Luiman. Tierra de dos segundos o cero.
1: Qué lindo, qué canto.
0: Qué rico, salitos en el norte, en Puellarón, Minas. A quienes les encanta una sopa de ovos.
1: Eso, un caldo de grosella.
0: En el sur también están los machaches, San Gordillo está de fiestas. Nuestros amigos que nos envían mensajes en todos los sectores, los cuatro puntos cardinales. En el mundo entero, www.americaestereo.com. Ya viene la hora del cacho, ya vienen los cachitos.
1: Y seguimos con los audios, con la frase para que se lleve la mega parrillada.
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2: 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Paulina Estupiña.
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4: Buenos días, Radio América. Quiero ganarme la mega parrillada para compartir con mis hijos, mis papitos, mis hermanos, ya que la Radio América sí cumple.
1: Todito de
5: ahí. Mi cuñada, mi cuñado, mi todo del padrino.
1: Para cinco nomás es, por si acaso. Ya si quiere, ya compra más.
0: Claro, ahí está pro cámara.
6: Buenos días, Radio América. Quiero enviar un saludo a Calichito y a Gabito. Quiero participar en la mega parrillada. 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Procabara. Que me estoy yendo con mi bendición a dejarle en la escuela. Un saludo desde Argelia. Gracias.
1: Gracias, Lito, para Mauricio Báez, que está en sintonía.
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3: Hoy viene a ser el jueves más lindo de tu vida.
4: Eso.
3: En el que puedes encajar, es así, pero con pensamientos positivos. Así que adelantan, ¿sí? Siempre con pie derecho, nunca negativo. Damos inicio a las cinco copitas, Gavito Chupín.
4: Ya es jueves y el cuerpo lo sabe, Caliche. Envíe su audio al 098-149-8015 y aquí le complacemos.
3: Un saludito para Auto Stop allá en el sur de Quito, sector del Mayorista. Nos escucha todo el personal en Auto Stop. Granizo Solís, importadora sur de Quito. También están en parlante activo. Y toda nuestra linda gente son amantes de la música popular. Esto es Cinco Copitas. Bienvenidos.

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1: Tiene que desde ser porque es desde la radio del pueblo.
0: Desde el norte de Quito.
2: Bien, el norte.
1: Gracias, mi preciosa amiga. Todos los oyentes.

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0: ser humildes,
1: eso,
0: sabios, responsables, y siempre con esa mentalidad positiva, que nada les salga mal, y si no puede, pues apóyales, porque nada es imposible en la vida.

0: Erika Chávez. ¿Sí?
1: Escuchemos gracias. A ver qué nos dijo.
2: ¿Qué dijo doña Danielita?
3: Buenos días, Radio América. Quiero ganarme la mega parrillada para compartir con mis hijos, mis papitos, mis hermanos, ya que la Radio América sí cumple.
1: Bien, con la familia.
2: La hermana, el cuñado, la doña de casa, todo el señor del agua, el señor de la luz, hasta con los del gas
0: va a comer la parrillada.
1: Eso, compartiendo, qué lindo.
0: Bueno, porque compartir es amar. Eso sí, yo a veces tengo que dejar de almorzar para brindarle a Gabo Zarzosa para que yo sé que él algún rato me devolverá el favor.
1: Sí, usted sabe que sí.
0: Ya viene así Ramiro que... Díaz con... Recordando a Julio Jaramillo.
1: Danielita, ya se comunican con usted, así que no se preocupe, la ganadora. Y ahora sí, nos fuimos, nos calimos.
0: Mañana estaremos en el show de Humor 10 en punto. No se olvide el descontrol regalón.
1: Tenemos acumulado
0: $80 de Gabito.
1: Bien, listo, listo.
0: Así que siga usted completando la frase. Y si no la puede, pues sigue intentando. Mientras más se acumule, pues ya sabe, ¿no?
2: Mientras más mi crisis...
1: No, pero
2: más puedo pagar las deudas. Puedo pagar las deudas. Más crece el acumulado, pues.
1: Mientras más crece el acumulado, más rápido pagar las deudas.
2: Más florece.
0: Gracias, gente bella. Esto fue.
1: Así.

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queridos amigos, amigas, ya estamos en tarde de jueves, tarde que nos invita a disfrutar de la presencia del Ruiseñor de América a través, claro y por supuesto, de América Estéreo. Estamos ya dando inicio a este espacio que rinde homenaje a la voz más grande que ha tenido el país en la música, y no solamente destacado a nivel de nuestro territorio, sino a nivel mundial. Gracias por estar acá con nosotros, luego de haber disfrutado de Vacilando la Mañana con Carlos Rodríguez del Caliche y Gabo Zarzosa. Nos ponemos ya en contacto, sí, mientras usted está almorzando, está desplazándose en los medios de transporte, está en la oficina, en el taller, allí en donde nos permite encontrarnos este espacio en esta hora de la tarde. Queremos invitarles a que nos ayuden a programar las canciones de Mister Juramento, enviándonos los mensajes de texto al WhatsApp a través del 098-1498-015. Nos envía los mensajes, ahí estaremos revisando. Gracias a Gabriel Zarzosa en el soporte técnico. Estaremos con todo realmente garantizado para disfrutar de este encuentro de los jueves. Bienvenidos y bienvenidas.

centavitos, considerado uno de los temas más importantes de Julio Jaramillo. Les invitamos para que puedan ustedes enviarnos a través de los mensajes de texto al WhatsApp cuáles consideran que son las canciones más importantes. He revisado una serie de documentos y tengo un listado acá de unas 50 canciones. Y que de seguro habrán tantas y tantas más. Pero de alguna forma habría que reducir, ¿no? ¿Cuáles son las canciones más importantes, los más grandes éxitos que considera el oyente, ¿no? Y eso nos puede ayudar para ir estructurando un listado y reproduciendo canciones que los consideran. Queremos enviar nuestro saludo. Muchísimas gracias por la sintonía en diferentes países del mundo. Ya está en sintonía allá en Londres, en Inglaterra. Paulina Maldonado, compatriota que no se desprende de la programación de América Estéreo. Muchísimas gracias y siempre el saludo cordial para los ecuatorianos que hacen patria también fuera de nuestros linderos. Vamos a ir revisando también canciones que desean escuchar. Tenemos por acá ya el primer pedido. Este tema de los más importantes también, ¿verdad? Romance de mi destino. Gracias a don Pablo Ruilova que nos sintoniza en la Kennedy. Ya vamos a buscar este tema. Sí, Romance de mi destino. Por acá tenemos más mensajes, dice, de mi preferencia. Para mí, el tema preferido es Reminiscencias, nos dicen. Por acá nos indican, dice, Nuestro juramento, cuando llora mi guitarra y azabache. Las tres mejores, a mi parecer, nos está indicando Jonathan Darío. Bueno, y vamos a seguir revisando, ¿sí? Por acá dice, a ver, esperando el saludo, dice, para Diego Guevara. Creo que escuchar que todo el equipo de trabajo le saluda le va a subir el ánimo. Sí, estamos enviando entonces saludo para Diego Guevara. Así que a estar del mejor ánimo posible. Así que nos puede seguir enviando los mensajes. Estamos recopilándolo de los que nos envían acá. Coinciden con este listado que tenemos estructurado acá. Seguimos revisando y rindiendo homenaje a el ruiseñor de América, don Julio Jaramillo Laurido, aquí en América Estéreo.

Las 13:27 y 13:27 y nos envían mensajes de quienes están en la sintonía. Dice: buenas tardes desde Corocoto, me complace con el tema de JJ Licor Bendito. Y en otro mensaje también nos envían ya acá y nos dicen: para mí uno de los mejores temas, Licor Bendito. Y también dice: niégalo todo. Mire, hay coincidencias, ¿no? Y quizá por un lado están las más escuchadas, las más populares, porque si usted se pone a revisar el gran catálogo de Julio Jaramillo, entiendo que hay personas que han escuchado quizá toda la producción de Julio Jaramillo. Hay coleccionistas impresionantes en el mundo entero y que cada vez van incorporando a su gran colección material que encuentran en el mundo entero, ¿no? En las producciones que se realizaron, claro, para los años dorados de don Julio Jaramillo. 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

0: 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Y un equipo especializado en el mundo digital que ahora está durante todo el día, ¿no? Entregando la información a través de América Estéreo Digital. Así que están invitados para que puedan conectarse. Tiempo de hacer la pausa y retornamos con más de Recordando a JJ.
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horas ya con 45 minutos, sí, 13 horas con 45 minutos. Revisamos más mensajes, muchísimas gracias por escribirnos. Por favor, el tema reminiscencias y un gran saludo para Carito. Dice, desde la provincia de Loja, ciudad de Amalusa, escuchamos a través de la página, dice los panas del GAD municipal de Espíndola. Por favor, la canción Niégalo Todo. Dice nuestro juramento cuando llora mi guitarra sabache, de los temas que nos siguen enviando, que son temas que pueden estar en el top, ¿no? De la música de Julio Jaramillo. Gracias por el saludo. Dice, le molesto con el último saludo de hoy día para Nadia Gallardo, con el famoso refrán, un resbalón no es caída. Aquí estamos sus amigos de Back Office. Sí, de Back Office, para levantarla siempre. Más mensajitos por acá. Bueno, estamos revisando para poder también ubicando los temas que nos solicitan a través de el WhatsApp. Tenemos ya las 13:46. Hay buenas noticias. Estamos revisando la información de América Digital, ¿no? Carapaz sube al cuarto lugar en la vuelta a España, sí, cuarto en la clasificación general. En la etapa llegó en el 12º lugar y esto le ayudó para escalar un puesto, pues venía siendo quinto, ¿no? En las últimas jornadas. 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

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Tantas canciones que quedan para seguir compartiendo, así que desde ahora mismo establecemos el compromiso de encontrarnos el próximo jueves, sí, aquí, a través de América Estéreo desde las 13 horas en punto. Estamos llegando ya a la parte final. No se separe de la programación de América Estéreo porque viene enseguida Jonathan Carrera junto a Rodrigo Samaniego en Cuenta Conmigo. Más adelante se ponen sin control el apóstol Pablo y Rodrigo Samaniego. Son $90 ya acumulados, ¿no? Tiene que participar en las tardes y ser uno de los ganadores de dinero en efectivo que está entregando América Estéreo a su gran audiencia. Nos vamos entonces, gracias a Gabriel Zarzosa, el soporte técnico, a ustedes siempre por la enorme sintonía. Un abrazo, hasta pronto.

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Aprender a olvidarte, a dejar de quererte, a no extrañar tu sonrisa, a no esperar desesperado un mensaje tuyo que no llega, a no querer correr a tu lado cuando me necesites. Debo aprender a no esperarte a cada instante, a no querer escuchar tu voz para sentirme tranquilo, a no soñar contigo, a no anhelar tus pies fríos en mi espalda cuando jugábamos en la cama, a no sentir tu boca en mis labios. Debo aprender a enterrar tu cariño en mi memoria, a esconderlo al fondo de mi pena, a no moverlo en cada segundo de mi tiempo, a no atesorar tus ojos en mi mente, a dejar quieta para siempre tu ternura, a guardar en el último recodo del corazón tu pensamiento. Debo aprender a ya no amarte, a no despertar a medianoche por el frío solitario de tu ausencia, a no voltear en la cama en los insomnios buscando abrazar tu sombra inexistente, a no amanecer cansado de esperarte. 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
1: 2-904-121-2-904-127-098-1498-015. Qué excelente poema, gracias mi pana, ahí estamos. Lo escribí hace algún tiempo atrás. Buenas tardes, don Jota, excelente miércoles, listo para Limón de Oro. No, ya me di cuenta, hoy es jueves. Ayer fue Limón de Oro. Ayer andaba confundido, pórtense serios. Jajaja. Aló, buenas tardes, les escucho fuerte y claro. Cuéntenme, sapenme, díganme, háblenme la naple. Háblenme la plena.

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0: ¿Usted qué va a saber de vallenatos? Eso es solo para los que tenemos sentimientos. Buenas tardes, dice el Juan Vélez. ¿Qué pasa, gordito? Hable serio, Juan. O sea, a mí me gustan los vallenatos, pero me gustan dos, tres, cuatro. No hay más, hermano. O sea, el resto no. El resto ya es casi todo lo mismo. Tin, tin, tin, tin,

Hay algunos vallenatos, son buenazos, o sea, indudable, tampoco puedo negarlo, pues. Pero no se puede negar, hay vallenatos buenos en los audios, pues. Gracias, Samaniego, por fin los buenos vallenatos. Y Don Jota, qué lindo poeta. Buenas, Don Jota, cuenalo de paranormal, no. Buenas tardes, Don Jota, lindo poema. No sé si puedo repetir para grabarle y enviarle a mi ex. Tengo que comprar mi libro. Con esas músicas dan ganas de estar en la playa con una cerveza. No, no necesariamente en la playa, hermano, cualquier lugar, hermano. Buenas tardes, Don Jota, le hablo la Nastle. Que esta hora sea de vallenatos, por Dios, no hable. Está bien. Bueno, puedo reconocerle que la letra de los vallenatos, hay algunos que son una letraza, hermano. ¿Qué más, Don Jotita? Cuando le dé Alzheimer, ahí olvidará a esa persona. Ni así, hermano. El sentimiento que... Buenas tardes, Don Jota. No entiendo por qué ya no llueve cuando canta mucho. Se está equivocando, jajaja. Don Jota, estamos en septiembre, mes de la prevención contra el suicidio. Ni he sabido que hay un mes de la prevención contra el suicidio. Ni he sabido. Don Jota, buenas tardes. Soja en blanco, por favor. ¿Eso qué es? No entendí. Buenas tardes, Don Jotita, qué excelente programa, y con esas manitos del amor de mi vida, el mejor DJ de este país, lo amo, dice. Siempre este gran amor. Don Jotita, buenas tardes. Dicen que los vallenatos escuchan los que aguantan cachos, y las salsas para los que los pegan. ¿La qué? ¿Le pegaron cachos, Carly? Creo. Ella está escuchando vallenatos, o sea, ella pega cuernos, entonces. No, a ella le pegaron cuernos. Buenas tardes, Don Jota, anda queriendo que le bloqueen a ese señor que dice que quiere una hora de vallenatos. La gente le gusta, ¿por qué no? ¿De 6 a 8 hace todos los días? ¿Aquí? Sí. ¿Por qué me mata la soledad? Mi corazón se puede morir el día que... Vallenato, tío, título en blanco. ¿Hay un vallenato de título en blanco? Sí, dice esa maniego, ya va a poner. Don Jotita, buenas tardes, disculpe la pregunta, pero siempre ando con las hormonas calientes. ¿A qué se deberá, Don Jotito? ¿A que no se bañen agua fría? Bañense en agua fría, verá cómo se va la hormona. Don Jota, ayude con el vallenato Cenizas Frías. Don Jonah, por favor, ya tenemos suficiente con lo del fenómeno del niño para que se empeore el clima cantando usted. Hay dos vallenatos que me gustan, y me gustan muchísimo, pero no sé cuáles son.

se llama? Déjeme buscar en mi celular. Yo creo que guardé los nombres de esos balienatos. Tengo un gran pan, el Pablo Parra, todo el mundo sabe, el Pablo Parra es ultra pana mío, es un cantantazo de vallenato el Pablito. Es buenazo ese Pablo, anda triunfando en Colombia el Pablo. Le va bien al Pablito, al Patucho. Bien canta el Patucho, hermano. Es un gran amigo mío el Pablito. A ver, déjenme ver si es que les encuentro a esos vallenatos, ¿no? ¿No hay? ¿Dónde habré guardado? Dejen ver si guardé en el estoy buscando en mi celular. Notas, aquí puede estar. No, Workspace. Oh, sí, Workspace. Notas. Debo aprender, señor juez. Colegio Suárez. Canciones. Susan Vega, Tom Diners. No, puch. Camino triste, la verdad, infausta. No, tampoco. Amar duele. Un trago, un buen día de las putas vidas. No encuentro. O sea, he tenido anotado cosas, pero yo me acuerdo, escuché unos dos vallenatos que eran mortales, o eran bachatas. No, eran vallenatos, porque había un sombrero colombiano ahí. No, Jota, ¿cuál será el vallenato más triste? Todos son tristes. Por favor, ponga la canción de Diomedes, Sin Medir Distancias, desde Cuenca, España, fiel seguidor desde que estaba en Ecuador. Gracias, pana. Doctor, buenas tardes, por favor, el vallenato Frente a Frente, gracias. Don Jota, estuve en la calle con mi hija preocupada, ya va a ser las dos, mi hija, le digo apura y empieza el programa de Don Jota. Aquí fiel, aunque cante feo, dice. ¿Qué se pasan, oigan? Al que atine. No, le iba a decir regalo mi libro, ni loco. A ver, dejen ver si es que me acuerdo. Yo pensaba, como no. Saludos, van a estar reportándome con todas las tardes. Saludos desde Estados Unidos, desde Utah. Don Jotita, de poniendo el vallenato Tatuaje en el alma, ese es. Dedicado para Erika, allá en la Biloxi, desde Cayambe. Tatuaje en el alma es un vallenatazo. Este no. Ahí está. ¡Ah!

0: Estoy cantando con esta efusividad y me llaman. Aló, ¿qué quiere? ¿Qué quiere? De Estados Unidos, ¿qué quiere? Aló. En el alma. Aló, buenas tardes, dígame. No aparece. Ahí está. 857-272. Aló, dígame. No aparece la llamada. No puede ser. No he visto el sistema y no aparece. No puede ser. Así como este tatuaje en el alma, hay otro que le ve en el cristal, que sale del cristal, el sol. Ni sé cómo es, sangre y sol, sol y sangre. A ver, ¿quién se acuerda de ese vallenato? Porque me pedí, ¿qué vallenatazo ese?
1: Se oyó un
0: rumor.
1: Esa voz.
0: No es este, pero este también fue. Don Pokémon, buenas tardes, full sintonía desde la 12 de octubre en la APIL. Un saludo para Lucía Fernanda. Lucifer, dígale al DJ que ponga esa que dice: ya no fumas en reuniones porque él te lo prohibió. Me trae recuerdos, maldita, ponme los cachos, pero vuelve.
2: Sí, buenas tardes.
0: La herida sigue abierta, don J, gracias. Aló, buenas tardes, ¿qué le pasa a mi pan?
2: Sí, quería hacerle un comentario acerca del Ecuaboli.
0: Dígame.
2: Mire, yo lo escuché otra vez acerca de la creación del Ecuaboli.
0: Ya.
2: Yo soy de Cuenca.
0: Ya.
2: Y yo jugaba Ecuaboli desde muchachito.
0: ¿Qué edad tiene usted?
2: Tengo 60 años.
0: Ya, muy bien, tiene mi edad.
2: Jugaba con mi abuelo.
0: Ya.
2: Y mi abuelo decía que el Ecuaboli prácticamente en Cuenca.
0: Ya.
2: Se creó desde los 1900. O sea, el Ecuaboli en sí no se creó en Quito o totalmente, también se creó en Cuenca, o sea que prácticamente eso de que su papá lo inventó y lo creó, creo que difiero totalmente.
0: A ver, verá, primero, mi papá no inventó el Ecuaboley, mi papá inventó la palabra Ecuaboley y la patentó en 1987 en el Instituto Ecuatoriano Propiedad Intelectual, en ese entonces IEPI. Mi papá es el historiador oficial del Ecuaboli, y sí, porque tiene hasta las fotos de cuando llegaron los militares chilenos a la Recoleta a jugar boli de seis ahí, pero como no había seis para cada lado, jugaron 3-3, y así nació el Ecuaboli en el Ecuador.
2: Pero nosotros hemos jugado en Cuenca el Ecuaboli desde el 70, que me acuerdo.
0: Ya, pero a ver.
2: 3-3.
0: Ya, ahora usted me dice 70, pero yo le estoy hablando de la historia del Ecuaboli desde 1934.
2: Sí, pero por eso le digo, mi abuelo prácticamente él jugaba Ecuaboli desde muchachito.
0: ¿Desde qué edad?
2: De los 1900.
0: En los 1900 no hay registro de juego 3-3. El primer registro de boli hay de boli en ese entonces, boli criollo. El primer registro fotográfico y de campeonatos desde 1934.
2: El Ecuaboli se ha jugado en el Ecuador siempre, totalmente.
0: No, siempre.
2: No es que nadie lo inventó.
0: No, desde 1934 se juega boli de 3 en el Ecuador.
2: Puede ser en Quito, señor. Puede ser en Quito.
0: Sí, pero es que, de Quito, porque jugaron los militares y los militares iban pues al resto de provincias. Entonces se fueron jugando de Quito y ya cuando les dieron el pase se fueron a las otras provincias. En Cuenca no hay registros oficiales de que jueguen el boli de tres, sino desde 1953, 20 años después de la llegada. ¿Qué le parece?
2: Oficialmente puede ser eso, pero
0: no. Prácticamente extraoficialmente, porque no habían campeonatos. El primer campeonato que se realizó fue en el año de 1948.
2: ¿En qué parte?
0: Quito.
2: Estoy hablando de Cuenca.
0: Que el campionato fue nacional.
2: Son totalmente diferentes.
0: Pero es que qué necio, hermano. A ver, de 1934 que vienen los manes a jugar. Pero escuche, aguante. A ver, vean, no discuta. 1934 llegan los militares chilenos, juegan en la Recoleta y de ahí se les pegó la jugada. El juego, el deporte fue bonito y los militares empezaron a jugar. Y como los militares, usted sabe, se desplaza a todo lado, empezaron a jugar en todo lado. No es que en Cuenca nació el Ecuaboli, no, señor. Le estoy diciendo que no.
2: Estoy diciendo que en Cuenca. En Cuenca se ha jugado el Ecuaboli.
0: Qué bueno, pero no, se inició en Quito en el año de 1934. Y de ahí se regó a todo el país.
2: Oficialmente el nombre, a lo mejor. Pero
0: no, el nombre Ecuaboli, 1987, patentado por mi papaito en el Yepi.
2: Pero señor, usted está totalmente mal, porque yo no me acuerdo, en los 70s ya se jugaba el Equavoli.
0: El Equavoli se empezó a jugar desde 1987.
2: No, señor.
0: Qué necio, no, tengo, señor, los registros, no, periodísticos, no, tengo, lo, tengo los recortes de periódico. Mi papaito organizó y fue el primer campeón nacional en 1987, Duval Mina, Roberto Erazo y Ricardo García, en 1987. Y de ahí en el 88 se jugó en el Coliseo Voltaire Paladines Polo. Y fue campeón, señor, Pichinche en el primer nacional.
2: Nadie.
0: ¿Qué necio qué es? No, no sea necio. Tengo los recortes de periódico.
2: Usted se vuelve loco.
0: Tengo los recortes de periódico. Tengo los recortes de periódico.
2: Pero le digo a nivel de...
0: Tengo los recortes de periódico. No se llamaba... A partir del año 87, cuando mi papaito patentó el nombre, se empezó a llamar Equavoli. Antes,
2: no, señor. ¿Quién?
0: A ver, la Red de Oro Saracay se llamaba Equavoli, señor.
2: Eso, en que nosotros hemos llamado
0: Equavoli. ¿Usted sabe dónde se jugaba la Red de Oro Saracay y en qué año?

0: voleibol, lógico.
1: Ya, pues entonces, voleibol. ¿Qué sabe? No, mi pana, pero no ha sabido no, usted de Ecuador.
0: No, señor.
1: Vaya, vaya, lea, a ver. Cuando quiera, venga y le voy a regalar los recortes de periódico para que se influya. ¿Ya?
0: Ok.
1: Ya, mi pana, ya no. Okay. Ya no. Ya. No, Barbito, don Carrer, me enoja, pues es que, ay, no, es que en Cuenca. ¿Quién va a saber más la historia que mi papaito, pues? Pórtense serios. Que llame la gente para ver quién es quién. Buenas tardes, ¿por qué cree que usted tiene la razón en todo? O sea, el volei nació con ustedes, hay que saber oír también. No me moleste, bloqueado de una. Hasta luego, no sabe ni siquiera lo que estoy diciendo. Hasta luego, bloqueado al 5796. Aprenda a oír. Aprenda a oír usted. Bloqueado, nos vemos. Sí, pues, o sea, les estoy explicando, les estoy diciendo cuál es la historia, con qué fechas hicieron. Les estoy hasta dando nombres. Aprendo a oír. ¿Aprendo a oír de qué, pues? Don Jotita, ya déjale nomás morir de ira, sigamos cantando así. Pues bien, bien estamos hablando de ¿cómo se llama? De vallenatos, y sacan de quicio. Saludos desde Nueva Jersey, les saluda. ¡Oh, está bonita! La guagua, su primer día de escuela, qué bonita. Don Jota, full sintonía a la Magdalena, era de cortarle la llamada a ese señor que nos hace gastar el programa de gana. Sí, y no conoce, no tiene ni idea, no sabe nada. Ay, es que en Cuenca nació porque mi abuelito jugaba a boli. Claro, mi abuelito jugaba a boli. ¿Pero por qué? Porque nació en Quito y de Quito se regó con los militares a todo el Ecuador. Ah, no, ya se jugaba en el 70 Ecuavole. ¿Y cómo se va a jugar en el 70 Ecuavole si la palabra se inventa en el 87 y está ahí en el IEPI, Instituto Ecuatoriano de Propiedad Intelectual, patentada la palabra Ecuavole, pues? Con patente. Buenas tardes, don Jota, no se enoje. No, no me enojo, les estoy diciendo nomás. Es que son necios. No se sulfure, don Jota, bien, estábamos con los vallenatos, pongo así unas bielas mejor. Don Jotita dice a mi mami que le da la razón. Claro, pues. Don Jotita, buenas tardes. Yo gané un juicio laboral y mis ex jefes han puesto todos sus bienes en fideicomisos. Se puede desbloquear para ver si se puede cobrar. Gracias, busque un abogado, hermano. Eso está negro. No pelee, solo mándeles a la Casa de la Cultura. Simón, no tienen ni idea, no saben nada. Ahí debía bloquear breve. Acá también se juega, le voy a poner Miami Volley. Claro. Pero no, es que hubo quien decidió que sea deporte nacional porque el Ecuador se juega en todo el Ecuador, hermano. En todo el Ecuador se juega Ecuador. Ya no hay variantes. Ya no hay variantes que se cogía con la una mano y se golpeaba con la otra en la batida. No, ya no. ¿Por qué? Porque mi papaito inventó los reglamentos. Y es con la misma mano que se coge la bola, con esa se bate. Ya no se coge la una mano y se bote la otra. Se coge con las dos. No, porque eso se hace en voleibol. Pero en Ecuavoley no. En Ecuavoley con la misma mano que se coge la bola se hace la batida, el golpe de batida. ¿Quién inventó eso? ¿Quién reglamentó eso? Mi papaito. Entonces, ¿por qué? Porque mi papaito en el año de 1988, sin ayuda de nadie, sin pedirle plata a nadie, ningún gobierno seccional, alcaldía, prefectura, gobierno nacional, ministerio, por sin nada, mi papaito con su esfuerzo, su plata, su persona, él se recorrió todo el país, todos los cantones del país, entregando el reglamento que él había creado para que todo el mundo empiece a jugar el Ecuavoley de manera ordenada y reglamentada. Y no voy a permitir que cualquier advenedizo trate de minimizar lo que ha hecho mi papaito. La gran labor que hizo mi papaito por su deporte. Pudo haber tenido problemas maritales, familiares, con los hijos, con todo lo que quiera por su deporte. Así es otra cosa totalmente personal. Pero de ahí la labor que hizo mi papaito, esa labor dianética que hizo mi papaito, no puede ser minimizada por cualquier advenedizo que dice acá se hizo. Entonces también se... Ah, no, en Quevedo también jugaban los abuelos, ¡claro! Pero hasta allá llegó mi papaito y les llevó el reglamento y les dijo, vamos a aprender a jugar bien. Don Carrerita, y usted que sabe la historia del Ecuador, ¿y dónde mismo nació? Nació acá y de acá se vinieron acá. Y acá Quevedo vinieron en el cuartel Julano de Tal y ahí en ese cuartel se jugaba toda la historia. Don Jota, no sea mala sangre, punto de orden, siga cantando vallenatos. Buenas tardes, don Jonathan, excelente inicio de programa. Me desconecto 3 días de su programa y le encuentro eufórico. ¿De qué me perdí? Un saludo para mi esposa Marta Casco y sus compañeras en el Comité del Pueblo, cadena nacional e internacional. ¿Por qué está enojado? No, no estoy enojado. Aquí está, ve. Oh, gracias, mi pan. Vea, el señor acaba de mandarme. ¿Quién contesta esto? Me imagino que debe ser Google o IA. Creación del término, el nombre Ecuavoley fue acuñado e institucionalizado formalmente por Jorge Carrera Ching el 14 de octubre de 1979, fusionando la identidad.

0: Nacional con la disciplina del vóley. Claro, 1979 y patentado en 1987 en el Yapi. Gracias por mandarme esto. Esto es de internet que me han mandado. No jota menos del vóley, más vallenato. No sé qué pensarás de poniendo. No se enoje, jefe, acá un saludo de Caupicho. Don Jota, por favor, Jorge Celadón, no te olvidaré. En Google hay otra información, no se enoje, permita que opinemos. Pueden opinar todo lo que quiera, yo tengo la razón. Y les estoy demostrando con recortes de periódico, y les estoy recomortando con actas de Ecuavóley de 1940, con fotografías del Ecuavóley de 1939. ¿Quién tiene eso? Nadie. Yo tengo. ¿Por qué? Porque mi papito me dejó a mí. Ja, ja, ja, que goce Don Jota, el otro por metido se ganó la bloqueada. Sí, el metido se ganó la bloqueada. Claro, pues sale con que respete, siempre respeto yo más que nada. Pero si ya son necios, ¿qué quiere? Le digo, no, este es así. Ah, no, pero no, este es así. Ah, no, pero no, este es así. Mejor cantemos vallenato. Aló, ¿qué quiere? Dígame, distinguido caballero y amigo, aló.
1: Aló, aló, aló.
0: Ay, ay, ay, ay, ay, ay, ay, bájale el volumen de la radio, porque hay el eco y no nos deja conversar.
2: Buenas tardes, haga el favor de cantar para que llueva.
0: Muy bien. Muy bien. ¿En qué parte quiere que llueva para cantar direccionado?
2: Por el centro de Quito está mucho sol.
0: Ya, mi pana. Vamos a cantar para que llueva. ¿De qué calle quiere que llueva? Así de específico soy yo.
2: En el playón, exactamente.
0: En el playón, quiere. Usted está jugando boli en el playón y quiere que caiga el agua para no pagar la apuesta, hermano. Está jugando en el hueco. Desde baje el boli. En el hueco de la Marín se juega boli. Hay gente que juega bien el boli. Ahí sabe estar el Valencia. Sabe también el otro que se me va el nombre. Un man que juega bien. Ya tendrá siquiera el man unos 70, 75 años. Don Jota, bloqueéle la llamada para que no vuelva a llamarse sufridor. Ja, ja, ja. Aló, buenas tardes, le escucho fuerte y claro. Doctor Morty, si puede colocar el vallenato, señora, para esa persona que nos ayuda con los almuerzos. Con eso empezamos, dice. Buenas, Don Jota, pero no hizo el grito clásico. Es que este me hizo enojar. Don Jota, ese señor le ama porque quiso sacar sus iras. Usted fue su víctima. Por favor, no hagan enojar. Ah, o sea, era la brava. O sea, me engañó. Don Jotita, no se pare la barba, no le pare bola. Buenas tardes, Don Sangre, no muera diras, mejor mátenos diras a todos cantando. Aquí mandaron un audio. Don Jotita, tardes de Dios, no se muera las diras, ve ese man impertinente. No le digan así, tampoco. Yo converso con todos. Los días son necios, me enojo. Don Jotita, buenas. Saludos desde Central Valley, los pintores más rápidos reportándose full camello. Muy bien, mi pana, desde Central Valley.
3: Claro, Don Jota,
0: hable.
3: Es lo mismo el voleibol que el ecuavoli. La palabra ecua es lo que resalta nuestro deporte.
0: Claro.
3: Saludos.
0: Y a mi pana. ¿Qué hacemos? A la memoria de su padre no puede un ignorante del tema querer venir a hablar. Dice el señor Sainz. Doctor, sí, gracias a los soldados que vinieron por falta de gente, se inventó jugar de tres personas. ¿Cómo van a jugar antes de ser inventado? Pues así es, señor Sainz. Gracias, señor Manuel Sáenz. Chévere. ¿Qué hacemos? Casi media hora perdimos de su programa por ese señor. Ahora tiene que recuperar, dice la Joana. Pausa, pausa comercial. Ya volvemos, ya volvemos.
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0: Tenía que ser de Cuenca, dice, paciencia.
1: ¿Cómo que son así?
0: Buenas tardes, don Jota. Pregúntele al señor cómo sabe que el abuelo no le está mintiendo. ¿Por qué debe haber jugado el abuelo, pues? Saludos, don Jota, necio, el hombre ya bloqueó. Don Jota, cuélguele, no le pague bola, jajaja. Yo jugaba con mi tatarabuelo en el año 1910 y yo le estoy hablando de Colombia. Bloquéle al señor de Cuenca por discutir. Ponga la canción En Carne Propia, es una buena canción, pero cante duro para que salga el sol con alegría.
1: Hay un vallenato que el man canta y dice que a través de los cristales del sol, la tristeza, ni sé cómo es. ¿Cómo se llama ese vallenato?
0: Hoy está con paciencia, don Jonás, pero de una pégale un bloqueado. Par de mayores tercos, Simón, hijo de pucha, del 60 y 56. Don Jonathan, hoy mi esposo logró al fin desvivirse. Qué tristeza. Y a su vez indignación. El psicólogo manifestó por varias ocasiones que debía ser ingresado nuevamente, pero el psiquiatra no autorizaba porque decía que mientras él no se lastime, corte o hiera, no era necesario. Qué tenaz. Es que, no sé, yo le hubiese hablado a ese psiquiatra. Don Jonah, por favor, ponga el vallenato Dilo de Adriana Lucía. Don Jota, el señor es un infiltrado del futuro que quería cambiar la historia del Cobole. Don Jota, ¿qué ha de ser? Te poniendo la canción que dice, si tu amor no vuelve, gracias.
1: ¿Cuál es esa del cristal? Que le ve a través del cristal y que cae el sol y que no calienta ni sé cómo. Pucha, algo así es un vallenato viejísimo.
0: ¿Alguien que me ayude con eso? Si tu amor no vuelve, gracias. Don Jota, ese tipo fue por lana y salió trasquilado. Señor Carrera, por favor, respete el reglamento del bloqueado. Tiene que dar el grito de guerra bloqueado. Don Jotita, buenas tardes. Podemos cantar la canción de los internacionales del vallenato, Perdí la fe. E imaginemos que la cantamos en un karaoke con un par de bielas.
1: No, ¿qué vamos a imaginar, hermano? Vamos, no.
0: Me van a decir que estoy yo. Don Sangre, a su edad, medio peligro que muera de iras, larga vida, don Sangre. Parranda vallenata, don Jota Carrera y Rodrigo Samaniego, me complace con tema de musas del vallenato, declaración de amor por... Estoy tratando de acordarme esa canción que les estoy diciendo y nadie me hace acuerdo. Don Jota, mi Samantha dice que no se enoje, le está escuchando allá en la mitad del mundo. Ya sabe, usted trabaja conmigo acá en Cowficho.
1: ¡Hola, Samantita! ¡Hola, Samantita!
0: Saludos, se le para la barba a las iras como la pulga atómica se dibuja animado antiguo. Doctor, se cae el cielo en Cotocoliao. No diga, ya está lloviendo en Cotocoliao. Ya mejor de poniendo la última vez.
1: No me acuerdo ese vallenato, alguien que me diga la transpiración, la traslucia del cristal a través del cristal. Algo así es.
0: Ya, ¿cuál será? Alguien que me haga acuerdo a través del cristal, alguna cosa, un vallenato. Don Jonita, buenas tardes, saludos desde los Dilinizas. Un temita, tú me gustas mucho, Luis Mateo, siempre le escucho. ¿Es vallenato eso? Sí, dice. Entrégame tu amor de los inquietos del vallenato. Buenas tardes, doctor, excelente poema. Entonces no hay problema. Ya me gané su libro, don Jotita. ¿Cuál? Tatuaje en el alma, sí, ya, esa es la una, pero la otra no me acuerdo. Don Jota, buenas tardes, por favor, el vallenato, no te detengas, de Miguel Morales. ¿Quién se acuerda del vallenato? ¿Qué digo? Pregúntele a Rodrigo Samaniego y aquí hace el segmento Parranda Vallenata. No, dice, no sabe, es que no me acuerdo yo, pues yo tengo la culpa, que no sé qué dice. Tres noches, una media manzanilla, sol en Cotocoliao al momento. No dice que va a llover. ¿Amor de cristal? ¿De alma vallenata? Olvida la de binomio de oro. ¿Será esa, amor de cristal? No creo, no, no es eso. ¿No será la conspiración vallenata? No, o sea, lo que digo es... Ya se joda, póngase tarde, lo conocí, la historia, la pelada que se enamoró de un hombre casado, antes eso era pecado, ahora tienen uno, dos, tres hombres, como el DJ, como cinco, pelada, Rodri, mi ídolo. Mágico, don Jonathan. Buenas tardes, don Jota, está haciendo sol aquí en Cotocoliao, bloqueale ese mentiroso. Dijo que estaba lloviendo. Don Cotita, buenas tardes, se llama Ventana de Cristal, doctor Diomedes Díaz. Le faltó decir con cantado cuencano. A bloquearle con cantado cuencano, man. Don Jota, la canción es de sol a sol. No, no, es de cristal. No sé, a ver, déjenme. A ver, voy a buscar. Vallenato, cristal. No sé, pero algo así era. En YouTube, nada, no, que voy a estar buscando. ¿Cómo será esa canción que se me va el nombre? Para ceñirme en tu cuerpo hasta que salga el sol. Dejen ver si es que

0: Yo creo que haber guardado esa. Pero son dos canciones que son dos canciones para llorar. La una, Tatuaje en el alma, es brutal. Y la otra, no me acuerdo. Aló, buenas tardes, dígame. Hola. Hola.
1: Buenas tardes, señor Carlos. ¿Cómo está usted?
0: Hola, ¿cómo está?
1: Le habla Jaime Ponce, ¿cómo está?
0: ¿Qué fue? Ah, no, ¿usted es familia de Jimmy Ponce?
1: Sí, yo soy el mismo, sino que...
0: Pero es que no, dígame no, Jimmy Ponce, pues ya me cambia Jaime.
1: Oiga, quiero que me explique una cosa.
0: ¿Qué?
1: Que siempre estoy pendiente yo de ese torneo. En Guayaquil hay un grupo de gente, de ciudadanos guayaquileños que organizaron un torneo de boli, pero no estoy seguro que se llame torneo de Ecuaboli. Ahora, yo le pregunto a usted, si usted dice que su papá patentó la palabra Ecuaboli, y si ellos están utilizando la palabra, ¿ellos pueden utilizar así sin su permiso?
0: Yo creo que sí. Esa discusión yo la tuve con mi papayito cuando estaba vivo. Y le digo, papayito, es tu contribución a un deporte que es tuyo. Porque de ahí reclamar derechos es como, por ejemplo, ¿quién va a reclamar derechos del fútbol? Si el fútbol se creó en Inglaterra y ya se volvió generalizado. Y la AFA, la AFNA, la FIFA ya utilizan la palabra fútbol. Entonces, a nadie se le ocurrió ponerle fútbol inglés como fútbol americano. Entonces, esa es una contribución. Y si quieren utilizar la palabra Ecuaboli, pues ya lo han hecho, ya lo hicieron. Y entonces, ya no tiene nada que ver, más bien es una contribución. Y las federaciones adquirieron el nombre de Ecuaboli y por una cuestión de costumbre. Y entonces se fue arraigando el nombre. Y no se necesita prácticamente, porque, claro, ¿quién va a reclamar derechos por el nombre? No, ya no, porque esa más bien es una contribución altruista a la práctica de un deporte nacional.
1: Bueno, ese es su la manera de opinar suya, ¿no?
0: Claro.
1: Pero desde un punto de vista legal, yo no creo que es una cosa así nomás, porque ellos están lucrando con la palabra Ecuaboli. Eso es lo que yo voy.
0: Bueno, ahí el campeonato de Ecuaboli, y luego que mi papayito dejó de organizar los campeonatos de Ecuaboli y en el Coliseo Julio César Hidalgo en la década de los 90, que ya dejó mi papayito, entonces ya algunos otros grupos, asociaciones, o sea, por ejemplo, hay asociación de Ecuaboli y en cada barrio. No tienen que pagar derechos por el nombre en cada barrio, no, es un asunto altruista, es un asunto que ya pasó de generación en generación y que es la contribución de un hombre que dio toda su vida a la práctica de su deporte, en el cual fue campeón como jugador, fue campeón como director técnico, fue campeón como dirigente deportivo, dirigía y creador de los reglamentos del Ecuaboli también, ¿no? Entonces yo creo que mi papaito se merece toda esa consideración y respeto por haber hecho por su deporte lo que nadie hizo, compilar la historia desde 1940, desde 1930 prácticamente, 32, 34 son las primeras fotografías que existen sobre la práctica de este deporte.
1: Sí, pero volvemos a lo mismo, ¿no? Ellos están lucrando con un deporte que a lo mejor su papá lo creó, le puso las reglas y todo, y ellos se agarran de eso y están haciendo sus negocios, eso es todo, ¿no? No sé.
0: Puede ser, pero es súper complicado porque no es, el deporte no es propiedad de una persona. Pensaba, yo discutía mucho que esto con mi papayito, yeah. Y él me decía que sí, que demandemos, que hagamos. Le digo, papayito, no, creo que es tu contribución. O sea, no podemos demandarle a alguien por decir pasillo, la palabra pasillo. No, o sea, bueno, ya cuando hay algo particular. Pero respeto su criterio, señor Ponce, ¿no? Criterio válido que ha sido discutido por muchísimas personas que creen, igual que usted, que se debió haber reconocido de alguna manera para que no se utilice el nombre. Pero yo creo que más bien, cada que alguien diga Ecuaboli y piense en Jorge Carrera Chinga y que sepan que él fue el que inventó la palabra.
1: Ojalá.
0: Para eso hay que trabajar todo.
1: Se pongan a pensar en esa situación, ¿no? Y que les ponga el nombre, que algún día que digan, ok, mire, esta palabra fue inventada.
0: Claro.
1: Le hacen un homenaje a su papá también. Eso sería bueno, pero bueno.
0: Ya, muchas gracias. Muchas gracias.
1: Mi tiempo, ¿okay? Bueno,
0: muchas gracias.
1: Pase un buen día, señor Carrera. Sí,
0: le han hecho homenajes antes de fallecer y después de fallecer. Clever Santa Fe de Clayman Ford le hizo un lindo homenaje. Me invitó, estuvo mi hermana, mi sobrino y yo. Y recibimos una placa que llevó mi hermana en el que se reconoció todo lo que mi papadito hizo por el deporte del ecuavoley, ¿no? Y creo que todas las asociaciones tendrían que tener dentro de su historia el nombre del deporte que ellos practican y saber quién por lo menos puso ese nombre. No se puede cobrar derechos de autor del boilit, porque si así fuera, el boilit hubiera nombre de cada provincia en la que se juega, claro. No más entendí dónde jugaron boli por primera vez, pero más me da chiste el que le bloquearon por metido. ¿Sí? No se preocupe, don Ponce, ya sale don Jonathan y ya les vamos a cobrar a los hermanos guayaquileños. No, para nada. El Loro Mero fue más vivo, él saca plata con el boli, vallenato, guasa, guasa, es la música de don Sangre. Vea, mientras hagan deporte, está bien, porque también invertir en hacer un campeonato es carísimo. Es muy difícil. Hay que pagar árbitros. ¿Ustedes creen que los árbitros no cobran? Claro que cobran los árbitros. Los árbitros, el planillero. O sea, mi papadito dejó sentado quiénes eran los de la mesa directiva. ¿Quiénes tendrían que estar en la mesa directiva, no? Entonces tiene que estar el representante del organizador, tiene que estar un representante de los equipos, vocal 1, vocal 2, planillero, ¿cómo se llama? El árbitro suplente, tiene que estar en la cancha, tiene que estar el árbitro principal, el árbitro de línea, tienen que estar los dos líneas en las esquinas, ¿no? Porque un línea es la parte de abajo y la red, el otro línea es la parte de arriba y el juego, que es principal, el juez del partido, el que está en la parte superior es el principal. O sea, todo eso lo dejó arreglado mi papaito. Todo eso lo dejó arreglado Jorge Arturo Carrera Chinga, mi papaito. A ver, deje ver cuál es esta. Música variada, tú eres la reina. No creo que es esta.
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0: este es. Traves el cristal. Ahí está. Este es. Te metiste en mí.

No, Jota, pero usted ha sabido escuchar el vallenato de la época de la piedra. Ahora hay unos más chéveres de la nueva ola. No sé, ahí sí no sé. Puede ser que haya más bonitos ahora. Sí, indudable, indudable. Puede ser que haya más bonitos, pero por supuesto, no lo dudo. Pero esos dos vallenatos que yo les canté, esos son, o sea, digan que no. O sea, alguien que, señor Samaniego, esos dos vallenatos son lo, el non plus ultra de vallenatos, ¿sí o no? Cualquiera que medio diga haber llorado con vallenato, tiene que haber llorado con esas dos. Tiene la una del despecho que se le fue, y la otra es porque está con él. ¿Sí o no? ¡Ostras, perra, que no te oigo ladrar! Ahora sí, seguro llueve. Si sigue cantando, papito, buenas tardes. Buenas tardes, don Sangre. Ya se sabe que su papito fue el creador, pero más de 10 veces lo dice y a usted no le gusta repetir el tema cada rato. Solo es una pequeña observación. No, les repito cada rato porque se les grabe, carajo. Y con todo el orgullo del mundo no lo repito 10 veces. Lo voy a repetir 100, 200, 300, 400 veces para que se vayan grabando. Ponga sirena encantada, don Jotita. Me suena sirena encantada. ¿Ya puso? Me suena sirena encantada. El Rodrigo Samaniego es mejor que la Alexa, dice. Solo se canta un pedazo y ya le pone la canción. Chimón.

saludo, don J, de parte del maestro Jorge, para la señora Cremita y todos los maestros en trajes del universitario en la prensa. Don J, esos vallenatos más o menos, nomás muy viejos como el oyente. ¿De qué año son esos vallenatos, los dos que le dije? Lejos de ti, el uno, y el otro, ¿cuál era? Lejos de ti, tatuaje en el alma. Tatuaje en el alma y lejos de ti. ¿Cuántos años? ¿Tendrá unos 20 años de esos vallenatos? ¿O más? ¡Oh! Vea, no lo sabía. Me estoy...

1980. No, ¿En serio? Del 80. Vea, yo pensé que esto era noventero o del 2000. O sea, ese vallenato tiene razón que me encanta. Debo haberlo escuchado yo también de Wambrox, que se me quedó en la mente y lo volví a recuperar en la mente. O sea, estamos hablando del 87, acá cuánto, 35, 40 años casi ya. Del 85 al 2025, 40 años. 40 años de vallenato, lejos de ti. ¿Lejos de ti o el tatuaje? Tatuaje en el alma, 40 años vallenato, y lejos de ti. Lleno de ti. Lleno de ti es. El cristal. De esa parte del cristal es que me encanta a mí. 82, más viejo todavía, no puede ser. 46 años. 44, perdón. Qué cosa más emocionante. Me acaba de emocionar muchísimo saber que esos dos vallenatos son tan antiguos y tan chéveres y que hasta ahora se siguen cantando y son una bestialidad, ¿no? Son una bestialidad. O sea, honestamente hablando, los vallenatos. Buenas tardes, don Jotita. Manantial de amor. Don Jota, la canción que dice, que usted dice, se llama Piensa en mí, de los Embajadores Vallenatos. Esa es la canción. Tal. No, Piensa en mí es otra. Piensa en mí es otra canción. Por favor, despídase con el programa del principio, con la canción Tres Noches. Con esa nos fuimos. Ya se acabó el programa. Ah, por si acaso, les voy a avisar. 90 latas. $90, hermano. Está como $90 ya está acumulado. Con el señor Rodrigo Samaniego y el señor apóstol Pablo, $90. Falta.

media chimbambuca es la del osito dormilón. Media chimbambuca. O sea, no tiene una letra tan fuerte como la de tatuaje en el alma o lejos de ti o lleno de ti. O sea, no es. O sea, el éxito del. Incluso hay algo que siempre me asombró en los vallenatos. Si ustedes se dan cuenta, en la gran mayoría de vallenatos no hay estribillo. Es una sola. Uno que otro sí tiene el estribillo y lo repite, pero por lo regular es una sola. ¿Qué quiere decir eso? Que tiene que dolerte el alma bien para que te aprendas toda la canción, pues, hermano. Tiene que dolerte necesariamente el alma para que le cantes toda la canción. Don Jota, buenas tardes. Le cuento, mi ex me desbloqueó en WhatsApp y ahora me empieza a seguir en TikTok. ¿Qué piensa? ¿Qué bueno, problema de él? No cree, viejito, cáscaras y esos vallenatos conquistó mi tatarabuelo. No sabía, hermano, la plena. Ñaño lindo, no sabía. O sea, yo soy honesto. Cuando digo no sabía, no sabía.

¿O será que como son tan antiguos, ya no se los repite constantemente? Acá les voy a repetir yo solo esos dos. Es una belleza, hermano. Son una brutalidad. 2-904-121, 2-904-127, 2-904-121, 2-904-127. Se acabó el programa. $90 se pueden ganar en el, ¿cómo se llama? En el Sin Control de la Tarde. $90. Con el señor Rodrigo Samaniego y con el señor el apóstol Pablo. Yo me voy, Topes López, suerte, siempre hay unos vidrios. Ya saben, yo cuento con ustedes y ustedes saben que siempre...

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0: y regalones como todas las tardes. ¿Cómo les va, mi gente? Buenas tardes. Buenas tardes, buenas tardes, buenas tardes, buenas tardes. Buenas tardes, Quito, Ecuador, mundo entero. ¿Cómo está mi gente? ¿Cómo les va? Qué gusto poder arrancar un programa más en este día jueves. Viernes chiquito, antesala al fin de semana. De todo le dicen al jueves, pero yo le digo, jueves, no te atrases, por favor, llega puntual a tus actividades. A quienes están en este momento en el corre-corre, que no saben cómo terminar sus labores, recuerde, la organización es más importante que cualquier cosa. Organícese bien en sus cosas y va a ver cómo todo le sale en el tiempo correcto. Así es que, bueno, dicho eso, nosotros vamos a empezar el programa y, como siempre, agradeciendo al de arriba. Gracias a la dirección del doctor Galo Enríquez y Enríquez, y por supuesto, y como no puede ser de otra manera, a nuestra queridísima licenciada Marlene Herrera.
1: ¡Sí, sí!
0: Las redes sociales más activas junto a los colágenos de América. Claro, ahí está Mateo y Ariana. Ayer me hizo así. ¿Lo que? ¿Sí o no? Claro. Mateo es el que construye y Ariana es la que publica. Así, bien organizado, están bien organizados los muchachos. Bueno, y por supuesto, la música, siempre bien seleccionada, bien mixeada, bien empatada, bien entreverada, bien licuada, pelo a pelo como a ti te encanta. Junto al único DJ de las manos solitas, el manitas algodón, el cuerpito de chocolate, el seductor, el internacional, el boxeador, el batidor, amigo, el rey crossover. El único DJ que se las comió, se las come, se las sigue comiendo y se las seguirá comiendo a todas. A todas las emisoras.
2: Rodrigo Samaniego.
0: Bueno, y como siempre, claro, aquí llego yo, mire, con esa energía.

se llama tu negocio, ¿qué vende? Claro, no importa cuál sea su trabajo, acá todos son bienvenidos. Pero repórtese, repórtese, quiero sentirles el día de hoy. Y nosotros también, con energía.

Buenas tardes, don Apóstol. Te saluda el personal de Urbano, en especial la ruta 18 desde el norte de Quito. ¿Cómo estamos, chicos?

cuidadito, ¿no? Claro, claro. Así es que bueno, vamos por acá, dice, ¿cómo estamos, Apóstol? Buenas tardes, estoy a full volumen desde mis oídos. Te escucho con mis audífonos, es que yo sé que no me miras, pero me escuchas. Bienvenidos, bienvenidos, bienvenidos todos quienes están trabajando, estudiando, a quienes están en este momento en diferentes actividades. Suba el volumen y siga disfrutando de la compañía de Rodrigo Samaniego DJ y el Apóstol Pablo en Sin Control. ¡Vaya!

dicen acá. Esas no, Rodri, esas me recuerdan a la hermana de mi mujer. Dice, qué bruto. Y la mujer oyendo, no. Pero saludos a la gente allá en Europa. No se olvide, muchachos, hoy. Hoy se va $90. 90 dolaritos. 90 latas. 90 manzanitas, como dicen en TikTok. Bueno, $90 se va el día de hoy. Gracias al Descontrol Regalón. Así es que usted ya puede participar a partir de este momento completamente.

0: frase, complete la frase correctamente, así es que puede llevarse hoy día. Esperemos que hoy se vaya y si no, mañana en el viernes de París será $100. Esfuércese un poquito, rómpase la cabeza y llévese los $90 del día de hoy. Bienvenidos una vez más a Sin Control. Nos vamos a la primera pausa, pero ya volvemos enseguida con más. Esto es América Estéreo en Sin Control.
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Buenas tardes, Radio América. La frase podría ser: cuando el silencio cambia de razones, la memoria enciende una chispa donde nadie esperaba encontrar el...

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1: 73 Apóstol, 73. Oye, por eso es que vos eres el alma de la fiesta. Le haces embalar a Rodri. Y el man también se embala con eso, esa música. Ni Don Jota le hace embalar tanto.
2: Oye.

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1: Buenas tardes, apóstol Pablo. La frase sería: cuando el silencio cambie todo, la memoria enciende una luz donde nadie esperaba encontrar el camino. Mi nombre es Cielo Guerrero y mi número

0: cuando el silencio cambia a melodía, la memoria enciende una antorcha donde nadie esperaba encontrar el camino.
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Bueno. Dice. No, me ha mandado un mensaje el amigo, dice, no dirá mi nombre, apóstol, que mi germu anda escuchando. Esos son dolores que los llevamos por dentro. Dice, mi mujer pensó que estaba escuchando la radio de Colombia y dice que por qué no suena, que desde septiembre se siente que llegó diciembre. Ponte en serio, ahí está, por querer andar. ¿Cómo sabe decir la Besicari? Por andar hecho los jovencitos, hecho los chamorrucos, sabe decir eso, los chamos. Pero bueno, muchachos, vamos nosotros en ese momento a una pausa, sin antes recordarle, si usted quiere ponerse bello, bella, le esperamos, claro, en el sur de Quito, en la barbería Elegance y en el spa de uñas Atrevida. 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Bueno, ¡eso! ¡Regresa! 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
1: No, pues así no es.

0: Rodamérica, buenas tardes, Apóstol. Buenas tardes a todos los que conforman el descontrol. Por favor, ¿puede repetir la frase? Gracias, tenga una buena tarde. Bendiciones.
1: La frase puede ser: cuando el silencio cambia de forma, la memoria enciende una llama donde nadie esperaba encontrar el camino. Gracias.
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0: Sí, 6:28, ya son las 4:00 p.m, más 28 minutos. No se olvide que regresa. Y con más fuerza que nunca. ¿Quién decía así? No me acuerdo, pero bueno. ¡Regresan los Fulmis! Sí, señor, los Fulmis, claro.
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0: Yo me acuerdo cuando iba así a las fiestitas, ¿no? De invitado, decía, cuando se le presentaba el animador al DJ, decía, y con ustedes esta tarde, desde los Full Mix, claro, allá salía por ahí algún DJ que participó, ¿no? 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Recuerde, los Full Mix de América Estéreo regresan. Dice por acá, bendiciones, un abrazo, excelente programa. Gracias a quienes nos envían sus mensajes. Dice por acá. Dice, aguántate. ¿Qué va? Aguanta. Dice, ay, Acolite, deje de estarse riendo y Acolite con esa entrevista. Dice, ¿qué es? ¿Qué ha sido? ¿Qué ha sido? ¿Cómo se llama? ¿Obligación? No, hacerles la entrevista.

0: No quiero. No, mentira, mentira. Ya les voy a dar el contacto de la persona que organiza. Lo que pasa es que nosotros no... No, a ver, hay cosas que nosotros como locutores, animadores y DJs no estamos autorizados. Por ejemplo, coordinar entrevistas ni con artistas, con nadie. No estamos autorizados a poner música de artistas que le escriben ahí. Por ejemplo, el otro día me escribió, no voy a decir el nombre del artista, ¿no? Dice, Apóstol, dice, ¿cuándo asoma para invitarle unos cevichitos? Nunca. Así le dije. Es que, a ver, cuando un artista te invita a comer, ¿para qué es? Como para comprometerte a que le ayudes con la música. Y cuando no estabas en radio, en FM, nadie te escribía. Así es que, qué raro, ¿no? Que ahora ya les entra el amor, el cariño. No, no era... Entonces... Nosotros no estamos autorizados y no es como dicen por ahí, pero si todos alguna vez hemos hecho eso. No, no, yo no, Rodrigo tampoco, nosotros. Claro.
1: El sonido de Guadalajara.
0: Así es que no. No. Nosotros no hacemos eso, muchachos. Ahí sí, ya les paso el contacto de las personas encargadas. Para eso existe aquí en la radio departamentos, ¿no? De marketing, departamento de pautaje, departamento de contabilidad. Aquí existe todo eso. No se... No de gana pierden el tiempo, ¿no? Escribiéndole a uno. Que no sea malito, saque un nuevo temita, que ayude. No. Somos trabajadores nosotros, ¿sí o no, mija? Simples mortales. Qué bueno, ya.
2: Todos mis movimientos están fríamente calculados.
0: Vamos, en este momento, a la pausa. Ya volvemos enseguida con más. No se desconecte de Sin Controlling América Estéreo.
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1: Cuando el silencio cambia, la tristeza invade. La memoria enciende una luz donde nadie esperaba encontrar el camino.
2: Buenas tardes, Radio América. Cuando el silencio cambia de tono, la memoria enciende una luz donde...

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0: Hola chicos, ¿cómo están? La frase sería: cuando el silencio cambia de lugar, la memoria enciende una luz donde nadie esperaba encontrar el camino. Gracias.
1: Buenas tardes, Radio América. La frase sería: cuando el silencio cambia vidas, la memoria enciende una esperanza donde nadie esperaba encontrar el camino.
2: Hola Radio América, la frase podría ser: cuando el silencio cambia de intensidad, la memoria enciende una curiosidad donde nadie esperaba encontrar el camino. Gracias.
3: Cuando el silencio cambia de sonido, la memoria enciende una chispa donde nadie esperaba encontrar el camino.

0: minuto de la tarde. Lisa, disculpa, ¿puedes repetir, porfis, la frase? No, qué pereza. Así claro, muchachos, oigan ustedes si son bien cómodos, ¿no? Si no saben la frase, bueno, sí le voy a dar, pero le voy a dar un consejo también. Si usted no logra escuchar la frase al momento que yo repita, tiene que ir corriendo a las redes sociales de Radio América Estéreo, ¿no? Todos los días está publicando la frase. Todos los días. Usted ingresa a la página de Facebook de Radio América Estéreo Oficial. Así pone usted, Radio América Estéreo Oficial. Claro que va a tener que pasar las 100 publicaciones del noticiero. Y de ahí sí va a encontrar la frase. Más bien, mejor le repito mejor rápido. A ver, recuerde, la frase es la siguiente. Antes de irnos con Directo al Corazón, vamos con la frase. Dice: cuando el silencio cambia, la memoria enciende una donde nadie esperaba encontrar el camino. Le voy a repetir: cuando el silencio cambia, la memoria enciende una donde nadie esperaba encontrar el camino. Ahí usted tiene que adivinar si le falta 2, 3, 4, 5, 6, 8, 10, 20 frases. Ahí ya depende de usted. Ahora sí ya no le voy a decir, falta una palabra, ya no. Cuando el silencio cambia, la memoria enciende una donde nadie esperaba encontrar el camino, ¿ya? Participe al 098-1498-015 y llévese los $90. Vamos a con Directo al Corazón. Ya regresamos enseguida con más de Sin Control. 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

0: sonido del presente.
1: Buenas tardes, América. Aquí Franklin Tesla desde mi trabajito alzando para salir hacia la casa. Si me puedes hacer el favor de complacer con la canción de Ana Gabriel, esa que dice, es mejor olvidar, ya no quiero verte más. Y que tenga una excelente tarde sin control de América Estéreo.

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1: Hola, ¿qué tal Sin Control? Por favor, ¿me puedes complacer con la canción de Cristina, Mil Pedazos? Gracias. Saludos.

Buenas tardes, yo apóstol, padrino Rodri. Por favor, ayúdeme con una musiquita. Ven, aquí siempre estaré, de Karina de España, por favor.

0: Cara, saluda Paula Rinova, escritor de la Kennedy. Muy lindo su programa, por favor, si me complace con la canción de Silvana Ibarra, Me enamoré de ti. Gracias y que tenga una linda tarde.
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0: 30 minutos en los buses. Que a esta hora, mientras todos salen de sus oficinas, a los buses escolares que están aproximándose a los colegios para retirar a los estudiantes también. Espero que hoy todo les vaya súper bien, muchachos. Les envío un abrazo desde la cabina principal de América Estéreo y nosotros a la vez enviamos un saludo y abrazo a través de 89.7 América Tulcán, a quienes también nos sintonizan por allá. Así es que bueno, mañana viernes de party. Prepárese, venga por favor bien cómodo. Mañana venga trayendo cualquier cosita, ¿no? Puede traer mañana snacks, puede traer bebidas, pero no alcohólicas, por favor, solo bebidas sanas. Claro. Cualquier cubata con un sanduchito. Así es que bueno, mañana estaremos recibiéndole en el viernes de party con cualquier cariño, ¿no? Cualquier cariño será bien recibido. Así es que bueno, nos vamos a la pausa. Volvemos con la parte final de Sin Control en América Estéreo. Sin antes recordarle que los Full Mix de América Estéreo regresa. Próximamente espere noticias. Tiene que estar pendiente de las redes sociales porque se vienen novedades. Claro, referente a los Full Mix. Vamos a la pausa. Ya volvemos.
1: 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La frase del día: cuando el silencio cambia, se activa la memoria, enciende una esperanza donde nadie esperaba encontrar el camino.
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más. Y la frase es: cuando el silencio cambia todo, la memoria enciende una luz donde nadie espera.

0: Rodri se queda con Parranda Vallenata hasta las 20 horas, claro. Y más noche, Locos por la Chicha junto a Mr. Danner y José Luis DJ. 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Se acumuló $100 mañana. Se va en viernes de party, así es que le esperamos 3 en punto de la tarde. Cuídese mucho. Yo soy el apóstol Pablo y junto a Rodrigo Samaniego DJ les decimos hasta mañana. Mi Ecuador del alma. ¡Chu! Adiós, adiós,
1: adiós. 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

0: saludito para Rana Vallenata.
1: De favor, yo te amé de los gigantes. Un saludo para la unidad 67, compañía Quitumbe. Una buena noche, Andy.

Buenas tardes, don Rodrigo Samaniego. Le habla Pablo Rubio de la Kennedy. Gracias por atenderme. Si me ayudo con la canción Niega tres veces de Silvestre.

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1: Rodríguez.

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